0: Son las 6:03.
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13: Bien, continuamos, estamos por acá ya de nueva cuenta y continuamos con más. Aquí nos vamos con eso que nos trae la mismísima Ana Bárbara y ese gran clásico, La Trampa, 89.9, ¿a poco no?

0: Son las 6:11.
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0: Son las 6:21.
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0: 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Son las 6:41. 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
3: El regreso a las aulas está a la vuelta de la esquina. Ante ello, con listas en mano, madres y padres de familia ya recorren papelerías y mercados para surtir los útiles escolares de cara al ciclo escolar 2026-2027. Sin embargo, surtir una lista de útiles escolares representa un fuerte desembolso para las familias, por lo que muchos tuvieron que ahorrar con anticipación para hacer frente a este gasto. Algunos compradores recorren diversos establecimientos en busca de descuentos que le permitan completar la lista de útiles sin afectar de manera importante su economía. Pero esto resulta casi imposible, porque completarla puede costar entre 2,000 y hasta 4,000 pesos por alumno. De acuerdo con comerciantes, para este nuevo ciclo lectivo, completar la compra de materiales escolares tendrá un incremento de casi 20% respecto al año anterior. Ante este escenario, se recomienda elaborar un presupuesto, comparar precios y calidad entre distintos establecimientos, así como reutilizar los materiales que aún se encuentren en buen estado para reducir el gasto por el regreso a clases. Hasta el siguiente comentario.
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4: Bien, por ahí le enviamos un saludote muy grande para la niña Lía, que está por allá en sintonía. También nuestro buen amigo Eric Vázquez Velázquez, allá hasta Comitán de Domínguez. Es Bobby Pulido.

Y bien, nos vamos directamente con esta complacencia, con mucho gusto. Los chicos de AK7, el avión de las tres. Bueno, es la banda indicada.

bien, con eso me despido. Muchísimas gracias. Muy buena tarde. Deseando, buena noche ya. Deseando que la sigan pasando. A lo mejor nosotros por acá en día de mañana. Y recuerden sintonizarnos desde las 5 de la mañana hasta las 11 de la noche. Extremo 89.9 FM. ¿A poco no?

0: Son las 7
1: en punto.
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13: 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Oye, ya son las 7:03 en este momento, casi Cintalapa de Figueroa, Chiapas. Y a ti que nos estás escuchando, te invito para que te comuniques con nosotros. Teléfono en cabina 968-684-2341 y 968-125-1919. Es el número que tenemos en cabina para que tú te comuniques con nosotros, ¿eh? Comunícate vía mensajes o vía llamada telefónica. Mándanos tus notas de audio por WhatsApp y con gusto vamos complaciéndote con tus saludos, con tus rolas, con tus comentarios. Somos Extremo Cintalapa, transmitiendo completamente en vivo desde carretera Panamericana, kilómetro 1006, Cintalapa de Figueroa, Chiapas, México. Oiga, continuamos con la programación dominical, programación de este domingo, 16 de agosto del año 2026. Nos vamos con esto de acá 7, se llama Por Amarte, Extremo 89.9.
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1: Extremo 89.9, ¿a poco no? 7 minutos después de las 7 de la noche. Continuamos en Extremo 89.9. A ver, ¿qué sigue? ¿Qué sigue? Dice por acá, puedes complacerme con una canción de José María Napoleón. Bueno, ya te la mandamos, ¿eh? Te mandamos la rolita que nos estás pidiendo. Gracias por comunicarte con nosotros. Salúdame a Lucy, que está cumpliendo años. Ella te escucha allí en la Urbana, muy cerca del... Bueno, del restaurante de mariscos que está allá por Urbana, ¿eh? Saludos hasta allá. Nos están escuchando. Saludos para Lucy, que está cumpliendo años. ¿De parte de quién? De la terminación 3928. Sí, ahí está. Saluditos, Lucy, ¿eh? Saluditos, Lucy, que te la esté pasando bonito. A ver, ¿qué sigue por acá? José María Napoleón me pidieron ahorita. Vamos a buscarles algo de José María Napoleón. 7 de la noche con 8 minutos. Tenemos una temperatura de 24 grados todavía. 24 grados en este momento acá en Cintalapa de Figueroa, Chiapas. Nos vamos a ir con algo de José María Napoleón. Aquí les va esto que me pidieron. Se llama Pajarillo. Y suena en Extremo 89.9. ¿A poco no?

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1: Extremo 89.9, ¿a poco no? 7 con 15 minutos en este momento. Buenas noches, amigos de Home. Puedes comenzar con la canción de Nylan del grupo Bronco. Soy José. Claro que sí, José. Ahí saludos para Erika. Saludos para Erika de parte de José Alfredo. Oye, sí, puedes comenzar con una canción de la arrolladora Banda Limón, la que sea, dedicada especialmente para Erika. Ok, José, José Alfredo, por ahí, porque también me escribió José, ¿verdad? Bueno, vamos compartiendo con esto que me pide el buen José. Se llama Naila. Es el grupo Bronco y esa canción relata de alguien que se la llevó al río creyendo que era soltera, pero tenía marido. Ahí nada más, ¿eh? Y luego las voces del entendimiento lo hacen ser cada vez más precavido. Ahí nada más, ¿eh? Extremo 89.9.
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4: Extremo 89.9, ¿a poco no? 7:22 minutos sonando esto de la Arrolladora Banda Limón. Se llama Ahora que me acuerdo. Extremo 89.9, ¿a poco no?

Extremo 89.9. Escuchamos a la arrolladora banda Limón. Las 7:25. Oye, tú que me andas escuchando, comunícate a Extremo 89.9. 968-125-1919, vía mensajes. 968-684-2341, nuestra línea de contacto directo. Comunícate a Extremo Cintalapa. A ver, por acá me dicen, buenas noches, saludos para la niña, Daira Sujei de la colonia Cristóbal Colón, que hoy cumple 2 añitos ahí de parte de sus primas Doris y las gemelas Odalis y Gladys de la colonia Quintana. Por favor, si le puedes poner las mañanitas, y un saludo para ti y para, porfa, sus respectivos rugidos de las gemelas. Gracias, bendiciones. Híjoles, el de rugido es de león, y no anda por acá, no anda por acá león. Buenas tardes, ¿será que me puede poner la canción de Copitas de Mezcal de Antonio? Ah, no, ese es mensaje viejito. ¿Me puede poner la canción de Nadie es Eterno en el Mundo de Antonio Aguilar? Porfa, buenas noches, saludos ahí a Don Flamingo. Linda noche, amigo Tejón, amigo Tejoncito, saludos y bendiciones. Soy Male Ramos, saludos Male, preciosa, cuídate mucho, Excelente, excelente noche para ti, Male, que te la estés pasando bonito. Vámonos con esto. Este es del grupo Firme, se llama Hubiéramos. Y esto suena en Extremo 89.9.

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15: Extremo 89.9, ¿a poco no? 26 antes de las 8 de la noche. Esto que suena es de Antonio Aguilar, se llama Nadie es Eterno. Ya tú sabes, Extremo 89.9.
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0: Extremo 89.9. ¿A poco no? Escuchamos esto del señor Antonio Aguilar, ¿eh? Una de las rolas emblemáticas, de las más conocidas de Antonio Aguilar, esta de Nadie es Eterno. Oigan, las 7:37 minutos, te vamos a platicar un poquito de cine, de ese México subreal, del México, que es famoso por ciertas situaciones, ¿no? Y pues el pintor Salvador Dalí dijo que era más surrealista que sus propias pinturas, ¿sí? Así es México, ¿eh? Y la vida cotidiana, la vida diaria se vive con humor, se vive con caos y con situaciones insólitas que superan la ficción. México es el país donde a veces nos reímos hasta de la misma muerte, ¿eh? En donde podrás encontrarte en las calles botargas, disfraces, bailando en las calles sin motivo aparente, ver al Dr. Simi montado en una motocicleta, ver al Dr. Simi en un triciclo o hacer cualquier clase de payasadas es parte de ese México surreal. Animales extraños en los lugares públicos, como un pato que se va al mundial, es parte de ese México surreal. Un pato que vende agua, ese México surreal. Bandas de música norteña tocando en plena clase de ejercicio en bicicleta. Y bueno, ya te decía el Dr. Simi, es un escenario inesperado que te puedes encontrar en México. Así como también situaciones en el metro, cuando de repente alguien hace alguna payasada y todos le siguen, es parte de ese México surreal. Y de ahí sale, de ahí surge la película Loco México Mágico, que ya está en cines, ¿eh? Que ya está en cines este 13 de agosto. Llegó a las salas de cine con Daniel Sosa, Silverio Palacios y Fernando Cuautle al frente de una comedia donde hacer una película se convierte en parte de esa propia historia, ¿eh? Dirigida por Carlos Santos, la cinta se desarrolla en Alvarado, Veracruz, donde un alcalde decide filmar una producción con aspiraciones de Hollywood para atraer turistas. El problema es que el equipo está formado principalmente por habitantes que no tienen experiencia haciendo cine. Y de ahí sale esta película llamada Loco México Mágico, se llama esta película. Y bueno, ¿de qué trata? Pues todo comienza con el plan del alcalde de convertir a Alvarado, Veracruz, en un destino turístico internacional. Para conseguirlo, decide que el pueblo necesita aparecer en una película capaz de llamar la atención de lo que es México hacia el exterior. Pues la idea rápidamente supera los recursos disponibles y en lugar de contratar a un equipo profesional, los habitantes comienzan a ocupar diferentes puestos dentro de una producción que deben aprender a realizar mientras avanzan. Entre ellos aparece un camarógrafo acostumbrado a grabar fiestas de 15 años que termina al frente del rodaje. También consiguen que una estrella pop participe como protagonista de la película que están preparando. El resultado es una historia de cine dentro del cine, con efectos especiales improvisados, actores inesperados y una comunidad tratando de convertir una idea demasiado ambiciosa en una película terminada. Loco México Mágico ya está en cines y retrata una realidad de nuestro país, ¿eh? Yo te invito para que lo veas, para que vayas a ver esa película y te pases un momento agradable con tu familia, con tus hijos, porque es una película destinada para toda la familia, ¿eh? Para toda la familia. Loco México Mágico, que retrata esa vida surreal de nuestro México. Vamos a pausa y regresamos.
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2: Extremo 89.9. Y esto no es del México mágico, pero sí es de Edén Muñoz y Alfredo Olivas. Se llama Recuerdos en Común. Extremo 89.9.
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0: Extremo 89.9, se llama Recuerdos. Recuerdos en común, algo de Alfredo Olipa, Cieden Muñoz. Ay, saludos en Linda Vista, por ahí nos andan escuchando, gracias, gracias a todos los que nos sintonicen de aquel lado de Linda Vista. Les mandamos un saludo especial para ellos, Oigan, faltan 15 minutos, 15 antes de las 8 de la noche. Comuníquete a Extremo 89.9. 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Nos vamos con eso, es de Chichi Peralta, se llama Procura. Y a las 7:46, Extremo 89.9.
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Extremo 89.9, ¿a poco no? Faltan 9 minutos antes de las 8 de la noche. Escuchamos esto, se llama Tú ni cuenta. Banda MS, Sergio Lizárraga y Manuel Turizo. Extremo 89.9.

Extremo 89.9, ¿a poco no? Las 7:54 minutos, faltan 6 minutos antes de las 8 de la noche. Mando el turizo y la banda MS, tú ni en cuenta, escuchamos en este momento. Y continuamos con más en Extremo 89.9. Las 7:54 minutos, esto se llama He Creído. Ellos son los Yairas, Arturo Jaimes y los cantantes. Extremo 89.9.

0: Arturo Jaimes y los cantantes, se llama El Creído, y nos vamos con mucho más música aquí a través de la frecuencia 89.9. Y aquí suena esto de Julión Álvarez y su norteño banda. Se llama 100 de 10, Extremo 89.9.
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4: Extremo 89.9, ¿a poco no? 8 de la noche con 3 minutos, él es Gilberto Santa Rosa. Se llama Un Montón de Estrellas. 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
6: Extremo 89.9. ¿A poco no? Y esto es de la banda Tor Terreno y se llama Corazón. 13 minutos después de las 8, Extremo 89.9.

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1: Extremo 89.9, escuchamos con la banda Todo Terreno. Escuchamos esa melodía que se llamó Corazón. Dice por acá, hola, buenas noches, puedes complacer con la canción Que Poca de Ana Bárbara. Claro que sí, te la puedo mandar, ¿eh? Saludos para Sofía. Para Sofía, que nos están escuchando ahí en Ocosocuautla. Saludos desde... Miguel Hidalgo, me dicen por acá. Bueno, saludos desde Miguel Hidalgo para Sofi, que nos están escuchando allá en Ocosocuautla. Y me piden esta melodía de Ana Bárbara. La rola se llama Que Poca. Y esto lo escuchas en Extremo 89.9.
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2: Extremo 89.9, ¿a poco no? 8 de la noche con 21 minutos en este momento. Tenemos 24 grados todavía, 24 grados acá en Cintalapa de Figueroa, Chiapas. La máxima para el día de hoy fue de 31 graditos, la mínima de 22, así que esperamos descenso. Descenso de la temperatura porque ha estado haciendo mucho calor, mucho calor y nada de lluvia. Y aún no tenemos pronóstico de lluvia para hoy, No tenemos pronóstico de lluvia, solo tenemos para el resto de la noche cielos parcialmente nublados, cielos nubosos para el resto del día acá en Cintalapa de Figueroa, Chiapas. Y el pronóstico para mañana. Mañana estaremos con una temperatura máxima de 31, una mínima de 20. Cielos nubosos. Se pronostica lluvia para mañana, Ojalá. Tenemos un pronóstico de lluvia de para mañana de un 30%, a eso de las 2 de la tarde, de 2 a 4 de la tarde, y esperemos que ya caiga una lluvia, Nada más, ayer nos medio hizo una finta, pero nada, así fue, leve. Así que pronóstico para mañana, 31 grados la máxima, 20 grados la mínima, pronóstico de lluvias para mañana de 2 a 4 de la tarde, posiblemente caída de lluvia para mañana, lluvia con probabilidad bastante alta de lluvias, de acuerdo al pronóstico del tiempo que nos envía aquí la Comisión del Señor del Agua a través del Servicio Meteorológico Nacional. Oigan, nos vamos con música, vamos escuchando esto. ¡Hey! Esto se llama Mariposas de Barrio y es algo de Jenny Rivera, Extremo 89.9.
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0: Ahí estuvo esto de Jenny Rivera, la diva de la banda, se llamó Mariposa de Barrio. Por acá me están pidiendo algo de Grupo Duelo. Esto que se llama Sentimientos de Cartón. Saludos a Estrellita. 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
17: Extremo 89.9. ¿A poco no? 8:33 PM. Esto se llama Necesito Decírtelo. Ellos son los Cardenales de Nuevo León. 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

Extremo 89.9, a poco, no, 24 minutos antes de las 9 de la noche. Escuchamos esto, necesito decírtelo. Ay, ay, ay. Ellos son los Cardenales de Nuevo León. Por acá me dicen, buenas noches, Tejo, ¿puedes complacerme con una canción? De Antonio Aguilar, Rando, que me lleva la tristeza, por favor, gracias. Bueno, ya te la mando, Tejo, buenas noches, ¿puedes saludarme a mis tíos? Que andan de visita desde Coatzacoalcos, Veracruz. Saludos también para mi padrino. Ellos se encuentran en casa de mi tía Lucía. Ahí saludos también para mi mamá, para mi papá, que andan conviviendo en familia, disfrutando de unas ricas chipotonas. Bueno, saludos, saludos, todo con medida, no se olviden de eso, y saluditos allá a toda la familia que vino desde Coatzacoalcos, Veracruz. Les deseamos que tengan una feliz estancia acá en Cintalapa de Figueroa, Chiapas. Faltan 23 antes de las 9 de la noche. Nos vamos con más música, nos vamos con esto. Se llamando ¿Qué me lleva? La tristeza. Él es Antonio Aguilar. Extremo 89.9. ¿A poco no?

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7: Extremo 89.9. ¿A poco no? 8 de la noche, 43 minutos. Faltan 17 antes de las 9 de la noche. Nos vamos con eso de Pancho Barraza. Pancho Barraza y Super Lama. Se llama Pero La Recuerdo. Saludos, Tony Delgado Gutiérrez, allá en Sinaloa. Extremo 89.9.

0: Extremo 89.9. Escuchamos al señor Pancho Barraza y Super Lamas. La rola se llamó, como la recuerdo,
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0: Ahora vamos con eso de la banda Carnaval y Grupo Firme. Esta rola se llama La Historia de Mis Manos. 13 minutos antes de las 9 de la noche. Extremo 89.9. ¿A poco no?

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3: Extremo 89.9. Esto se llama DPM. Arrollado con el limón de René Camacho.

Extremo 89.9. Desde que tú te has ido, me va de PM. Es la arrolladora banda Limón del sello René Camacho. ¿Ya lo escuchaste? En Extremo 89.9. Oigan, nos vamos con eso de Super Lama sin ni del Conde. Es el bombón asesino. Extremo 89.9.

0: Extremo 89.9. Bombón Asesino, Ninel Conde y Super Lamas. 8 de la noche con 58 minutos, 2 minutos y las 9 de la noche. Este es el grupo Firme. Esta rola se llama Lo que pienso de ti. Saludos para María Eugenia, que nos están escuchando allá en la Juan Sabines de Jiquipilas. Extremo 89.9.
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0: Extremo 89.9. A Marte me sabe bonito. Que me maten las penas. Se llama esta rolita de Pancho Barraza. Oye, por acá me dice: hola, buenas noches. ¿Puede comenzar con la canción Coma inducido con la banda Los Recoditos? Claro que sí, claro que sí. Tecón, buenas noches. Estamos escuchando en el barrio San José de Jiquipilas. Puedes complacerme con la canción de la banda Pelillos Cuatro Rosas. Siempre te sintonizamos. Compláceme porque la pedí por la mañana y no me la pusieron. Es que no me la pediste a mí por eso, por eso. Pero si me la pides a mí, yo te la pongo. 9 de la noche con 7 minutos en este momento. 9 con 8 minutos, 9 con 8 minutos, me voy con esto. Es de la banda Los Recoditos, se llama Coma Inducido. Y como siempre, lo mejor de la música suena en Extremo 89.9.
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0: Extremo 89.9, a poco no, 9 de la noche con 11 minutos, seguimos en Extremo 89.9. Esto se llama Amor de Cabaret, Sonora Santanera.
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0: Extremo 89.9. ¿A poco no? Escuchamos eso que se llamó Amor de Cabaret. Es algo de la Sonora Santanera. Por acá me pidieron la de... iba a decir Cuatro Pelillos, pero no, es de Cuatro Rosas de la banda Pelillos. 9 de la noche con 15 minutos, 9 con 15, acá en Cintalapa de Figueroa, Chiapas. A ver, dice por acá, la canción de Karim León y Grupo Indio, Dame un Beso y Dime Adiós. Bueno, la voy a programar por acá, Dame un Beso y Dime Adiós de Karim León. A ver, la tengo por acá, sí la tengo, Sí, la tengo por acá, esa melodía. Dame un beso y dime adiós. Aquí la vamos acomodando, Aquí vamos acomodando esa rolita ya para ir complaciendo. A ver. Hola, buenas noches. Compláceme con la canción de Julián Álvarez. Aquí algo cambió. Y saludos para Roxana. Ah, ok. Saludos, Roxy. Saludos, Roxy. Gracias por sintonizarnos, Ahorita te la mandamos también esa rolita. Aquí todo cambió. No, aquí algo cambió de Julián Álvarez y su norteño banda. 9 de la noche con 16 minutos, la 9 con 16. Ahí saludos para Ian Carlos, que está cumpliendo años el día de hoy. 8 años dice por acá. Lo felicitan sus padrinos, sus papás y toda su familia. Ok, Ian, que siga cumpliendo muchos años más de vida. A ver qué me dice por acá. Hola, buenas noches, puede pasar la música Amor Sin Palabras de Los Caminantes, porfi. Soy Vale, te escucho en Poposo Castellanos. Gracias, bonita noche, bendiciones. Yo te lo pongo, A ver, qué más me dicen por acá. Buenas noches, amigo Tejón, porfa, puedes comenzar con una canción de Tierra Cali y Los Creyentes del Poder. Si quieres ser mi novia, soy José. Bueno, José, ya te la mando también, Ya te mandamos, vámonos con esto que se llama Cuatro Rosas. Banda Pelillos, sonando en Extremo 89.9.
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1: 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Radio. ¿Sabías que un mal uso de tu rastrillo desechable no solo acorta su vida útil, sino que también favorece la aparición de bacterias? Cuidar tu piel empieza desde saber elegir el producto correcto en el supermercado.
2: Además, si viajas a alguna de las sedes de la Copa Mundial 2026, te compartimos las mejores opciones para mantenerte conectado. De esto y más platicamos hoy. Quédate en Revista del Consumidor Radio.
3: Revista del Consumidor.
1: Los rastrillos desechables son herramientas de afeitado que tienen como objetivo ofrecer una opción práctica, higiénica y económica para el cuidado personal. Este tipo de productos son de uso limitado, ya que dependiendo de su calidad pueden durar de 5 a 10 afeitadas.
2: Su bajo costo los vuelve ideales para viajes o uso ocasional. Además, su distribución es amplia, pues se encuentran en supermercados, farmacias o tiendas de conveniencia. Están fabricados principalmente de plástico, lo que puede facilitar su manejo. Cuentan con un mango, un cabezal con navajas preinstaladas de acero inoxidable y una banda lubricante.
1: En el mercado podemos encontrar modelos para mujer y para hombre, y aunque la tecnología es similar, cada tipo de rastrillo se segmenta por género para adaptar su forma y banda lubricante a diferentes zonas del cuerpo. Esta segmentación responde a las necesidades prácticas y estrategias de marketing, que suelen reflejarse en los precios, ya que los productos de mujer son más caros que los de hombre.
2: Para ayudarte a elegir mejor, el Laboratorio Nacional de Protección al Consumidor puso a prueba la resistencia y desempeño de 26 modelos distintos, 13 modelos para mujer y 13 para hombre. Se realizaron distintas pruebas para comprobar que los empaques incluyeran la información comercial en español de acuerdo con las normas oficiales mexicanas. También se revisó a detalle el estado de las navajas, analizando el estado original del filo y que estuvieran libres de oxidación o cualquier daño.
1: También se determinó la carga máxima de los mangos antes de romperse. En este caso se convocó a un panel de personas consumidoras que calificaron aspectos como la efectividad en el afeitado, la experiencia de uso y el cuidado y protección que brindan a la piel.
2: En el caso de los rastrillos para mujer, los resultados fueron los siguientes. Todos los modelos analizados presentaron su información comercial correctamente. El modelo de la marca Chedraui presentó imperfecciones en las hojas, navajas. Tres modelos de Gillette, dos de Equate, Chic, Envisage y Bic obtuvieron la excelencia en la prueba de cuidado y protección de la piel. Los productos que calificaron con excelencia al promediar todas las pruebas fueron Bic, Envisage, Chic y tres modelos de la marca Gillette. Recuerda que la calidad puede ser la misma, pero el precio no. Por ejemplo, el paquete de Chic cuesta 161 pesos y trae 4 piezas. Estarías pagando 40 pesos por rastrillo. Por su parte, el paquete Gillette Venus Extra Suave cuesta 154 pesos, pero al traer menos piezas, cada rastrillo te cuesta 77 pesos, casi el doble. Por eso es importante que compares los precios y desempeño de cada producto.
1: Ahora, en el caso de los rastrillos para hombre, se encontró que todos los modelos presentaron correctamente su información comercial. Tres modelos presentan imperfecciones en las navajas, Chedraui y dos de la marca Daycare. Cuatro modelos calificaron con excelencia en la prueba de cuidado y protección en la piel, tres de la marca Gillette y uno de la marca Envisage. Es importante evaluar el desempeño y el costo por unidad antes de elegir. Por ejemplo, en el paquete Envisage, calificado con excelencia, cuesta 40 pesos y contiene 2 piezas. Estarías pagando 20 pesos por rastrillo. Por su parte, el paquete Bic de 4 piezas cuesta 107 pesos, lo que eleva el costo a 27 pesos por cada pieza.
2: Usa tu presupuesto de manera inteligente. Presta atención a las recomendaciones de compra y uso. Compra tus rastrillos en comercios establecidos y revisa que el empaque esté en buenas condiciones. Guarda tu comprobante en caso de que necesites realizar algún cambio por defectos de fábrica. No compartas el rastrillo con otras personas, aunque sean de tu propia familia. Cámbialo cuando cuando notes que necesitas hacer más presión para rasurar adecuadamente.
1: Usa gel o crema para afeitar. De esta forma tu piel sufrirá menos. Usa crema sin fragancia o aloe vera para cuidar tu piel después de afeitarte. Déjalo secar después de utilizarlo. La humedad puede dañar las navajas. Guárdalo en un lugar limpio y sin humedad después de usarlo.
2: Tu elección va más allá de la marca. Se trata de calidad, precio y sobre todo responsabilidad. Al terminar la vida útil de tu rastrillo, no olvides desecharlo de forma segura. Envuélvelo en material resistente o colócalo dentro de un envase vacío para evitar que las hojas queden expuestas. No olvides que la información es tu mejor aliada para consumir de manera responsable.
3: Vista del consumidor.
1: Boletos digitales, mapas, transportes, pagos y hospedaje dependen del acceso a datos móviles. Pero, ¿sabes cómo mantener la conexión al cambiar de ciudad o país sin agotar el saldo, pagar cargos inesperados o perder tu número? Para controlar el uso de tus datos móviles y evitar gastos excesivos en tu celular, tienes que saber qué es lo que estás usando.
2: Si cruzas la frontera y quieres seguir conectado, el servicio de roaming permite que tu número funcione fuera de México, ya que al momento de pisar suelo extranjero, tu celular se conecta a la red de otro operador para que no dejes de postear ni de llamar.
1: Es importante que tomes en cuenta que las tarifas internacionales suelen ser más elevadas, dependiendo de tu plan, operador y país que visites. El cobro puede ser por cada minuto, mensaje o megabyte que uses.
2: Si el roaming no es para ti, sigue estas recomendaciones. Primero, revisa si tu plan ya lo incluye. Y si no es así, desactiva la opción en tu configuración, porque al cruzar la frontera, el equipo podría conectarse automáticamente y generar cargos imprevistos.
1: También verifica cuál es tu línea predeterminada para llamadas y datos. Así evitarás activaciones por error y costos adicionales. Viaja con información y evita sorpresas con la cuenta.
2: Ahora hablemos de las eSIM, un chip digital que se descarga mediante un código QR o una aplicación.
1: Este puede incluir llamadas y mensajes o solo datos. Su ventaja es que te permite conservar el número habitual, ya que los dispositivos pueden manejar dos líneas simultáneamente, la física y la digital.
2: Para viajes internacionales, muchas personas optan por una eSIM regional que les brinda datos móviles y simultáneamente mantiene la línea original exclusivamente para llamadas importantes o emergencias.
1: Presta atención, sigue estos tres pasos clave. Primero, verifica qué incluye exactamente el servicio. Segundo, revisa a detalle los términos y condiciones. Y tercero, confirma quién es el proveedor y bajo qué esquema opera.
2: Toma en cuenta que no todas las eSIM cumplen con los mismos requisitos regulatorios que los operadores tradicionales. Por eso, antes de pagar, lo mejor es informarte bien.
1: Por ello, te traemos una guía rápida para que sepas si debes usar roaming o una eSIM. En caso de que uses roaming antes del viaje, verifica si tu plan incluye Estados Unidos y Canadá. Confirma si se activa de manera automática y revisa muy bien los límites de uso y las tarifas adicionales. Ya cuando estés en tu destino, activa el roaming solo si lo necesitas. Monitorea constantemente tu consumo desde la app de tu operador. Y cuando por fin regreses a casa, desactiva el roaming si ya no lo vas a usar. Y revisa cuidadosamente tu factura.
2: En cambio, si eliges la opción de la eSIM, toma en cuenta lo siguiente. Antes de empacar tus maletas, verifica la compatibilidad y confirma que tu equipo esté desbloqueado. Compara planes regionales para Estados Unidos, México y Canadá. Descarga y activa la eSIM antes de salir de viaje. Durante tu estancia, configura la eSIM como tu línea principal de datos. Desactiva el roaming en tu línea principal y monitorea el consumo de datos en el plan que contrataste. Y al volver a tu hogar, elimina la eSIM temporal si solo era para el viaje y verifica que tu línea principal vuelva a ser la predeterminada.
1: Una estrategia que puede funcionarte es mantener tu línea física activa para cualquier emergencia y utilizar una eSIM regional para el consumo intensivo de datos.
2: Recuerda que la conectividad la vas a necesitar para todo, desde mostrar tu boleto digital hasta encontrar a tus acompañantes. Lo mejor es conocer todas las variantes, porque solo tú puedes decidir qué opción se adapta más a tus necesidades.
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20: ¿Qué tal, Vali? Yo soy Humberto Plancarte, vocalista de Tierra Cali, y mis amigos,
21: los creyentes del poder.
20: Vali, mandando saludos a todo Estados Unidos, a todo México, a todo Centroamérica. Así nada más, y nos vamos con algo bien bonito y romántico.
21: Eso.
22: Extremo 89.9, este es de Tierra Cali y los creyentes del poder. Esto se llama Quiero que seas mi novia. 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

0: Extremo 89.9, a poco no, escuchamos a Tierra Cali. Tierra Cali y los creyentes del poder con esto que se llamó Quiero que seas mi novia. Continuamos con la programación de Extremo 89.9. Por ahí me habían pedido Amor sin palabras también con los Caminantes, así que vámonos con mucho más música aquí a través de la frecuencia 89.9. Eso se llama Amor sin palabras. Por acá me piden también algo del grupo Bronco. Un ratito más vamos complaciendo, ¿eh? Seguimos en Extremo 89.9.
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2: Los fuertes sismos registrados en Venezuela, Colombia, Indonesia y Chiapas, en México, que superaron una magnitud de 7 grados, volvieron a recordarnos una realidad que no podemos ignorar. Vivimos en una región sísmicamente activa. Sin embargo, sobre la posibilidad de que ocurra otro movimiento de gran magnitud, es importante actuar con responsabilidad y evitar que el miedo o el sensacionalismo se apoderen de la población. Como ha señalado en reiteradas ocasiones la vulcanóloga Silvia Ramos, los sismos no pueden predecirse con precisión. No existe, hasta ahora, un método científico que permita saber cuándo, dónde y de qué magnitud ocurrirá el próximo movimiento telúrico. Y es que Chiapas se encuentra en una zona donde convergen las placas de Cocos, Norteamérica y del Caribe, por lo que la actividad sísmica forma parte de las condiciones naturales de nuestro territorio. De acuerdo con cifras del Servicio Sismológico Nacional, hasta este 14 de agosto se han registrado 5.148 temblores en nuestra entidad en lo que va de este año. Ante la incertidumbre, la prevención es la respuesta, porque el verdadero riesgo no está en reconocer que vivimos en una zona sísmica, sino en ignorarlo y no estar preparados para hacerle frente. Hasta el siguiente comentario.
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11: Extremo 89.9. ¿A poco no? Faltan 13 minutos, 13 antes de las 10 de la noche. Esto que suena es de Julio Gálvarez y su norteño banda. Se llama Aquí Algo Cambió. Extremo 89.9.

89.9, escuchamos esto que se llamó Acá Algo Cambió. Esto de Julián Álvarez y su norteño banda. Híjole, déjame ver si me da tiempo, ¿eh? ¿Quieres ser mi amante con Camilo Sesto? Bueno, te la mandamos. Te la dejamos por acá, Lisa, programada. Las 9 de la noche con

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Extremo 89.9. Escuchamos estos recuerdos en común. Desde Muñoz y Alfredo Olivas. Oigan, 9 de la noche con 58 minutos. Dos antes de las 10 de la noche. Sí, ya nos vamos, ya nos vamos. Yo me despido. Excelente noche para todos. Pero ustedes no se vayan. Quédense con nosotros porque enseguida viene la Hora Nacional. Extremo 89.9. ¡Vamos!

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1: La hora nacional. Como cada domingo, la verdad es que les preparamos un programazo.
2: Así es, les vamos a platicar sobre la Jornada Nacional de Reforestación 2026, que es un esfuerzo conjunto interinstitucional y de la sociedad para habilitar y reforestar puntos estratégicos.
1: En nuestro flashazo del bienestar conoceremos el Programa de Desarrollo Forestal Sustentable para el manejo responsable de los bosques y selvas que conserva la biodiversidad.
2: Hablaremos de un servicio que nos da información oportuna para reducir el riesgo de las catástrofes naturales como huracanes, sismos o incendios.
1: También platicaremos de cómo el fenómeno del Super Niño puede influir en el consumo de energía en nuestros hogares.
2: Vamos a ver cómo nuestro país sigue impulsando el talento de nuevas generaciones en la segunda edición de México Canta.
1: Además, conoceremos la historia de una mujer que trabajó muchísimo por los derechos políticos de las mexicanas, Ermila Galindo.
2: Y hablaremos sobre el papel de las mujeres en la innovación tecnológica y de la brecha de género en Latinoamérica.
1: Además, quédense porque el programa de verdad va a estar muy bueno y empezamos.

0: México es un país forestal y este domingo 9 de agosto se llevó a cabo la Jornada Nacional de Reforestación 2026, una estrategia para restaurar y proteger la riqueza natural del país. Y fíjense, hay un dato que nos ayuda a dimensionar su importancia. Aproximadamente el 70.6% del territorio mexicano está cubierto por algún tipo de vegetación forestal.
1: Y esos ecosistemas son mucho más que árboles. México tiene cerca de 138.7 millones de hectáreas de vegetación forestal y en nuestro territorio está alrededor del 12% de las especies conocidas a nivel mundial. Los bosques, selvas, matorrales y manglares son fundamentales para la biodiversidad y también para la vida de millones de personas.
0: Por eso reforestar importa. Los bosques participan en el ciclo del agua, favorecen la infiltración y además ayudan a conservar las cuencas. También protegen y regeneran los suelos, reducen la erosión y contribuyen a conservar la biodiversidad.
1: Y hay otro aspecto fundamental. La restauración forestal también tiene una dimensión social y económica. En México, el 50.9% de la superficie forestal está en manos de ejidos y comunidades. Estas comunidades forestales son las que, en muchos territorios, conservan, manejan y aprovechan estos ecosistemas.
0: Por eso restaurar no nada más significa llegar a un terreno, hacer un hoyo y plantar un árbol. La restauración ambiental implica recuperar integralmente los ecosistemas, con participación comunitaria, coordinación entre instituciones, protección del suelo y del agua, conservación de especies y fortalecimiento de las actividades productivas sustentables.
1: Y ahí aparecen opciones como el manejo forestal sustentable, la agroforestería, la ganadería regenerativa y otros sistemas productivos que permiten aprovechar los recursos naturales sin destruirlos. La idea es que la conservación también genere oportunidades, empleo e ingresos para las comunidades.
0: Además, la economía forestal tiene un papel importante porque representa alrededor del 0.24% del Producto Interno Bruto. Por esto, fortalecerla de manera sustentable también significa impulsar el desarrollo comunitario y productivo.
1: Y los beneficios no se quedan en las zonas rurales. La infraestructura verde también es fundamental en las ciudades. Árboles, parques, corredores verdes y áreas de vegetación ayudan a mejorar el entorno urbano y forman parte de las estrategias para combatir los efectos del cambio climático.
0: Y los ecosistemas forestales también son importantes contra el cambio climático. Los bosques, selvas y manglares capturan carbono. De hecho, documentos oficiales señalan que estos ecosistemas capturan anualmente 178.9 millones de toneladas de dióxido de carbono, equivalentes a 23.2% de las emisiones de gases de efecto invernadero del país.
1: Y hay una relación directa con el agua. La conservación de bosques y selvas ayuda a mantener los flujos hídricos, reducir el asolve y proteger servicios ambientales importantísimos para las poblaciones y para actividades como la agricultura.
0: En este contexto se dio la Jornada Nacional de Reforestación 2026, con presencia en las 32 entidades federativas, 621 municipios y 1.632 núcleos agrarios. La meta fue plantar 6.6 millones de árboles y plantas en más de 32 mil hectáreas.
1: Es una acción de alcance nacional que busca involucrar a comunidades, autoridades y población en la recuperación de territorios forestales. Y no se trata de poner el mismo árbol en todos lados. La restauración debe considerar las características de cada ecosistema y utilizar especies adecuadas para cada territorio.
0: Un actor importante será Sembrando Vida, un programa que ha producido muchas de las plantas que se usan en este tipo de acciones. En los últimos años, el programa ha reportado la plantación y conservación de alrededor de 1.200 millones de árboles y el trabajo en aproximadamente 1 millón de hectáreas.
1: Y muchos de esos árboles tienen una función productiva además de ambiental. Pueden ser forestales, frutales o formar parte de sistemas agroforestales, es decir, se busca que restaurar el territorio también signifique fortalecer la economía de quienes viven y trabajan en él.
0: Entonces, la invitación es entender la reforestación desde una perspectiva mucho más amplia. Recuperar bosques, selvas y otros ecosistemas, proteger el agua y los suelos, conservar nuestra biodiversidad, impulsar economías comunitarias y contribuir a enfrentar el cambio climático.
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4: Flashazos del bienestar.
5: Desarrollo forestal sustentable para el bienestar. ¿Tienes un terreno forestal o formas parte de una comunidad que busca conservar de manera sustentable sus recursos? El Programa Desarrollo Forestal Sustentable para el Bienestar ofrece apoyos para manejo forestal comunitario, cadenas de valor, plantaciones forestales, restauración, servicios ambientales y protección forestal. Pueden participar personas propietarias y habitantes de zonas forestales que cumplan con los requisitos. Las solicitudes pueden registrarse en https://www.gob.mx/CONAFOR.
4: Flashazos del bienestar. 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
0: Los cambios en el clima pueden transformar la forma en la que usamos electricidad en nuestras casas. Durante fenómenos como el Super Niño, las olas de calor, los frentes fríos intensos o hasta las lluvias prolongadas, nuestras necesidades de iluminación, climatización y uso de aparatos eléctricos pueden cambiar.
1: Estos cambios pueden traer un mayor consumo de energía, especialmente cuando usamos más tiempo los ventiladores, sistemas de aire acondicionado, calefactores, refrigeradores u otros equipos. Y para hablar más del tema, nos acompaña José Antonio Urteaga Difur, director general del Fideicomiso para el Ahorro de Energía Eléctrica. Señor director, bienvenido a la Hora Nacional.
6: Cha, muchísimas gracias. Un gusto estar con ustedes y con su auditorio.
0: Bienvenido. Y para empezar, sabemos que estos años han tenido climas muy anormales, quizá. Temporadas de lluvias más largas, fríos más intensos, olas de calor. ¿Cómo afecta en el consumo de energía de los mexicanos que el clima esté llegando a estos extremos?
6: Muchas gracias, Leos. Me parece una excelente pregunta. Como ustedes saben, el cambio climático cada vez tiene mayor impacto en nuestra sociedad. El cambio climático provoca principalmente fenómenos climatológicos como el que vivimos de las olas de calor. Para este año se anuncia el fenómeno del Niño de alta intensidad. Eso lo que provoca son fundamentalmente olas de temperatura muy alta, que provocan también que a su vez causan el uso de aire acondicionado, como bien lo señalaba Cha, y eso provoca también que haya manifestaciones en temas muy diversos, por lo que tenemos que buscar cómo hacer más eficiente el uso de la energía eléctrica, en beneficio de nuestras economías en las familias, en beneficio del medio ambiente por una menor emisión de gases de efecto invernadero, y también en beneficio de tener acceso a la energía de población que aún está en un esfuerzo por tener una mayor asequibilidad a los servicios de la energía.
1: ¿Y cómo podemos lograrlo? Porque son muchas las cosas que tenemos que hacer para poder economizar, para no gastar tanta energía, para que no nos cueste tanto. ¿Qué se puede hacer?
6: Lo primero, yo diría, Charles, que hay que formar una educación en materia de uso adecuado de los recursos naturales. En el FIDE trabajamos con un programa que se llama Educare, Educación para el Ahorro y Uso Racional de la Energía Eléctrica, en donde formamos a los niños para que ellos sean conscientes de la necesidad de cuidar la energía. No solamente como un hábito, sino como un hábito educado. Que el niño sepa que contactar un interruptor de electricidad para tener luz es un proceso muy sencillo, pero que requiere un gran esfuerzo de la naturaleza. Entonces ahí se requiere que el niño entienda que esa energía llega y que toda la población requiere de energía, no podemos desperdiciarla. Claro. Es el primer punto, evitar desperdicios. ¿Cómo podemos evitar desperdicios? Como bien se señalaba, si estamos en una habitación que tiene iluminación natural, pues hay que abrir las cortinas y apagar la luz artificial, la luz eléctrica. Si tenemos aire acondicionado, evitar tener ventanas abiertas para que se fugue el calor. No vamos nunca a poder enfriar todo el medio ambiente, solamente el de la habitación. Claro. Y muy importante, cambiar equipos de aire acondicionado que son ineficientes por equipos de alta eficiencia, uh-huh, que vale la pena invertir porque se recupera muy rápido esa inversión.
0: Ahora, para personas que queremos quizá tener electrodomésticos o aparatos electrónicos un poquito más ambientalmente amigables y sobre todo ahorradores, ¿qué nos recomienda al momento de ir a comprarlos? ¿En qué nos tenemos que fijar?
6: Me parece otra vez una excelente pregunta. Lo primero, que tenga una etiqueta que se conoce como el sello FIDE. Ah. Ese sello FIDE es muy visual. Lo único que dice, este equipo tiene el sello FIDE. ¿Qué significa? Que ese equipo cumple con los más altos niveles de eficiencia energética. También, si es posible, fíjense en la etiqueta que establece la norma oficial mexicana, que indica cuál es el consumo preciso de equipo. Pero lo más fácil, consuman, compren equipos con sello FIDE.
0: ¿Cómo podemos contactar al FIDE? ¿Tienen redes sociales?
6: Tenemos todas las redes sociales, estamos en Facebook, en X, también en nuestra página electrónica www.fide.org.mx. Ahí nos pueden contactar y ahí van a encontrar un teléfono de contacto vía WhatsApp para que los asesoremos y los conduzcamos para hacer un uso eficiente de la energía. Inclusive, si sea el caso, oye, a mí me interesa porque veo que mi recibo está muy alto y ha crecido mucho a través del tiempo, quiero que me hagan un diagnóstico energético en mi vivienda.
7: Importante.
6: Wow. Alguien se presenta en su vivienda y le enseña. A ver, vamos a revisar primero tu instalación eléctrica.
7: Eso es importantísimo.
6: Importantísimo, sí. Cha.
7: Señor director José Antonio Urteaga, muchísimas gracias por visitarnos aquí en la Hora Nacional. Muy interesante todo lo que nos acaba de platicar.
0: Y ahorrador.
7: Y lo tenemos que aplicar. Cambios muy sencillos que nos van a ayudar mucho. Muchísimas gracias.
6: Muchas gracias. Encantado de estar aquí con ustedes y compartir con su auditorio lo que es parte de lo que debe ser nuestra vida. Ayudar a cuidar los recursos naturales y proteger el medio ambiente. Muchas gracias.
0: Muchas gracias también a ustedes que nos ven aquí cada domingo. Quédense con nosotros.
7: Ya empezó la segunda edición de México Canta por la Paz y contra las Adicciones. Este concurso busca abrir espacios para nuevas voces, promover letras alejadas de la violencia e impulsar la música mexicana y sus fusiones.
0: Nuestro compañero Orlando Abad entrevistó a Miguel Trujillo, presidente del Consejo Mexicano de la Música, para conocer qué sigue en esta etapa del concurso.
8: Oigan y vean, México canta y canta hermoso y se escucha en todo el mundo. Y por eso México Canta por la Paz y contra las Adicciones llega a su segunda edición. Y este concurso maravilloso que ha unido a tanta gente y que nos ha demostrado tantos talentos, tiene mucha gente trabajando detrás. El Consejo Mexicano de la Música está siguiéndolos a detalle. Esta noche, aquí en la Hora Nacional, nos acompaña el presidente del Consejo Mexicano de la Música, nuestro amigo musical, Miguel Trujillo. ¿Cómo estás, Miguel? Hermano. Qué gusto tenerte.
9: Gracias por la invitación. Otra vez ya me siento en casa, ¿no? En la Hora Nacional me encanta venir y platicar de lo que está pasando en México Canta. Este año de verdad ha sido un año increíble. Como sabes, redujimos la cantidad de talento. El año pasado eran 48 semifinalistas. Una locura. 3 regiones de Estados Unidos, 3 de México. Este año lo acotamos a solamente 7 semifinalistas de Estados Unidos, los cuales ya los tenemos y te quiero decir sus nombres. De Estados Unidos está Rosal Alba Valdés, que es de Chicago. Tenemos a Joshua Soto, que es del Bronx de Nueva York. Oh, 18 añitos tiene Joshua.
8: Un chavito.
9: Lo que hablábamos antes de empezar, muy joven el talento este año. Después tenemos a Tiffany Galvis, que es de Los Ángeles, tiene 24 años. Lisandro Espinosa, que es de Portland, Oregon, tiene 21 años. Grecia Marín, de Paris, California. Daniel Ochoa, de Tucson, Arizona. Y Miranda González, de Denver, Colorado.
8: Y en México ya tenemos semifinalistas.
9: En México se hizo una conferencia de prensa en Chapultepec, un lugar muy, muy bonito, y ahí estuvieron los semifinalistas de México. Aquí traigo mi tarjetita también para que no se me olvide ninguno. Fíjate que esta primera participante, que es Bel, la Malishita, es de Mérida. Y ella canta en español, en inglés y en maya. El año pasado...
8: Exacto, recuerdo que también de Mérida era en maya y en español.
9: Es, exactamente, pero ella lo hace de una manera muy, muy profesional. Tiene una personalidad increíble y ella tiene 26 años. Emi Macías, que es de Tlaquepaque, Jalisco, tiene 20 años. Y Emi también una gran voz. Grecia Delgado, que es de Tamaulipas, pero vive en Monterrey, tiene 20 años también. Brian Soto Suazo es de Valle de Chalco, tiene 25 años. Luna López, de Zacatepec, Morelos, tiene 21 años. Vilán Morales es de Torreón, Coahuila. Y Fátima Cuevas es de Guadalupe, Nuevo León.
8: ¡Qué sorpresas! Miguel, por favor, quiero que te comprometas aquí con nosotros a que vas a seguir viniendo a darnos las actualizaciones y el avance de este concurso que de verdad es muy emocionante y que descubre y abre historias maravillosas de mexicanos por todo el mundo.
9: Totalmente.
8: Por favor, sigan las redes de México Canta, que es Oficial México Canta. ¿Sí?
9: Exactamente, Oficial México Canta.
8: Y también las del Consejo Mexicano de
9: Por Música. Supuesto, ahí tienen toda la información. Y no se pierdan ninguna de estas semifinales.
8: Miguel, amigo, muchas gracias por
9: venir. Al contrario, gracias a ustedes, a la Hora Nacional, por tenerme nuevamente. Y no se pierdan, primera semifinal, 23 de agosto. Segunda semifinal de México, 30 de agosto. Gran final, 13 de septiembre. Y los ganadores van a estar en el Zócalo el 15 de septiembre. Así que va a ser una fiestota impresionante.
8: Los tenemos bajo la lupa y con cariño recibimos ese talento. Nosotros seguimos cantando. Porque México
9: canta. Por supuesto.
0: No podemos hablar de los derechos políticos de las mujeres en México sin recordar a Ermila Galindo, una de las voces más importantes del movimiento feminista mexicano en las primeras décadas del siglo XX.
1: Ella fue defensora de la educación, la igualdad y la participación política de las mujeres. Como su aniversario luctuoso es el 18 de agosto, hoy está con nosotros una actriz que interpreta a Ermila Galindo para conocer más sobre su legado. Vamos a ver y escuchar la entrevista que le hizo nuestro compañero Germán Gastelum.
10: De los momentos históricos que marcó los derechos civiles de la mujer, sin duda, es la ley sobre el divorcio. Y es uno de los acontecimientos históricos porque además muchos personajes, entre ellos muchas mujeres, tuvieron mucho que ver. Germán, sí. Gastelum.
11: Fue el dolor, fue el sacrificio, el esfuerzo, el atreverse a hablar, el levantarse en un momento en que las mujeres no podían hacerlo. Y ahí había un personaje histórico maravilloso que podemos invitar para que nos platique.
10: Es un personaje clave, ¿estás de acuerdo?
11: Totalmente clave. Su nombre significa combate, guerrera. ¿Sabes de quién estoy hablando?
10: Por supuesto.
11: Ermila Galindo. Vamos a invitar a Ermila Galindo para que platique con nosotros sobre estos momentos históricos.
12: Hola.
10: Qué honor tenerla en la Hora Nacional.
12: Muchas gracias por invitarme.
10: La dejo en las mejores manos para que nos platique su historia.
12: Claro que sí.
10: Adelante.
12: Gracias.
11: Adelante. Ahora sí que yo estoy muy emocionado porque se han marcado pautas extraordinarias para que la mujer lograra todos sus derechos civiles, políticos. Le tengo una sorpresa también, ¿eh? Que ya tenemos en México una presidenta mujer.
12: ¡Una presidenta mujer! ¡Qué orgullo!
11: Algo que usted luchó para lograr el inicio del voto de la mujer.
12: Empezando.
11: Platíqueme, esto viene de todo un trabajo que usted hizo. ¿Quién era usted en ese momento histórico?
12: Bueno, en aquel momento histórico estaba yo trabajando de la mano de nuestro presidente, don Venustiano Carranza. Estaba muy orgullosa del trabajo que estábamos realizando porque yo trataba de impulsar los derechos de la mujer, sobre todo la igualdad, la equidad de género. Y bueno, a raíz de mi trabajo con Venustiano Carranza, aproveché mis habilidades, oratoria, redacción, impulsando los derechos y logrando así que se promulgara la ley de divorcio.
11: En 1914.
12: Exactamente.
11: Muy interesante porque realmente era un momento en que a la mujer no se le daba tanto poder económico, político y menos social. Estamos hablando de que usted no era una diputada o una candidata, usted era la secretaria.
12: Así es. Bueno, en alguna época también traté de entrar a la política, aunque no tuve la oportunidad. Sí logré mucho en ese momento. Sobre todo, mi intención era que con el voto de la mujer se abrieran los caminos para que las mujeres tuvieran más derechos, tuvieran la oportunidad de defender su propia vida, la de sus hijos, su libertad. El derecho del voto a la mujer fue principalmente lo que abrió el camino para que se pudiera después hacer esta ley de divorcio, ya que en aquel entonces estaba tan estigmatizado, tan prohibido para la mujer poder decidir sobre su propia vida si quería permanecer en la vida con la pareja conyugal o no.
11: Ah, o sea, era algo que realmente no podía darse. Bueno, estamos hablando que desde Benito Juárez, que en la época de la Reforma se dice y se toma la ley del registro civil. Entonces ya lo que son los nacimientos, lo que son las defunciones y lo que es el matrimonio pasa también a una cuestión del Estado, pero antiguamente no era así.
12: No.
11: Totalmente era de la Iglesia.
12: Exactamente, era totalmente derecho de la Iglesia decidir quién podía acceder a estos derechos. Afortunadamente, gracias a esta ley, se hizo la posibilidad de que las mujeres pudieran adquirir documentos de identidad, documentos de defunción, documentos, vaya, literalmente del matrimonio, ¿no?
11: ¿Qué le dirías a las mujeres que luchan día a día para lograr sus objetivos?
12: Mire, sobre todo, educación. La educación es base es importantísimo para que las mujeres conozcan sus derechos, las oportunidades, la educación sexual, la educación económica, política, sobre todo educarse. Educarse para que tengan también acceso al derecho de la educación psicológica. Hoy tan importante, el apoyo del gobierno, el apoyo a las mujeres, la equidad de género, todo eso es conocimiento y todo eso es educación.
11: Ese sería lo que nos diría usted a todos los mexicanos y a la mujer principalmente.
12: Que luchen por sus derechos. Que luchen y se eduquen.
11: Con base a la educación. Exactamente. Con base a estar preparados, uh-huh. a hablar siempre, a no quedarse callados.
12: Exactamente. ¿No?
11: Eso es lo que logró Ermila Galindo y tantas mujeres, estas cosas tan importantes como la ley del divorcio en 1914 y posteriormente, por fin, que pudieran votar. Muchas gracias por todo lo que ustedes han logrado.
12: No, muchas gracias a usted y afortunadamente a las mujeres que han creado la historia, porque gracias a ellas y al trabajo que se ha hecho durante tantos siglos, podemos hoy tener tanta libertad.
11: Gracias. Seguimos aquí en La Hora Nacional.
0: La tecnología está transformando la forma en la que trabajamos, aprendemos y nos relacionamos con el mundo. El problema es que este cambio no está ocurriendo en condiciones igualitarias. En América Latina, las mujeres seguimos siendo minoría en los empleos tecnológicos y, según estudios recientes, la brecha de género en este sector volvió a crecer en vez de disminuir por primera vez en varios años.
1: Y para platicar del tema, hoy nos acompaña una vez más aquí en La Hora Nacional, Úrsula Quijano, directora de Laboratoria para México, una organización que impulsa la formación de mujeres para que desarrollen una carrera en tecnología. Úrsula, bienvenida a La Hora Nacional, una vez más, qué gusto.
13: Cha, qué gusto, Leos, qué gusto. Un honor completo poder estar aquí otra vez.
0: Es para nosotros un gusto. Y nos encantaría empezar platicando un poquito de cuál es el panorama actual de la participación de mujeres en empleos tecnológicos, no solo en México, sino en toda
13: la
0: TAM.
13: A ver, en América Latina tenemos, yo diría, unos varios problemas importantes. Uno es que tenemos pocas mujeres saliendo de carreras STEM. Seguimos en 30%, entre 30 y 40%. El otro es que también tenemos pocas mujeres ingresando ya al primer empleo. Entonces, imagínense que 30% en todos los roles, en toda América Latina, son únicamente mujeres. Entonces, eso sí nos habla de un reto muy grande. Y el tercer tema también muy delicado es la retención. O sea, realmente las mujeres no están teniendo tantos ascensos como los hombres. Mientras un hombre tiene 5 veces más un ascenso, la mujer se queda sin poder llegar a estos puestos gerenciales, a estos puestos de manejo de personas.
1: Oye, ¿crees que por eso se ha ampliado esta brecha?
13: Hay un tema bien importante que es la agenda de cuidados. Entonces, las mujeres están llegando a estos puestos, llegaban a los puestos de tecnología, pero ahora también con la llegada de inteligencia artificial se achicó la pirámide. O sea, imagínense que antes hablamos de una pirámide en la que de repente ahora no existe talento junior y han cambiado muchas cosas también desde la llegada de la inteligencia artificial.
0: Y justo por esta inteligencia artificial han también cambiado mucho los perfiles, el tipo de personas claro. para trabajar que buscan las empresas. ¿No? Claro. ¿Cómo ha sido este cambio?
13: El cambio es interesante y cuando lo ven con temas de género, justamente las mujeres tienen 3 veces más riesgos de ver sus roles automatizados. Las mujeres trabajamos más en temas administrativos. Esos son roles que realmente tú puedes sistematizar, realmente tú puedes darte cuenta que con la inteligencia artificial puede prácticamente borrarte de la foto. Entonces, eso es algo que también ha hablado mucho el tipo de roles que están desapareciendo, aunque la realidad es que también están emergiendo otro tipo de roles cercanos a la tecnología que debemos nosotros potenciar entendiendo y aprovechando la inteligencia artificial.
1: Oye, pero estamos hablando mucho de los riesgos. ¿Qué oportunidades puede haber? Porque sí, todo el mundo pone la inteligencia artificial como algo de tenerle mucho, claro. y voy a usar la palabra miedo.
13: Claro. Imagínense justamente en esta secretaria o en esta persona que aprende de análisis de datos o en esta profesora que quiere aprender sobre temas de, por ejemplo, con laboratoria, que quiere aprender temas de inteligencia artificial a hacer algo. Entonces, eso realmente también te está liberando tiempo de las habilidades y de las funciones repetitivas y tú puedes dedicarle un poquito más de volumen y subirle ahí un poco el volumen también a las habilidades duraderas, las que te diferencian de la inteligencia artificial.
0: ¿Se puede entrar a tener una carrera en tecnología aun cuando uno no venga de esa formación?
13: Por supuesto que sí. Y el laboratorio es lo que venimos haciendo 11 años. Realmente nosotros trabajamos con mujeres subempleadas o desempleadas en toda la región, que son mujeres que venían de situaciones complejas. Imagínense de estar subcontratada, mujeres que tienen una pausa. ¿Cuántas mujeres no tenemos una pausa por tu agenda de cuidados?
0: Claro.
13: Y ahí es que entramos justamente y el tema del laboratorio es central porque les ayudamos a navegar temas de empleabilidad y aprender no solamente a usar tecnología, a crear tecnología aprovechando inteligencia artificial.
0: O sea, como código y así, por
13: sí, ejemplo. Sí, no, ni siquiera código. Porque imagínate, Leos, ahora es más bien el crear un proyecto, crea un tablero de indicadores porque tú quieres entrar a un área comercial. O crea una página web aprovechando también las distintas plataformas que existen y herramientas. Entonces, ahora lo que se trata en el mercado laboral es crear un proyecto que te lleven tu CV a decir, mira, yo sé usar inteligencia artificial y no me da nada de miedo aprovecharla. Y más bien,
14: bueno.
13: Sí, poco a poco.
14: Sí, claro. Oye, Úrsula, pues muchísimas gracias por visitarnos. ¿Dónde te podemos contactar?
13: Claro. Laboratoria, recuerden, estamos en todo México y en toda América Latina. Nuestra página es laboratoria.la y métanse, activa tu carrera. Tenemos, es 100% gratuito, tenemos grupos cada 2 meses y es el programa que te lleva a incursionar en este mundo tecnológico.
0: Fuera de la página, ¿redes tiene laboratorio?
13: Sí, redes, ¿cómo? También en LinkedIn, Laboratoria, y en Instagram, Laboratoria.la.
14: Muy bien, Úrsula, pues muchísimas gracias.
13: Gracias, Cha, gracias, Leo.
0: No, hombre, gracias a ti, muchísimas felicidades. Y gracias a toda la gente que nos sigue aquí en La Hora Nacional. Quédense con nosotros.
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0: Y antes de hacer una pausa, nos despedimos con una frase de la gran pintora mexicana María Izquierdo: es un delito ser mujer y tener talento. Ella abrió camino para muchas generaciones y nos sigue recordando lo importante que es buscar siempre la igualdad de género.
14: Muchísimas gracias por acompañarnos en esta primera media hora de La Hora Nacional. También le queremos mandar saludos a las personas que se comunicaron con nosotros en la semana: Magdalena Cruz en Ciudad Victoria, Tamaulipas; Gemesa Electrificaciones; Francisco Villafuerte; Gerardo Domínguez y Beto Martín.
0: También a Verónica Muñoz Centeno, Jimmy Galván, José Luis Hernández Álvarez y Rolando Ná Pérez. Gracias por escucharnos, por escribirnos y por ser parte de esta comunidad. No se vayan, porque ahorita regresamos con mucho más en La Hora Nacional.
14: Y por favor, sigan escribiéndonos en YouTube, en Facebook, en Instagram, TikTok, X, Spotify y por mensaje al siguiente número telefónico. Apúntenle: 55 34 83 42 39. 55 34 83 42 39.
0: También nos pueden mandar un correo electrónico a lahoranacional@segob.gob.mx.
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15: Son las 10 con 30 minutos. 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
17: El mes de agosto es un importante momento para la mayordomía Soque de Tuxtla Gutiérrez. Tres jóvenes me compartieron su fe y devoción por sus tradiciones, respetando y transmitiendo su legado a los que vienen detrás. ¿Su mensaje más poderoso? Hacer comunidad y conocer la diversidad que nos construye como chiapanecos. Hoy nos vestimos de fiesta, también de tradición, para hablar de una de las manifestaciones más vivas y profundas de nuestra cultura Soque. En esta ocasión hablaremos de la danza en honor a San Roque. Para adentrarnos en los sonidos, en las flores y en la devoción de esta festividad, en esta ocasión nos acompañan en cabina las voces de integrantes del destacado grupo Socotumbac. Recibimos la voz de Kevin Alberto Juárez. Hola, Kevin.
24: Hola, qué gusto.
17: Gracias también por estar con nosotros a Jesús García.
24: Hola, mucho gusto, gracias por la invitación.
17: Y la voz de la talentosa Libertad Rincón, bienvenida.
25: ¿Qué tal? Muchas gracias por la invitación.
17: Libertad, para quienes nos están escuchando, les cuento que además de compartir la música, también resguarda el bellísimo arte como ramilletera. Bienvenidos a Chiapas en la Hora Nacional. Y para adentrarnos en el tema que sonóricamente trataremos en esta ocasión, pues muchachos, para empezar a sintonizarnos, platíquenos de dónde nace el grupo Socotumbac y qué significa este nombre tan sonoro para ustedes y para la música tradicional soque.
24: Ok, mira, el nombre del grupo nace por el legado que nos dejó nuestro maestro Sergio de la Cruz. Él fue una persona muy importante en la mayordomía de Tuxtla. Él era maestro ramilletero y pues él fue el que nos comenzó a enseñar un poco de la danza, ¿no? Entonces el nombre de Socotumbac viene referente al barrio de donde salió esa danza, el barrio Socotumbac. Nosotros hacemos un poco, hacemos mucho por el legado que él nos dejó. Levantamos dos danzas importantes de acá de Tuxtla, que es la danza del carnaval, y pues justamente esta danza que es la danza de San Roque, ¿no? Que es pues por la que venimos a hablar acá.
17: La danza en honor a San Roque es un pilar de la identidad en nuestros barrios. ¿Cuál es el significado espiritual y comunitario de esta danza y por qué sigue bailando con tanta fuerza en sus calles?
24: Como bien sabemos, pues San Roque es un barrio muy importante de Tuxtla, es uno de los principales, ¿no? Entonces, pues esta danza, pues es muy representativa, ya que, pues en ese entonces cuentan la leyenda, ahora sí que cuentan los viejitos, ¿no? Que la danza, pues fue dedicada a San Roque porque hubo una peste negra, ¿no? Entonces, pues este santo, pues es justamente de estas enfermedades, ¿no? Y pues se dice que, pues él curó a mucha gente, ¿no? Entonces, pues es dedicada a este santo, ¿no? Quienes representan, pues son cuatro danzantes importantes que pues portan un penacho, ¿no? Y que es acompañado con un niño pequeño que está vestido de perrito, ¿no? Entonces, pues esta danza, según los Cordery, dice que pues se representaban en cuatro ocasiones, ¿no? No solamente para San Roque, sino que también para San Bartolo, para Santo Domingo y para San Jacinto, ¿no? Ahorita pues ya se hace menos veces por la cuestión de los tiempos, pues saben que pues ya es una gran metrópolis Tuxtla, entonces pues la mayoría de gente que participa pues trabaja, ¿no? Entonces ya nada más lo realizamos pues dos días, ¿no? Que es 16 y 17 de agosto, ¿no? Pero pues esta vez con los maestros queremos intentar, ¿no? Rescatar esos días que se hacían antes, ¿no? El 4 de agosto, que es dedicado a Santo Domingo de Guzmán, el 16 a San Roque, 17 a San Jacinto y 24 a San Bartolo. Nada más que ahí vamos a cambiar un poco porque como el 24 es lunes y el 23 pues es domingo, lo haríamos el domingo para que así pueda participar la gente.
6: Correcto. La música tradicional en su esencia eriza la piel. Y en ese sentido, la música tradicional zoque tiene ciertas particularidades. ¿Quién me puede responder esta pregunta? ¿Qué instrumentos ejecutan para esta danza y cómo se transmite ese conocimiento de generación en generación?
7: Sí, este son de San Roque es conformado por siete partes, ¿no? Siete son de siete partes. Y pues es bailada por un baile de cuadrillas, ¿no? Y pues acompañado de sus tamboreros, ¿no? Que en este caso, pues, bueno, antiguamente eran dos tamboreros, ¿no? Dos tamboreros y el pitero, pero se invitan a más, ¿no? Cuatro, cinco, los que gusten participar y tengan, pues, el gusto, pues.
6: ¿Y cuántos temas son los que generalmente se seleccionan para estas fechas tan importantes?
7: Pues los sones se tocan conforme las fechas, ¿no? En este caso, el son de San Roque se empieza a anunciar desde por ahí de junio, ¿no? Junio, julio se empieza a tocar este son, que es el de San Roque. Y ya tradicionalmente, pues se tocan los sones que vienen siendo de Rosario, Candelaria, Santa Cruz, Corpus Christi. Está el de San Roque y está el de San Miguel. Y varios sones que pues se perdieron, que apenas están volviendo a rescatar.
6: Libertad, además de la música, tú resguardas uno de los oficios ancestrales bellísimos por las fotos que hemos tenido la oportunidad de ver en esta ocasión. Platícanos, ¿qué es ser una ramilletera y cómo se elaboran estos ramilletes tradicionales? Incluso, ¿qué papel juegan dentro de la fiesta de San Roque?
25: El joyonaque o ramillete, joyonaque quiere decir flor costurada, y nuestro joyonaque es parte de las ofrendas ritual que todavía conservamos dentro de nuestra comunidad zoque de Tuxtla. Y justo se elabora también para las festividades de San Roque. Esta ofrenda es de carácter agrícola y se elabora a base de flores y de hojas. Anteriormente usábamos una hoja que se llama tempisque, pero pues a la urbanidad, como bien mencionan mis compañeros, pues también ha ido mermando esta parte donde podemos cortarlas, ¿no? Cosecharlas. Entonces actualmente usamos hojas de mango, o sea, actualmente te estoy diciendo de hace 40 años más o menos que ya se hizo este cambio, bueno, aproximadamente, ¿no? Y lo que nos ha permitido seguir conservando parte de estas ritualidades. Desde nuestras ofrendas ritual y se elabora a base de hojas, hoja de mango, un lirio que utilizamos que se llama para nosotros es palenque o lirio reina. Usamos flores que podemos encontrar también nuestras flores de mayo, bugambilia o bien de ornato, y estas se hacen como nosotros le llamamos cigarritos y está conformado por 54 cigarritos, dependiendo también de la figura es que se hacen los cigarritos, y se hace el dibujo o la figura que hacemos también es como dependiendo del santo o la virgen que se vaya a ofrendar.
6: ¿Cómo ha sido la participación de las nuevas generaciones, en este caso niñas, niños y jóvenes, en esta tradición?
25: Pues lo que ocurre con los zoques es que la manera de compartir el conocimiento es de manera intergeneracional. O sea, nosotros vamos aprendiendo, puede ser de nuestros tíos, abuelos, hermanos, o también hay personas que no han tenido como esa costumbre en sus casas, pero al mismo tiempo de acercarse a la comunidad pues ve tu interés y pues tu participación constante, y es ahí donde vamos nosotros adquiriendo conocimientos, ¿no? Pero siempre es de esta manera, participando, llegando, aprendiendo y observando, porque no hay otra manera de poderlo realizar, porque aparte de que lo podríamos aprender, pero también tendríamos que aprender el significado, o sea, qué es lo que estamos realizando, cuáles son las maneras en que nosotros estamos perpetuando también, conservando nuestra cultura, nuestra tradición, y no estamos tergiversando como la manera en que se realizan en este caso los joyonaques, las ofrendas, ¿no? Nosotros somos, estamos acostumbrados, o más bien eso se nos enseñó, que nuestras ofrendas, al ser de carácter ritual, entonces se elaboran específicamente para lo que es, para la ritualidad, en su caso más fuerte o el mayor es para las vírgenes de Copolla, y en algunas fechas para vírgenes y santos donde se nos invita, ¿no?
6: Ver a jóvenes como ustedes mantener encendida esta llama de nuestras raíces zoques, pues es bastante inspirador, y en ese sentido, ¿qué le dirían a la juventud chiapaneca para que se acerque, para que conozca, para que viva y principalmente para que valore estas danzas, estas tradiciones, estas actividades que nos identifican ante el mundo?
24: Pues que se sigan sumando, ¿no? Que se sigan sumando, así como nosotros dejaron este legado, que se sigan sumando, porque es muy importante para mantener y que no se pierda nada de lo que nos dejaron nuestros abuelos. Como bien dice aquí Liber, pues es algo que fue heredado, ¿no? Y pues la forma de no olvidar a las personas que ya no están con nosotros es justamente pues participando, ¿no? La verdad que se sigan sumando es muy bonito. Yo creo que sí sería mejor que la gente joven y también pues la gente en general que se quiera sumar con nosotros, pues pueden buscarlos por ahí, ¿no? En Facebook, en TikTok. Tenemos un grupo también de músicos tradicionales de música de parachico, de música tabasqueña. Ahí en TikTok nos pueden buscar como Los Traviesos o Viajeros Zoque. Ahí tenemos el TikTok. Pueden acercarse de ahí, mandarnos un mensaje y nosotros los integramos, ¿no? Lo que queremos es que esto pues vaya haciéndose un poco más grande y no se pierda.
25: Pero y hacer comunidad, eso es muy importante, porque a la vez que nos podemos acercar, la misma comunidad va creciendo, y aunque parezcamos que somos muy poquitos o que en Tuxtla no hay una identidad indígena, es obviamente que sí la hay, y que esta misma latitud pues nos va a permitir seguir fortaleciendo y llevar un poco más fuerte nuestra identidad zoque tuxtleca.
6: Muchísimas gracias a Kevin, a Jesús, a Libertad por estar con nosotros y por traer un pedacito de la magia de las tradiciones y del misticismo, de la alegría y de la danza zoque en nuestra ciudad capital, Tuxtla Gutiérrez, Chiapas. Bienvenidos a Chiapas en la Hora Nacional. Gracias por estar aquí.
25: Gracias. Gracias.
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1: Los mayas creían que la superficie de la tierra descansaba sobre el lomo de un gigantesco cocodrilo o lagarto que flotaba en las aguas cósmicas. Simbolizaba el origen del mundo, la estabilidad, la fertilidad agrícola y la conexión entre el inframundo y el plano terrenal. Su nombre era Itzamcamayin, que significa lagarto, cocodrilo de la tierra. En Chiapas tenemos la suerte de contar con un lugar especial para los cocodrilos dentro del zoológico Miguel Álvarez del Toro. Y además, próximamente celebrará un aniversario más de su fundación.
6: Y en el marco del Día Nacional del Cocodrilo, que conmemoramos cada 23 de agosto, y a propósito del aniversario de un espacio emblemático de nuestro estado, nos acompaña en esta ocasión en los micrófonos de Chiapas en la Hora Nacional el biólogo Ernesto Eduardo Pereira Trejo. ¿Cómo está?
8: Muy bien, muchas gracias, Juan Carlos.
6: Curador del Museo Cocodrilo del SOMAT. Platíquenos, biólogo, para comenzar, ¿cuántos años cumple ese museo allá en el SOMAT?
8: El Museo Cocodrilo en este 2026 está cumpliendo 22 años de funciones.
6: ¿Por qué es tan importante este recinto? Y platícanos un poco de historia sobre él, ¿cómo nace?
8: Claro, bueno, en cuanto a la importancia, pues bueno, mencionabas tú justamente a los crocodilianos, ¿no? Y son un grupo de reptiles poco comprendido, ¿no? Más bien estigmatizado sobre eventos que han ocurrido en las interacciones del ser humano con ellos, pero que han sido exagerados. ¿Para qué? Pues para causar morbo o interés de otro tipo, y que la gente pues realmente tenga una apreciación errónea realmente de lo que son estos reptiles, que como bien dijiste son de suma importancia para nuestros ecosistemas, ¿no? En el caso del Museo Cocodrilo, pues aborda una temática a través de la museografía tradicional. Hablamos de murales, hablamos de dioramas, en los cuales se abordan temas sobre reproducción, sobre alimentación, sobre la anatomía y la fisiología de estos animales, importancia científica, cultural, el aprovechamiento sustentable, los proyectos de conservación que se llevan a cabo a través del zoológico, etcétera. Y bueno, y esto de manera comparativa para las tres especies de crocodilianos que tenemos en Chiapas. Entonces, el público llega a aprender de estas especies tan poco o tan mal comprendidas, ¿no? En el caso del Museo Cocodrilo, en sus orígenes, pues bueno, era un espacio, este recinto donde se instaló el museo, en el cual pues trataba de consolidarse como un espacio para educativo sobre otras especies de animales. Sin embargo, estaba en aquel entonces el médico Luis Ziegler Moreno, ¿no? Y él pues desarrolló un proyecto para poder presentarle al público justamente estas especies que en ese momento se consideraban poco carismáticas, más bien especies perniciosas de que la gente no quería saber gran cosa. Entonces él diseña este proyecto con toda su temática, y bueno, es durante el 2001-2002 que se da toda la gestión, en 2003 incluso, para que abriera sus puertas el 3 de agosto del 2004.
6: Sabemos que el SOMAT ha sido pionero en la conservación en México de especies muy emblemáticas e importantes, y en el caso de los cocodrilos. Y en ese sentido, ¿qué papel ha jugado este museo a lo largo de los años en la educación ambiental precisamente sobre estos reptiles en nuestro país?
8: Sí, claro, como lo comentas, el zoológico ha sido pionero, y no necesariamente a partir de la creación del Museo Cocodrilo, sino desde años antes, ¿no? Se trabajaron proyectos justamente para la conservación del cocodrilo de río en el Cañón de Sumidero, del cocodrilo pantano en la zona norte del estado, ¿no? Siendo, digo, cabe mencionar que para esta especie el zoológico tuvo la primera reproducción a nivel mundial, ¿no? También para el caimano en la costa, proyectos de monitoreo y de reproducción también, claro, en el zoológico. Todo esto pues justamente llevó a concretar la idea del médico Luis Ziegler para consolidar el Museo del Cocodrilo, el Museo Cocodrilo. Y bueno, desde que abre sus puertas, bueno, como estrategia educativa, el propio museo, pues con toda esta, repito, esta museografía, pues empezó a contribuir

0: Pero entonces tenemos como que esos servicios para acercarles la información de manera más interactiva, ¿no? Están las mesas de contacto, las mesas informativas sobre el manejo de cocodrilos, sobre los impactos que hay en estas especies a través de la contaminación. Y se han ido desarrollando diferentes actividades lúdicas, ¿no? Que a través de del esparcimiento induzcan al aprendizaje, ¿no? A un mejor entendimiento de estas especies y cómo coexistir con ellas, ¿no? En muchos lugares los cocodrilos se perciben como animales perniciosos, pero que eso solo denota la falta de conocimiento todavía que tenemos sobre ellos, sobre la importancia, sobre las interacciones que tienen con los demás elementos del entorno y cómo ayudan al equilibrio de los mismos, ¿no?
1: Cada 23 de agosto celebra el Día Nacional del Cocodrilo. ¿Por qué es tan importante, tan relevante dedicarles una fecha en el calendario? ¿Y cómo se conecta también con las actividades propias del aniversario del museo en el SOMAT?
0: Sí, claro. Pues mira, durante muchos años México ha sido punta de lanza en diferentes aspectos en cuanto al conocimiento y conservación de la biodiversidad a nivel mundial. En el caso de los cocodrilos no fue diferente, ¿no? Empezaron a surgir diferentes investigadores, ¿no? Del centro de la República, de los propios estados con distribución de cocodrilianos, que empezaron a fomentar el conocimiento y el manejo de estas especies. Entre estos tantos investigadores, pues está don Miguel Álvarez del Toro, ¿no? Que justamente él llevó a cabo una obra, un estudio comparativo sobre las tres especies de cocodrilianos y que se tradujo en el libro tal cual, Los Crocodilia de México, ¿no? Don Miguel con esta obra, hubo otras personas como Casas Andreu, Pérez y Gareda, que fueron también contribuyendo al conocimiento de estos majestuosos reptiles, pero ciertamente una obra que condensara de forma más completa ello, pues fue la de don Miguel. Con esto y las contribuciones que hizo el zoológico bajo su dirección para poder abonar a la conservación, al conocimiento y conservación de estos reptiles, pues bueno, en una reunión que hubo de la Comacrom, ¿no? Que era antes la asociación que se tenía de especialistas en cocodrilianos en México, en la ciudad de Campeche en el año 2002, hubo esta reunión de especialistas y ahí se acordó que fuera justamente el 23 de agosto el natalicio de don Miguel Álvarez del Toro, la fecha que aludiera, ¿no? Al conocimiento, a la conservación de estos reptiles, pero también al reconocimiento de todas las personas que han dedicado su vida, sus esfuerzos a conservar a estos animales.
1: Biólogo, aprovechando que se encuentra con nosotros, hagamos un repaso para la audiencia que nos está escuchando en todo el estado. ¿Cuáles son las especies de cocodrilianos que albergamos o protegemos en nuestro estado y qué características hace tan especial a la exhibición del museo?
0: Solo hay tres especies validadas y ellas son el cocodrilo de pantano, el cocodrilo de río y el caimán de anteojos. En ese orden, el cocodrilo de pantano es una especie que aquí en Chiapas la vamos a encontrar en la zona norte, limítrofe con Tabasco, ¿no? Estamos hablando de Reforma, Pichucalco, Palenque, Juárez, esta zona, la vertiente del Golfo de México en Chiapas le corresponde a la distribución natural del cocodrilo de pantano. Luego tenemos el cocodrilo de río, la especie más grande, ¿no? Y es el que encontramos en la depresión central, en lo que es la cuenca del río Grijalva, el río Grijalva. Y también lo vamos a encontrar en la zona costa, ¿no? Es una especie con poblaciones tanto en la zona central como en la costera del estado. Hacia la costa también vamos a encontrar a el caimán de anteojos, la especie más pequeña, ¿no? Esta especie, pues bien, tiene cierta preferencia con los cuerpos de agua más a tierra adentro, mientras que el cocodrilo de río más hacia la zona de mareas, ¿no? A la zona costera. En el caso del museo, justamente, de ahí la relevancia, nos muestra el conocimiento que tenemos sobre estas tres especies, pero que además algo muy particular, muy singular, es que cuando uno visita el museo no solo va a ver la temática sobre estas tres especies con murales o piezas inertes, sino que se tiene la exhibición de las tres especies en estados críos y juveniles al interior del museo. Entonces podemos ver a estos ejemplares en vivo y a todo color visitando el Museo Cocodrilo.
1: Y para las familias y visitantes que quieran sumarse a esta celebración y conocer las actividades que van a tener en torno a esta fecha tan importante para esta especie, ¿qué puede compartirnos?
0: Pues vamos

0: A ofrecerles las mesas informativas durante toda la semana, hablando, insisto, de lo que tenemos la mesa de contacto. En determinado momento esta mesa, pues a veces el público ya la ha visto, pero mucho público no, vienen nuevas generaciones y aunque tienen la edad que tiene el museo, sigue siendo un tema vigente, sigue siendo un tema de interés, de atracción para el público, sobre todo para los niños, ¿no? Y bueno, tenemos esta, las mesas de manejo, que nos hablan justamente de cómo hacemos el manejo de los cocodrilos en el zoológico. Mucha gente que nos visita se pregunta cómo lo hacen, por qué lo hacen, con qué lo hacen, dónde lo hacen, cuándo lo hacen. Bueno, pues justamente esta mesa es para aclarar todas esas dudas, esas inquietudes, y bueno, también la mesa de contaminación, que así le llamamos, ¿no? Que es justamente la que nos ayuda a entender cómo, para conservar, pues no tenemos que tener las manos directamente sobre un animal, sino desde los hábitos que tengo en casa, con nuestros consumos, cómo manejamos nuestros desechos, podemos beneficiar o impactar de manera muy negativa a estas especies, ¿no?
1: Biólogo, finalmente, ¿cuál es el mensaje principal que le gustaría dejar a los radioescuchas sobre la importancia de coexistir pacíficamente con estas especies en nuestro entorno, en nuestro estado?
0: Sí, quizás sea que no nos olvidemos de nuestras raíces. Nuestros ancestros tenían mucha empatía, mucha afinidad en cuanto a los recursos naturales, cómo funciona, y eso nos fue ayudando a desarrollarnos como sociedad, ese también respeto ante el entorno. En la actualidad se ha ido perdiendo, cargados de lo que consideramos, no me puedo atrever a decirlo de otra manera, erróneamente, el progreso, el desarrollo, cuando está mermando los recursos de los cuales dependemos. Entonces, pues que se permitan, se den la oportunidad de retomar estos conocimientos, estos saberes ancestrales, esta generación de conocimiento científico que se les ofrece, también para de alguna mejor manera poder conocer, poder interactuar con nuestro entorno, con respeto, con sustentabilidad, y que también no les quitemos a los niños esa oportunidad de acercarse al conocimiento. A veces el temor de un adulto se traduce hacia un niño y crecen con esa misma perspectiva. Entonces, démosnos todos la oportunidad de interactuar de mejor manera a través del conocimiento. Y aprovechemos esa oportunidad, que en pocos lugares existe y la tenemos aquí en Chiapas, ¿no? De estos centros, ¿no? Personas que realmente pueden abonar a nuestra persona, a nuestra, insisto, a nuestro conocimiento y a la valoración que tenemos del entorno.
1: Muchísimas gracias por esta reflexión, gracias por esta oportunidad, biólogo Ernesto Eduardo, curador del Museo del Cocodrilo en el SOMAT, por habernos acompañado en Chiapas en la Hora Nacional.
0: Muchas gracias, Juan Carlos.
1: Bien dicen que se cuida lo que se conoce. Y visitar el cocodrilario del SOMAT nos ayuda a comprender a esta especie y fomentar el respeto por su bienestar. Es tarde. Seguramente varios cocodrilos están felices por esta lluvia. Bueno, pues, a dormir.
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Al terminar nuestra jornada, queremos decirles gracias por estar con nosotros, gracias por acompañarnos. Y todos, como aquel servidor que ha cumplido con su tarea del día, vayamos a descansar. Demos gracias por el día que hemos terminado y abrámonos a la esperanza de que mañana será un día nuevo, porque pondremos también nuestra mejor actitud y nuestro mejor esfuerzo, con la confianza de que no estamos solos, de que Dios camina con nosotros. Que todos digamos gracias, Señor, por este día, gracias por acompañarnos y gracias porque lo hemos terminado. Bendícenos en nuestro descanso para que mañana tengamos en verdad un día nuevo en tu presencia. Que gracias porque lo que has hecho hoy es también bendición de Dios para las otras personas. Vamos a descansar porque el descanso es la paga de aquel que ha trabajado bien. Vayámonos pues a descansar con mucha paz y mucha alegría, porque aunque no somos perfectos, hemos hecho con el mejor corazón posible lo que nos tocaba hacer. Y que tengamos un sueño que ponemos con toda confianza en manos de Dios. Que la Virgen María, nuestra Madre, les cuide y les proteja. Muy buenas noches y muy buen descanso. Y gracias por seguir siempre con nosotros en este espacio. Que Dios les bendiga y que a todos nos dé un buen descanso. Así tendremos la alegría de seguir compartiendo mañana juntos el camino de nuestra historia. Feliz descanso.

sabios y estrenemos cada día bajo la mirada de Dios. Y que los signos del estreno sean nuestra paz, nuestra alegría y nuestro gran corazón en todo lo que nos toque hacer en este día. Felicidades, y como signo de estrenar este día, que los obstáculos del camino no solo no nos detengan, sino que sean un reto para demostrar el gran corazón que tenemos. Muy buen día y que Dios sea su bendición. Que Dios les acompañe. Recuerden, no estamos solos, estrenemos este día. Un abrazo y felicidades porque estamos vivos. Y que Dios les bendiga en sus familias, en sus trabajos.

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2: Son las 5 con 15 minutos.
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0: 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Son las 5 con 22 minutos.
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2: En Ocosingo, el caso de un niño caminando con una cadena y un candado sujetos a uno de sus tobillos ha generado indignación y preocupación debido a que este hecho es calificado como caso extremo de maltrato infantil. Ante la difusión del hecho, organizaciones de la zona intentaron intervenir para poner al menor bajo resguardo y solicitar su atención. Sin embargo, la acción presuntamente no pudo concretarse debido a decisiones tomadas bajo el sistema normativo interno de la comunidad. Familiares del menor sostienen que el infante vive dentro de un entorno complejo y aseguran que es víctima de las circunstancias que enfrenta. El caso vuelve a poner sobre la mesa la situación de violencia que enfrentan niñas, niños y adolescentes en la entidad. En este contexto, la Red por los Derechos de la Infancia en México advierte sobre los elevados niveles de violencia y muertes de menores en Chiapas. Además de señalar que una parte de niñas, niños y adolescentes enfrenta agresiones físicas o psicológicas dentro del propio entorno familiar, incluso como una forma de crianza. A esto se suma que más de 20 municipios de Chiapas, incluidas zonas indígenas, concentran alertas relacionadas con abuso, violencia y la presencia de matrimonios infantiles forzados. Hasta el siguiente comentario.
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0: ¿Qué rollo con el pollo? Buenos días, buenos días, buenos días, Master de Master. ¿Cómo estamos? ¿Qué hacks? ¿Qué transita por sus venas aparte del colesterol?
1: Bueno, ya estamos aquí presentes. Buenos días a la vida, buenos días mis amores. Qué gusto de saludarlos en esta buena madrugada. Todavía no amanece, los pajaritos cantan. La radio te encanta, la radio te despierta. Y ya estamos aquí como siempre. Primeramente le demos gracias a Dios que nos permite un día más para que disfrutemos la belleza, la naturaleza, el cantar de las aves, el aroma peculiar que estamos sintiendo de 20 grados la temperatura. Hay cielos cubiertos, habrá calor el día de hoy, toda la semana vamos a estar con mucho calor. Ayer hizo demasiado domingo, ¿no?
0: ¿Ayer hizo demasiado domingo o calor? Ayer hizo demasiado calor en domingo.
1: Calor.
0: ¿Cómo es que se hizo demasiado domingo, Master? Bueno, ahí está, Master, de verdad sí ha estado de tremendo el calorcito. Pareciera que iba a caer una agüita y nomás no cae nada.
1: No, para nada, nada. Ok.
0: Ok, Master, por acá tengo agua. Bueno. Vamos a ver qué dice la banda que se reporta con nosotros.
2: Buenos días, mi amigo Marmota. Buenos días, mi amigo Master Pingüi. Y Macario Mendoza, Colonia Ricardo Flores Magón. Ahora sí puedes pasar, por favor, una rolita del señorón Pedro Infante. Flor sin retoño. Sale, gracias. Muy agradecido. Muy agradecido. Muy agradecido. ¿O a poco no?
0: Ok. A ver, por este otro lado tengo otro audio del buen George. ¿Cómo estamos?
3: Muy buenos días, mi amigo Marmota. Me voy a pasar un saludo para la señora Lupita Durante Trinidad de parte de Jorge Arce. Y una cancioncita. Hay una de los mismos. Qué bonito. Y también que tengan bonito día. ¿Y a poco no? Hay un saludo también para mi amigo el Pingüis.
1: Gracias. Bueno, ¿qué más tenemos por ahí?
0: Más por acá tenemos, a ver, déjame, te voy a rolar por acá lo que es, tu computadora, Master.
1: Sí, claro. A ver,
0: dice por acá, hola, buenos días, Pingüis, buenos días, por favor, saludos allá para mi esposa Heidi Gómez Valencia, que la amo mucho, y también saludos para mi familia. Te escuchamos en el Rancho San Martín, municipio de Jiquipilas, pasa la rola de Los Ángeles de Charlie. Un sueño, gracias. Eres un sueño.
1: Está bonita esa rola, ¿eh?
0: Sí, está buena, está buena.
1: Sí, claro que sí. Los Ángeles de Charlie. Hola, buenos días. Por ahí también una canción de Los Cardenales de Nuevo León. El primer tonto, muchas gracias. Mira nada más. Ok. Y ya están los ánimos con la alegría de este nuevo San Lunes que dicen que ni las gallinas ponen huevo. Vamos a preguntar de Ticholo al rato. Y bueno, saludos al Choco McCoy.
0: Al Tieso McCoy. Ajá. Ok, ya leíste la de Cardenales de Nuevo León, ¿verdad?
1: Sí, ya.
0: Ok, ¿qué te parece si nos vamos con una canción que se llama Chalito?
1: Bueno, de una vez.
0: Órale, pues son ya las 5:45.

0: Ahí escuchamos algo de Los Ángeles de Charlie. ¡Un sueño! Son ya las 5 de la mañana con 51 minutos. Ya se reporta con nosotros el tieso McCoy. ¡Qué rollo, qué hacks, qué acción!
1: Hola, hola, mi marmota, Master Pingui. Buenos días, buenos días. Feliz lunes. No quiero trabajar. No estoy mal. Amanecido tranquilito como angelito, quietecito,
0: flojito,
1: pero ahí estamos. Hay que trabajar, hay que comer, hay que beber, o a poco no. Saluditos.
0: Hey, échale pues, anda con flojera el día de hoy.
1: Por ahí un saludito a mi amigo Sebastián de la comunidad Zaragoza. Se me olvidó preguntarle. Tal vez sí haya señal, hasta allá no están. Un amigo también que conocimos ayer, de las Merceditas, Constitución. Amigo, un saludo para ellos, pero no sé si entre la señal. No creo, ¿no? Es montaña. Zaragoza está bastante retirado. Olvida de otro amigo por ahí, igual. Tuvimos una plática bonita ayer y saludo para ellos. Sale, sale, o a poco no.
0: Arre, pues sale, sale. Muchas gracias, buenos días. Excelente inicio de semana. Saludos para el compa Marmota. ¿Me podrían complacer con la canción de los Mier? La de Te Amo. Saludos de su compa El Negro. Hay un saludo para mi amigo El Pingüis. Ok, ahí está, Master. Ya estamos listos para irnos con el pronóstico del clima. Vale, ahorita regresamos con más mensajes y más saludos. Son ya las 5:53 minutos.
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Perfectamente, vámonos ya viajando con lo que relación del pronóstico estatal aquí esta buena mañana. Hay una temperatura de 20 grados, está rica la mañana, se siente fresquecito. Aprovecha el máximo el día de hoy porque habrá calor con una máxima de 29 grados para nuestro valle de Sindalape y Jipilas.

Con 38 minutos, la aurora entra a las 18 horas con 42 minutos y empieza a oscurecer paulatinamente a las 18 horas con 45 minutos. Así es, efectivamente, para este nuevo día, para mis amigos que nos están sintonizando, no nos está indicando lluvias. Hay que pedirle a Diosito que nos regale ya lluvias, precisamente, parcialmente nuboso la mayor parte del día. Va a estar engañoso, ¿no? Así es, efectivamente. Pero si nos vamos a la capital, Tuxtla Gutiérrez, que nos indica por allá también, hay una temperatura de 20 grados con cielo cubierto. Para mis amigos de Tuxtla Gutiérrez, también nos está indicando para el día de hoy cómo estamos allá en la capital. Habrá calor incluso, precisamente, con una máxima de 33 grados, mucho calor en Tuxtla Gutiérrez. Y bueno, así es, efectivamente. Si nos vamos viajando para la costa, que nos indica el día de hoy, mis amigos de Arriaga, la ciudad de los vientos, parcialmente nuboso con 26 grados ya y con una máxima de 37 grados. Mucho calor en la costa el día de hoy, y efectivamente por la tarde noche habrá una lluvia débil con cielo parcialmente nuboso que le va a llegar todo lo que es lo que relaciona el Océano Pacífico, precisamente, y viajando de todo lo que es pues la costa. Vámonos a Tapachula rápidamente, mi buen, a ver qué nos indica, porque ya tienen una temperatura de 25 grados con nubes y claros, y precisamente con una máxima de 34 grados. Habrá calor en la costa el día de hoy. Si nos vamos a San Cristóbal, allá está más fresco, está frío, 10 grados la temperatura, marmota, así que está sabroso, cafetoso, chocolatoso, en San Cristóbal de las Casas, con una máxima de 22 grados. Toda la zona de Los Altos, allá también, en Bochil, en San Juan Chamula, bueno, en fin, habrá pues fresca la madrugada, ha sido con un frío de 10 grados, ya se siente ese gélido precisamente, pero para acá también, aquí hay mucho calor. Y si nos vamos a Raudales Malpaso, también en Raudales, allá pues ya con 23 grados, precisamente nos está indicando, y con una máxima de 32 grados para el día de hoy, mis amigos de Raudales Malpaso. Se va a generar demasiado calor hoy, y sí le estamos pidiendo a Diosito que ya nos regale pues lluvia ya, porque ya las milpitas como que ya están doblando, ¿no? Vamos a tener pues ahora sí que una situación muy difícil. Si ya no llueve, no va a haber producción de maíz, imagínate, todo eso nos va a afectar demasiado a mis amigos de nuestro estado de Chiapas, de Cintalapa. Bueno, sí, lo estoy checando por acá rápidamente con referentes lluvias, no veo nada claro, ¿no? Ojalá que ya nos regale lluvia. Bueno, en Pichucalco, imagínate, también con 21 grados ya, nubes y claros, precisamente con una máxima de 30 grados, oh, qué calor también por allá. Y bueno, por la noche pues va a haber un chubascos tormentosos con cielo parcialmente nuboso. Bueno, hay que pedirle a Diosito, porque también nos está informando el pronóstico pues nacional para este nuevo día. Pues al inicio de la semana, el famoso monzón mexicano y la onda tropical número 28, con canales de baja presión, circulaciones ciclónicas y vaguadas en niveles medios altos de la atmósfera, van a ocasionar chubascos y lluvias fuertes. Eso sí nos alegra, acompañados con descargas eléctricas, lo que es parte del territorio nacional, posible caída de granizo en los estados del centro, la Ciudad de México, imagínate, occidente del país, para las zonas de Sinaloa, Nayarit, y muy fuertes para Sonora, Chihuahua y Durango. Hacia allá se está viajando las lluvias precisamente, y bueno, nos está indicando el famoso monzón mexicano, lo que es el noroeste también de México, aunado con la divergencia de las alturas precisamente, y las ondas tropicales número 27-28 sobre el occidente y sureste del país,
respectivamente originarán también

0: Chubascos fuertes acompañadas con descargas eléctricas. La onda tropical número 27 va a continuar desplazándose lo que es al oeste y dejará de afectar al país. Bueno, así es, la onda de calor también nos está afectando allá también para mis amigos, y precisamente. Y bueno, estoy viendo aquí, pues relacionando las lluvias, lluvias fuertes, puntuales, muy fuertes, de 50 a 75 milímetros para Chihuahua, suroeste, también Durango, precisamente Jalisco, Guerrero, lo que es el sur y la costa de Oaxaca. Imagínate Oaxaca que nos regale un poquito de lluvia, ¿no? Precisamente, ¿por qué nos preguntamos por qué ya no está, no quiere llover? Por muchas situaciones que nos estamos portando mal, yo creo. Habrá oleaje de 2 a 3 metros de altura para el Golfo de Tehuantepec, Oaxaca. Imagínate también eso, oleaje de 1 a 2 metros de altura para las costas occidental de la península de Baja California, Tamaulipas, Veracruz, Tabasco, Campeche, Yucatán y Quintana Roo. Es toda la información, Marmota. Pórtese bonito para que llueva.
1: Ya, Master, ya nos vamos a despedir. Muchas gracias por la información. Son ya las 6:01. Bueno, identificación y ya regresan con el Master y con el tío más bolo de todo, Cintalapa.
0: Anduvo con Nito el Diablito, ¿eh? ¿Ya supiste?
1: No, no supe.
0: ¿De Cholo feliz?
1: Ah, ya me imagino.
0: Sí.
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11: ¡Ay, ay, ay, ay! ¡Ay, ay, ay, ay! ¿Y vos que tenés ganas de vomitar o qué sonaron?
0: Sí, me hizo daño la caguama.
11: Vos te escuchás medio atiernado.
0: El cholo viene bien hoy.
11: Ah, no, contento y Felipe,
0: sí, contento. Se deleitaron un cartón.
11: Uno. Uno. Tres, nos aventamos.
0: Tres.
11: Sí, hijito, vieras. Se me aguadaron las patas, hijito, pero ya ando bien ahorita, hijito, ya
0: no
11: pasó.
0: No, lo trajeron como aguilita.
11: No, en Mancherina me querían llevar, pero ni mal, dije yo, aunque se haga tienda,
0: me dijeron que estaba pidiendo un taxi, que le llevaron a Mancherina, pues un taxi.
11: Así es, no, Mancherina se llamaba el que andaba ahí con ellos.
0: Aparte de Nito el Diablito.
11: No, Nito el Diablito a todo orar, pero él ya se llevaba a la Mancherina.
0: Ah, sí.
11: Era el machete con. Era el muchacho que traía machete escondido, pues. Estaba ahí con nosotros uno de esos, pijitos. Por eso ya no seguí echando nada más tres cartoncitos, porque si no, ¿a dónde te llevo? Si no, ya te traigo.
0: Imagínese no, dónde hubiera amanecido entonces de luna de miel.
11: Ahí el diablito si quedó echando espara.
0: ¿Cómo le va el día de hoy, Ticholo?
11: Bien contento, hijita, andamos contentos con toda la energía. Andamos crudo, pero no se nota. Bueno, por ahí tenemos canciones pendientitas, hijito. Buenos días a toda la gente que nos está sintonizando. Ahorita vamos a complacer todas las canciones que estos chamaquitos no quisieron programar. Bueno, ya ni les alcanzó el tiempo.
0: No alcanzó el tiempo,
11: Ticholo. A ver, vamos a escuchar los audios.
0: Ah, yo pensé que a los
12: buenos
0: primeros.
12: Buenos días, buenos días. Quiero una... Estoy escuchando que el señor está diciendo que está mandando un saludo para la Mercedita y Constitución. Yo sí les escucho todos los días. Todos los días les escucho aquí en Constitución. La demás gente no, pero sí llega la señal.
0: Mira.
12: De que el señor dio un saludo para Constitución, gracias. Y para Merceditas igual, estamos cerca nosotros. Sí, una canción bonita, porfa, un saludo para ustedes. Un saludo para el marazo.
0: Oh, está retirado Constitución de Cholo.
11: Está
0: lejos.
11: Está constituido.
0: Allá.
11: Allá, cerquita de allá, hijito.
0: No, y el que le mandó, creo que fue el Choco McCoy, ¿no?
11: Ajá.
0: Yo pensé que estaba rezando cuando entré aquí.
11: No, hijito, estaba mandando saludos.
0: Está rezando, ay, ¿qué le pasa?
11: Ay, audio por acá, hijito. Ajá. Ay, pero saludos a los piperitos.
0: Sí. Tocando claxon. ¿Ya pasó el, chachis?
11: Ya pasaron todos, hijito. Si
0: todo la pipada, ¿no?
11: Galán, sonaban las cornetas, ojalá, allá iba toda la...
0: ¿Qué crees, Ticholo? Ayer temprano me llevaron al mercado.
11: ¿Te llevaron al... ¿Quién te llevó al mercado?
0: Ah, ya ve, la banda carroñera.
11: ¿Te llevaron allá a tu caguama?
0: No, tamales.
11: ¡Oh!
0: Champurrado, arroz con leche.
11: Y no invitás a Laro. ¡Hambre me está dando y fue la tiznara!
0: Dije yo, esto está buenísimo.
11: ¡Sí, pues! ¡Ah! ¡Esperate, pedito, esperate! Ya, ya mero me voy de vacaciones, yo también, hijito. Ya aprovechéme también mis vacaciones.
0: ¿También?
11: Ya, a partir del miércoles, último día.
0: ¿También?
11: Ay, que Dios te bendiga estos días, hijito. Y te va a tocar estar con el pelón del micrófono.
0: No, ya me voy yo también.
11: Vos también vas a aburrir todos. Vamos a meter vacaciones entonces.
0: Sí, hay que aprovechar porque el tiempo es oro.
11: Ah, bueno, pues.
13: Tío Cholo, buenos días. ¿Qué tal, tío Cholito? ¿Cómo estamos? Crudito. Se le antoja un caldo. ¿Quiere usted chupar algo? Con gusto se lo invito, ya sabe, para eso estamos. ¿O a poco no? Tío Cholo está triste, como dice el Master Penguin, ¿no? Con el pronóstico, no va a haber elote, menos olote. ¿Ah? ¿Y qué vamos a hacer, tío Cholo? Ya ve, por portarse mal, por ser muy burro. Ya no quiere llover. Se acabaron las milpas.
11: Por ser bien mochi, ya no quiere llover, vos, hijito. ¡Ey! ¡Desperta! ¡Pingüino!
0: ¿Qué está hablando? Ah.
11: Pensé que te había quedado dormido.
0: No, yo lo estoy escuchando, te choro.
11: Parece espantapájaro, ¿cómo te quedas parado?
0: ¡No he llegado!
11: No ha llegado. No ha llegado la ballena. Ay, ay, ay. Tenemos saludos, pijito. Vamos a darle lectura porque no nos va a ganar el tiempo.
0: Bueno, nos vamos ya con los saludos en este nuevo día. Muchas gracias a toda la gente hermosa que nos sintoniza. Hasta allá. ¿Dónde dijeron las Merceditas? ¿Dónde?
11: Constitución,
0: imagínese, tío Cholo.
11: Hasta por allá andamos a todo dar.
0: Allá le escuchan su vocecita.
11: Allá nos conocen, hijito.
0: Ande, pero ¿de quién será tío Cholo?
11: ¿Quién será ese viejo embramado, dirán vos, hijito? Ah, ¿cuántas viejitas de por aquel rumbo han de estar enamoradas conmigo?
0: Imagínese.
11: Allá está el dinero, allá está el terrenaje, hijito.
0: Sí, claro. Hola, buenos días, Master Pingüe. Dice, por ahí una rolita de estrellas con el trono de México. Saludos al convoy y el de Alba Sur, bendiciones. Mire, tío Cholo. Le mandan saludos, muy buenos días, mi buen Master y Pingüi. Aquí mandaron la imagen donde va la pipada. A ver si me lo descarga rápido. Si no, ahorita lo seguimos checando. Bueno, nos vamos con más saludos en este nuevo día, mis buenos amigos y amigas que nos sintonizan en el mercado de aquí de Cintalapa, 1, 2 y 3. En Jiquipilas también nos están sintonizando. Enhorabuena. En Ocosocuautla, Villaflores. Saludos a Salina Cruz, Oaxaca. Oye, ya no se ha reportado un camarada que nos hablaba de Huatulco. Huatulco, ¿no?
11: Sí, es cierto, vos, hijito.
0: Sí, es cierto.
11: ¡Ey, vos, hijito!
0: Sí.
11: El que ya no hemos sabido nada eres tu tucayo, pues.
0: ¿Ya no?
11: Ya no, pues ya no nos escribe, vos. ¡Estará bien! ¿O yo, será que no?
0: Yo creo que sí.
11: ¿Cómo es que ya, mijito? ¿Cómo se llama?
0: ¿Quién?
11: Tu tocayo, el de los tacos, pues.
0: Ah, Jesús.
11: Ajá, pero este...
0: Jesús Camacho.
11: Ah, Camachito, pues, hijito.
0: Ya no le habla.
11: Ya no, pues.
0: Ni ya tiene dinero, por eso.
11: Ni en la calle, hijito. El otro día me lo topé, pues, le dije adiós.
0: No lo peló.
11: Ni caso, ni que fuera yo mango, hijito, ajá. Sí, hijito, pero bueno.
0: Ya no habla.
11: Ya no, hijito. ¿Será que ya se puso creído?
0: Yo creo.
11: Ya, pues, ya, hijito, ahí lo vi que
0: ya,
11: pasó.
0: Ya va creciendo.
11: Aquí pasa orilla de carretera a veces, hijito.
0: Ajá.
11: Ahí a veces me ha tocado venir aquí a cobrar mi paguitilla, pijito, y ahí me ha tocado ver lo que allá va. Tío Camacho.
0: ¿Pero no llevaba alguna chuchada detrás del carro?
11: No, hijito, no me di cuenta, hijito. Solo me di cuenta de que ya está grande, hijito, ya también está grande.
0: Ah, sí.
11: Ya. Buenos días, favor de pasar.
0: No llevaba borregos.
11: No, hijito, no lo vi.
0: No se vaya a confundir, tío Cholo.
11: Así es, Chucho, de esos lanosos, vos de dos pelitos blancos, pues. Ay, mentira, mentira, es borreguito, borreguito. Buenos días, favor de pasar saludos para Luis Jacinto Moreno Roque, ya que hoy está cumpliendo años. Que nos escuche en la colonia Villa Morelos. ¿Puede poner las mañanitas? Claro que sí, pero de que yo regrese de
0: bueno, la pausa, saludos allá. Antes se reportaba una no, bueno, no sé si era señora o qué.
11: ¿Quién no se ve?
0: Julvia, la... Julvia.
11: Ah, ya.
0: Pero en la Jacinto Tirado.
11: Dona Julvia, pues ya no, pejito. Sí. Vaya personas que se han dejado de reportar pase de list, hijito.
0: Aparte su...
11: Ya le van a poner una multa.
0: La que iba a ser su suegra, Julvia.
11: Ah, también, pues.
0: La cotorra.
11: Me despeinas, ¿eh? Vámonos a la pausa, hijito, te vamos a regresar.
0: Ok.
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1: ¡Ay, hijito, hijito, hijito! ¡Hey, hey! Ahí estuvieron todas las canciones que nos estuvieron pidiendo. Pues según yo, ya complacimos con todo, hijito. Son ya las 6:30. Vamos a ir a la identificación. Y ahorita regresamos con más Argüendi despapalle. ¡Dejar de andar comiendo, salado! ¡Oh, por eso no podías hablar, verdad, hijo de la tiznara! ¡Ja!
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0: Son las 6:36.

0: ¡Ay, ay, ay, ay, ay, ay, ay, ay, ay, ay, ay! ¡Buena tiznada! ¡Échate otra pillita hasta el fondo, eso! ¡Hum! ¡Tamarga, verdad! ¡Hasta me dolió el estómago, hijito, porque no ando nada! ¡Ahora sí tenemos panza de sopa, hijito!
1: ¿Cómo?
0: Panza, el sopilote, pe, carroñero, pe, así, nosotros también de sope porque no nos cae mal, pe, mira, estamos echando unos acá sin que... Ya lo dije, hijito.
1: No, tu cholo, no diga eso que está tomando.
0: Vos también, aunque digas que no.
1: Sí, con razón, con me quiere quemar también.
0: Sí, pe, hijito, ¿qué le estás poniendo a tu café?
1: ¿Eh?
0: ¿Ah, cómo que? Mira, pata loco, estás quedando también, ¿eh? Bueno, vamos a irnos con un mensaje mejor, dice por acá. ¡Yo, cholo! Si tienes una inyeccióncita, dice. No le entendí bien, hijito, pero,
1: A ver, ¿qué mensaje es? ¿Dónde está?
0: Dice, tío cholo, si tienes una inyeccioncita para la garganta, dime cómo se llama. Hijo, la tiznada, no lo puedo decir acá el aire, hijita, pero vení. Yo tengo tu vacuna, la que tú necesitas. Y con esa, mira, ja, un ampolletón, hijita, con eso vas a andar 100.
1: ¿Con eso?
0: Con eso, hijito, qué santo remedio, pues, ja. Pa' luego es tarde, dijeron. Ay, Dios mío. Bueno, ahí está vos, pues, pingüinito.
1: Bueno, le quiero mandar un saludo a la burra.
0: ¿La chenca?
1: Ahí, no, esta es la burra. Por el campo municipal.
0: Ajá.
1: La burra de los arcos.
0: Ah, bueno.
1: Ajá.
0: Ay, ya me está pegando, hijito. Ya me siento mareado, vos.
1: Vaya a visitarlo, la burra de los arcos. Verá cómo va a salir.
0: Oh. Así rebuznando, hijito, ah. Bueno, pues saludos para la burra chenca también, hijito, que siempre nos está escuchando.
1: La burra chenca.
0: Burra chenca, pues.
1: ¿Lo conoces, ticholo?
0: ¿No lo conoces, pijito?
1: No.
0: ¿No conoces a la burra chenca?
1: No.
0: Ni a la vaca pinta con la mocha.
1: Eso sí.
0: Ah, sí la conocía. Bueno, pues saludos también allá para la banca pinta con la mocha. Banca.
1: Saludos.
0: Vaca.
1: Banca. Le quiero mandar un saludo a Juan Izquierdo, que amaneció derecho.
0: Ya no se ha reportado tampoco.
1: Ya no, antes se reportaba.
0: Nada más tienen transita paga y se olvidan de uno.
1: Ya tiene billete
0: ya.
1: También.
0: Ya pues, suegro. Este que yo. Suegro vende mucho, pejito. Ahí está, pijito. ¿Qué más?
1: Bueno, saludos también para mis amigos taxistas que nos andan sintonizando, modo taxistas.
0: Ajá.
1: Esta buena mañana.
0: Que manejen con precaución. Oigan, hijo de la tiznara.
1: Parecen chiva loca,
0: sí,
1: ¿no?
0: Sí, nos están escuchando todos los que andan en carrito, porque pasa un mechijito. El otro día venía yo con mi carretón en el carril de alta para meterme aquí, para entrar por la radio.
1: Ajá.
0: ¿Y no crees que todavía me ventotearon el 10 de mayo los hijos de la tiznada? Si yo traigo preferencia, pijito, el que viene en carril de alta puede meterse.
1: Sí.
0: No, el que viene en carril de baja, ¿qué tiene que hacer? Detenerse.
1: Sí, pero por eso es carril de baja.
0: Y no, pues, venían a todo lo que era los hijos de la tiznada. Después provocan accidente y quieren que uno les pague si los culpables son ellos, que no se saben conducir, hijito. Ay, Dios mío, ganas de agarrarlo a carrotazo. Me dieron ahí, traí un palo, mijito. Con ese le quise dar, ahí fue la tiznada. Solo porque se me iba a subir el azúcar más, pijito. Pero bueno. Así que, ¿por qué te quedas callado, hijito? Como me desespera que solo cabeceas. Parece de esos perritos que ponen en los carros, hijito, que se le mueve la cabecita para arriba y para abajo. Solo así haces.
1: Ay, qué tío cholo. Ahora sí viene como que descontrolado, desatado. ¿Qué
0: sí,
1: tiene?
0: Sí, que son, ya me voy de vacaciones. Mira qué chulada de perro te lleva ahí la señora, vos. No,
1: acérquese.
0: Se dan ganas de acariciárselo, vos, hijito. Ay, Dios mío. Perdón, Diosito, perdóname, Diosito. Es que ando mirando para todos lados a su mecha, pues, hijito. Dice, buenos días, amigo pingüino. ¿Qué tal? ¿Cómo estás? Saludos y bendiciones de parte de Juan Izquierdo. Ya se reportó, hijito.
1: Ya, mándele aplauso, mándele aplauso.
0: Aplauso para Juan Izquierdo. ahora solo falta que mande 10 kilos de carne para asar.
1: ¿Qué? No, al contrario, que le mande la a Extremo, a Niurka.
0: ¡Ah, los chuchos comen tortilla!
1: No, que le mande retazo.
0: Yo sé.
1: Ya lo va escogiendo y ya lo va apartando para su caldito de cholo.
0: ¡Oh, caldo de chucho! ¡Jalán, comen los chuchos! ¡Es vos, pingüino! Me dije que vos le estabas quitando la carne de los chuchos y te lo estabas comiendo vos en caldo. Ah, saludos pa' Juan Izquierdo, pues. Solo faltan unos 10 kilos de carne pa' allá. Saluditos a todos los que están en sintonía con nosotros, pijito. ¡Ey! Hablando de esos saludos allá, pues, para nuestro Vamos amigo allá de por el Rosario, vos, Alano.
1: Ah, el Norbelito.
0: ¡Ah, el Norbelito!
1: Ya se volvió tacaño, Norbelito.
0: Ya se volvió tacaño, Norbelito. Ya cambió, pues, el lugar, pues.
1: Ah, con razón.
0: Sí, yo no la había yo visto en su carnicería, hijito, hasta que pasé el otro día y lo que mirando, con que aquí está el mentado Norbelito, vos, hijito, bueno.
1: No dijo, aquí viene el pingüi.
0: Dice por acá, vos, hijito, mira.
1: De cholo.
0: ¿Eo?
1: No dijo, usted aquí viene el pingüi.
0: No, ya no, pues yo no sabía que llegaba a pruebo rumbo, vos, hijito. Bendecido día, amigo pingüino, y un saludo para doña Amandita Bendaño, hasta Jiquipilas. Que ya preparó un rico cafecito con una canción, dice. ¿Quiere la canción de mi ranchito? Mire vos, hijito, el cafecito. 2, 3, 4, 5, 6, 7 dobladitas de queso, vos, hijito. ¡Oh, tostadita, ve! ¡Oh, su mecha! ¡Hambre nos dan aquí en la mañana y nadie nos invita a nada, vos!
1: Y más hambre que me mandan, se equivocaron un mensaje de cholo.
0: ¿Y qué te dijeron, hijito?
1: Me pusieron amorcito.
0: ¡Jesucristo!
1: Ahí en la mesa te dejé tu desayuno, huevito a la mexicana.
0: Oh.
1: Aguacate, de cholo.
0: Por si
1: ahí te lo
0: coraje,
1: comes,
0: si
1: dice.
0: Si agarraste coraje, mijito.
1: Ahí te lo comes, dice.
0: Oh. Ahí te van a dar tu huevito y tu aguacatón, vi. Que no vaya a ser como el del compadre de doña Julia, pijito. Que dicen que estaba doña Julia, pijito, que quería cortar unos aguacates, pijito.
1: Ajá.
0: Y que el vecino se subió, pues, un vecino de hondureño, vos, hijito.
1: Sí.
0: Morenazo de fuego, pijito. Sin playera, pues, con un chorzote todo guango, se sube allá, pijito.
1: ¿Y ahí?
0: Y dicen, pues, que te ajulvita, pues, de abajo, decía, no, hijito, ese aguacate no, el otro, pues. El que está más abajo de ti, hijito. Y comienza a bajar, pues, que el del árbol de aguacate, vos, hijito. Y que le dice, pues, no, hijito, es que se miran que todavía están verdes. Yo quiero dos moradón que andan ahí colgando, le dice. No eran aguacate, pijito.
1: Se confundió, de hecho.
0: Ah, tía Julvita, dije yo, qué abusiva. Ah, otra cosa quería. El aguacatón, te voy a ganar ese aguacatón, vos, hijito. Aguacate moradón.
1: Ahora sí se sacó un diente, cholo.
0: Yo que no lo conté como chiste, hijito. Para la otra te lo voy a contar.
1: Como chiste.
0: Bueno, pijito, vamos a irnos a la pausa porque ya nos ganó el tiempo.
1: No nos tardamos.
0: Uy.
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0: hijito, hijito, hijito, ya nos va ganando el tiempo, hijito, antes de que nos gane. 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

0: hijito, hijito, hijito, hijito. Ya nos vamos a despedir.
1: Ya tu cholo, tan rápido.
0: Ya, hijito, ya, hijito, ya es hora, ya es hora. Puede irnos despidiendo, pues ya casi, ja. Pero eso
1: bueno.
0: Sí, no nos podemos no nos podemos despedir si no hay frase del día de hoy.
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1: La frase de hoy es: el sabio no dice todo lo que piensa, pero siempre piensa todo lo que dice. ¿Ya vio mi sabio?
0: ¡Uy! ¡Qué palabra tan profunda, hijito! Me gustaría que nos lo repitas de nuevo. ¿Cómo que no es? Va, de no es, Andrés.
1: El sabio no dice todo lo que piensa, pero siempre piensa todo lo que dice.
0: ¡Ah, no! ¡Ya no eres, hijito!
1: Muchas gracias, Tucholo. Siga pensando que al rato le va a caer las tortugas ninja.
0: No,
1: o hijito, las panteras rosas.
0: Ay, Dios, ni paga tengo, hijito, ni completo. Me llegó mi dinero, pijito. Ay, Dios. Todo te quitan, pero bueno. Señoras y señores, muchísimas gracias. Ya nos pasamos a despedir. Que tengan un excelente día. Nos escuchamos. Hasta la próxima. Adiós. Bye. Very good, very good, very good. Fight, fight, fight.
1: Tucholo, vámonos al mexicano.
0: ¡Oh, vamos, pijito! ¡Para luego es tarde! ¡Carraquita y costillita, por favor!
1: ¡Ajá!
0: ¡Ajá! ¡Unas caguamantas!
1: ¡Saludos a la tía Mari!
0: ¡Ahorita llegamos!
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6: Más jóvenes han decidido no tener hijos y ello se refleja en la disminución de la tasa de fecundidad de los países integrantes de la Organización para la Cooperación y el Desarrollo Económico, que bajó de 3.3 hijos por mujer en 1960 a 1.5 en 2022. Especialistas explican que este descenso se ha reportado desde hace décadas. Factores económicos y psicológicos coinciden con aspectos que preocupan a los chiapanecos e influyen en su elección sobre ser madres o padres. Nuestro país muestra una reducción marcada en este rubro desde finales del siglo XX. Sin embargo, aún se mantiene como uno de los territorios con alta tasa de fecundidad en comparación con algunas regiones de Europa. De acuerdo con una encuesta de la Organización para la Cooperación y el Desarrollo Económico, 9 de cada 10 personas de entre 18 y 64 años se dijeron preocupadas por la inflación y lo caro de vivir, el cual se ha posicionado como el mayor riesgo en casi todos los países. Y es que, de acuerdo con especialistas, las nuevas generaciones se encuentran en contextos de gran competencia laboral y educativa, enfrentando obstáculos respecto al poder adquisitivo, formalización del trabajo e ingresos, lo cual interfiere en la idea de tener hijos o no. Hasta el siguiente comentario.
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Mis queridos amigos, mis queridas amigas, bienvenidos a Caminos de Esperanza. Les saluda con mucho cariño, con profundo respeto, su amigo Juan Santiago Bautista. Deseo de corazón que este día esté lleno de calma, de reflexión y de buenas energías para cada uno de ustedes. Aquí no venimos a juzgar a nadie. Aquí venimos a orientar, venimos a escuchar, venimos a acompañar. Y para abrir este primer programa, hemos elegido un tema fuerte, muy fuerte, profundo y muy conocido en el saber popular. Hablaremos de el mal de ojo. Un tema del que casi todos hemos escuchado hablar alguna vez. Un tema que, según la tradición, está presente cuando las cosas comienzan a ir mal sin una explicación clara. Se dice que el mal de ojo puede llegar por una mirada cargada de envidia, de celos, por admiración excesiva, y lo pongo entre comillas, o por energías negativas que afectan el equilibrio de la persona. Y antes de meternos de lleno a hablar del mal de ojo, quiero hacerles una invitación muy especial. Si a usted le va mal en el negocio, si la salud se ha visto afectada sin razón aparente, si el dinero ya no rinde, si hay problemas constantes en la familia, si el trabajo se complica o nada fluye, no se quede solo. No se quede solo escuchando el programa. Busque ayuda. Acuda a su curandero de confianza. Así es. Acuda a ese curandero que usted conoce de toda la vida, el de confianza. En Camino de Esperanza podemos ayudarte. Puedes acudir a consulta, recibir orientación clara y buscar solución desde el conocimiento espiritual y desde el conocimiento tradicional de nuestros pueblos. 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No importa qué tan grande sea o parezca para ti, ante nosotros siempre, siempre habrá una solución. Y ahora sí, vamos a entrar en materia. Para que todos lo entendamos bien, primero vamos a ver qué es el mal de ojo según la tradición popular. ¿Qué es el mal de ojo? ¿Esa es tu pregunta? El mal de ojo es una creencia ancestral presente en muchas culturas del mundo, especialmente en pueblos, zonas rurales y comunidades tradicionales. Según esta creencia, ocurre cuando una persona transmite de forma consciente o inconsciente
una energía negativa hacia otra, generalmente relacionada con la envidia, los celos o el deseo de lo que el otro posee. Desde esta visión cultural, se considera que esta energía puede manifestarse en problemas de salud, mala suerte, pérdidas económicas, conflictos familiares o la sensación general de desequilibrio. Y para entender mejor cómo se vive esto en la vida diaria, les voy a compartir algunos relatos reales de distintas comunidades para que podamos entender cómo actúa, cómo se manifiesta, en qué te puede afectar el mal de ojo si no está debidamente protegido. Doña Carmen era una mujer muy trabajadora que logró levantar una pequeña tienda en su casa. Con el tiempo, empezó a cambiar. Las ventas bajaron. La gente dejó de pasar y el dinero ya no alcanzaba como antes. Además, comenzó a sentirse cansada y con dolores de cabeza constantes. En el pueblo se comentaba que había personas que no veían bien su progreso. Preocupada, buscó orientación espiritual. Acudió con su curandero de confianza. Le realizaron una limpia tradicional y le recomendaron el uso de plantas medicinales. Con los días, Doña Carmen comenzó a sentirse mejor y su negocio poco a poco se levantó. Para ella, quedó claro que cuando algo no fluye, que cuando algo anda mal, hay que atenderlo a tiempo. ¿Oíste bien? Cuando las cosas no andan bien, hay que atenderlas a tiempo. Y vamos con la siguiente historia. Pedro vivía con su esposa y su pequeño hijo. Tras la visita de un familiar con quien había tenido tensiones, el niño comenzó a enfermarse. Lloraba, no dormía bien y se veía decaído. Los médicos no encontraron una causa física. Desesperados, acudieron con una mujer sabia de su pueblo, quien les aseguró, oigan esto, le aseguró que el niño tenía mal de ojo, provocado por la envidia de alguien cercano. ¿Quién sería, verdad? Pues el pariente. Después de una limpieza espiritual, el niño comenzó a mejorar claramente. Volvió a estar bien el pequeño. Lo que hicieron Pedro y su esposa fue actuar a tiempo. Y ese es un mensaje importante para todos. Para todos. Cuando algo se repite, cuando una mala racha no se va, no lo ignore. Busquen orientación. Acérquense a personas con conocimiento. Aquí estamos nosotros, en Caminos de Esperanza. No solo para ayudarle contra el mal de ojo, también para quitar cualquier mal de brujería, entierros de panteón, trabajos de amarres, limpiar su casa, limpiar su negocio, limpiar su finca, proteger sus animales. No lo piense más y busca ayuda hoy mismo. 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
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Y acudir con nosotros. Ahora abrimos este espacio, Pregúntale al Experto, donde respondemos directamente las inquietudes de nuestros oyentes, ofreciendo orientación clara, certera, para situaciones que afectan la vida diaria. Vamos a responder algunos de los mensajes que nos han hecho llegar. Y en este primer mensaje que nos lo envía Soledad, ella tiene una estética y ha notado una baja considerable en sus ventas. Mi querida Soledad, cuando un negocio que antes funcionaba bien comienza a bajar de manera repentina, no es casualidad. Desde el conocimiento espiritual, esto indica la presencia de envidia o energía negativa que está afectando el flujo de tu trabajo. Lo correcto es atenderlo de inmediato, realizar una limpieza y recibir la orientación adecuada para proteger tu negocio y recuperar tu bienestar. Acércate a consulta y no permitas que esa energía siga avanzando. El siguiente mensaje nos lo comparte José. Tiene una tienda de productos de limpieza y atraviesa una mala racha. Querido José, una mala racha constante en el negocio es una señal clara de mal de ojo o de bloqueo energético, de envidia, de brujería. Cuando el dinero no fluye y los problemas se repiten, es necesario revisar espiritualmente lo que está ocurriendo. La orientación correcta, una limpieza bien hecha y la protección adecuada ayudan a cortar la negatividad, a abrir nuevamente los caminos. Busca ayuda a tiempo con tu curandero de confianza, con nosotros en Caminos de Esperanza. Amigas y amigos, el mal de ojo es una creencia presente en muchas culturas. Cuando la salud, el dinero, el negocio, la familia no fluyen, no es casualidad. En Caminos de Esperanza ofrecemos orientación y consultas. Si a usted le va mal en el negocio, si la salud se ha visto afectada sin una razón aparente, si el dinero no alcanza o simplemente no rinde, si hay problemas constantes en la familia, discusiones o distanciamientos, si el trabajo todo se complica y nada sale bien, si la suerte parece haberse volteado, si usted trabaja en el campo, en la agricultura o la ganadería y las cosas no se le dan, si siente que su esfuerzo no rinde frutos como antes, si de pronto aparecen enemigos ocultos, chismes, envidias, si hay conflictos de pareja, sospecha de infidelidad, traiciones o roturas sin explicación clara, no se quede solo escuchando el programa. Busque ayuda. 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
y tradicional. 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No importa qué tan grande sea o parezca para ti, ante nosotros siempre, siempre habrá una solución. Y bueno, hemos llegado al final del programa de hoy. Esperamos que esta información les haya servido para reflexionar y para comprender mejor estas creencias culturales. Gracias a nuestra gente de Cintalapa, de Chiapas, y a los municipios hermanos de Jiquipilas, Ocosocuautla, Arriaga, Tonalá, Villaflores, tierra de raíces profundas y sabiduría ancestral. Como enseñan los pueblos originarios, cuando el ser humano se reconecta con la tierra, el espíritu se sana. Lo esperamos en nuestro próximo encuentro aquí por supuesto, en Caminos de Esperanza.

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¿Y a poco no el extremo? Seguimos contigo. Buenos días. Son las 7 de la mañana con 21 minutos. 7:21 en 89.9 FM. Sí, es lunes. Es 17 de agosto. ¿Y a poco no? Tu amigo Lalo Valle te saluda y acompañándome ya la banda Miel Mexicano. Y hoy quiero hablarle a una chica orgullosa. ¿A poco no? Así dice, así te lo presento. Y levántate.

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0: ¿Y a poco no en extremo? Seguimos contigo. Eso, tenemos saludos cordiales para ti que nos acaba de sintonizar. Para ti, que estás en el trabajo, claro. Mucha gente ya entró desde las 5 de la mañana, es turno. Eso, a las 5, a las 6, a las 7, ¿verdad? Muchos saludos especiales a todos ellos. Gracias por estarnos acompañando. Nos vamos enlazando a Notinúcleo, ya primera emisión para que usted quede bien informado.
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19: Soy Alexander Pérez y si me permite, le estaré acompañando a partir de estos momentos y hasta las 8:30 de la mañana con lo mejor de la información local, estatal, nacional e internacional. Como sabe, estamos transmitiendo para todo el mundo a través de nuestras plataformas digitales. Ahí nos encuentra en vivo en Facebook, X, Instagram y YouTube como Notinúcleo. Nuestras páginas, si así lo prefiere, www.notinucleo.com y a su vez www.radionucleo.com. Vamos de lleno con toda la información. La Secretaría de Protección Civil del Estado y autoridades del municipio de Tonalá activaron un operativo conjunto de búsqueda y rescate para localizar a dos tripulantes de una embarcación pesquera, la cual no retornó a la bahía de Paredón en el tiempo programado. De acuerdo con información de Protección Civil, la embarcación zarpó el jueves 13 de agosto y registró su última comunicación por radio el viernes 14, ubicándose a unos 120 kilómetros de la barra. Pese a la movilización coordinada de las brigadas aéreas y marítimas, hasta ayer domingo las labores no registraban resultados positivos. Sigue la búsqueda, le repito, de estos pescadores allá en el municipio de Tonalá, los cuales zarparon el pasado jueves y hasta este momento todavía no se encuentran, pues, los pescadores, no se registran resultados positivos. En más información, aumentan casi 50% los feminicidios en Chiapas durante los primeros 7 meses de este 2026. Isa Maldonado.

0: La violencia contra las mujeres registró una reducción en Chiapas durante los primeros 7 meses de 2026, pero los delitos más graves muestran una tendencia distinta. De enero a julio se contabilizaron 886 casos, 191 menos que en el mismo periodo, pero de 2025, cuando fueron reportados 1077. De acuerdo con cifras, la violencia familiar concentra la mayor incidencia, con 400 casos, seguida de pederastía con 166 y violación con 86. Los delitos sexuales sumaron además 60 casos de abuso sexual, 20 de acoso sexual, 12 de estrupo, 9 de acoso sexual contra menores de 18 años mediante medios electrónicos, 6 delitos contra la privacidad sexual o intimidad corporal y 4 de hostigamiento sexual. Mientras el número general de registros disminuyó, los feminicidios aumentaron. Entre enero y julio fueron registrados 25 frente a los 17 del mismo periodo de 2025, un incremento de casi el 47%. Además, aumentaron las tentativas de feminicidio al pasar de 18 a 22 casos. Tuxtla Gutiérrez registró una reducción de 283 a 167 casos. San Cristóbal de las Casas pasó de 84 a 38, mientras que Comitán disminuyó de 48 a 33. Entre otros municipios con registros aparecen Tonalá con 28 casos, Palenque con 25, Chiapa de Corzo y Ocosingo con 22 cada uno, Huixla con 17 y Huehuetán con 16. Finalmente, el vínculo con el agresor también revela que la violencia ocurre frecuentemente dentro del entorno más cercano. En 242 registros, el presunto responsable fue identificado como esposo o concubino. En 105 casos fue de un ex cónyuge o expareja. En 81 el padre y en el 60 el padrastro. Para Notinúcleo, Isa Maldonado.
1: Pues ahí tiene los datos proporcionados por las autoridades, datos que pues ponen en alarma cómo vamos en el caso de los feminicidios en la entidad. Vamos a una pausa, pero al regresar vamos a recorrer nuestra entidad, nos vamos a mover por distintas regiones del estado de Chiapas. Pausa, 7:39 minutos en la capital.

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0: Ya estamos de regreso a las 7 de la mañana con 42 minutos en esta primera emisión de Notinúcleo en cadena estatal. Vamos a recorrer nuestra entidad y vamos al Soconusco. Una serie de apagones de luz afectó este fin de semana a varias colonias de Tapachula. Ciudadanos se manifestaron al respecto. Pamela Hernández.
1: Muy buenos días, Alexander, a ti y a toda la audiencia en esta primera emisión. Excelente inicio de semana. Comentar que los apagones en Tapachula continuaron todo el fin de semana, pues se registraron distintos cortes de energía en diferentes puntos de la ciudad, pero la situación escaló de grado este domingo cuando habitantes de la colonia Calcáneo Beltrán, al sur de Tapachula, bloquearon las calles para exigir una solución definitiva a la Comisión Federal de Electricidad. Cansados de soportar los apagones, que aseguran se han prolongado durante varios meses, pues los vecinos decidieron tomar esta protesta como última medida ante la falta de respuesta. Y es que vecinos denuncian las constantes fallas en el suministro eléctrico, pues se presentan principalmente durante la noche. Cabe mencionar que durante la ola de calor que se registra en la ciudad, esta situación está afectando directamente a las familias, pues necesitan ventilar su hogar, los comercios y las personas que dependen sí o sí de la energía eléctrica para realizar sus actividades cotidianas. Un vecino comentó que en la colonia donde habitan, las personas de la tercera edad, los niños y las familias se enfrentan día y noche ante las altas temperaturas sin poder utilizar los ventiladores cuando se interrumpe el suministro. Cabe mencionar que pues hasta este momento personal de CFE se había acercado con los protestantes, sin embargo los habitantes advierten que van a mantener estas movilizaciones si no reciben una solución inmediata al problema. Mientras tanto, vamos a seguir informando la situación que se genere aquí en la Perla del Soconusco. Con gusto saludarte a ti y a la audiencia. Excelente inicio de semana.
0: Gracias, Pamela. Siguen los apagones de luz en distintas regiones de la entidad y del Soconusco. Vamos a la Frailesca. Hay muchos hechos delictivos que ya pues las autoridades han tomado cartas en el asunto, y en uno de ellos ya fueron detenidas 3 personas por delitos contra la salud y también a responsables por el delito de extorsión. Miguel Ángel Castro.
2: Detienen a 3 personas por delito contra la salud. Esto es en una colonia de Villaflores, que inició carpeta de investigación en contra de Jorge N., Flor N. y Pedro N. como presunto responsable del delito contra la salud en su modalidad de narcomenudeo con fines de comercio, cometidos en agravio de la salud pública por hechos ocurridos en la colonia Cuauhtémoc del municipio de Villaflores. De acuerdo con el informe policial homologado, los elementos policiales tuvieron a la vista una camioneta tipo escape con 3 ocupantes, a quienes, habiéndoles practicado una inspección, se localizaron 99 bolsitas con material sólido cristalino con las características propias de la metanfetamina, razón por la cual fueron detenidos, y se les aseguró el vehículo en que viajaban. De los detenidos y el vehículo y los indicios fueron puestos a disposición del Ministerio Público, quien determinará su situación legal de estas personas. Y por vía reclusión aprenden a presuntos responsables de extorsión agravada y atentado contra la salud contra de Ayan N., Mario N. y Giovanni N. como presuntos responsables de los delitos de extorsión agravados y atentados contra la paz y la integridad corporal patrimonial de la colectividad y del Estado, cometidos en agravio de Héctor N. y la seguridad pública, respectivamente, por hechos ocurridos el 2 de agosto del 2026 en el municipio de Villaflores. De acuerdo a la carpeta de investigación, los inculpados le cobraban derecho de piso a la víctima el día 30 de junio. Fueron a exigirle nuevamente el pago correspondiente, pero Héctor N. se negó, por lo que el 2 de agosto llegaron a bordo de una motocicleta y con un arma larga realizaron disparos en contra del inmueble. Los presuntos agresores fueron puestos a disposición del Juzgado de Control y Tribunal de Enjuiciamiento del Distrito Judicial de Villaflores para que termine su situación legal. Desde la Frailesca para Notinúcleo, Miguel Ángel Castro Martínez.
0: Gracias, Miguel Ángel. Pasamos al estado del tiempo, y es que la onda tropical número 28 originará lluvias muy fuertes en zonas de Veracruz, Oaxaca y Puebla. Vamos con el reporte meteorológico.
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4: El Servicio Meteorológico Nacional de la Conagua le informa el pronóstico del tiempo para hoy 17 de agosto de 2026. El monzón mexicano sobre el noroeste del país e inestabilidad atmosférica generarán lluvias puntuales intensas en zonas de Sinaloa y Nayarit, así como lluvias fuertes a muy fuertes en Baja California Sur, Sonora, Chihuahua y Durango. Por otra parte, canales de baja presión sobre el interior de la República Mexicana, en interacción con circulaciones ciclónicas en altura, vaguadas en niveles medios de la atmósfera, y la onda tropical número 28, sobre el sur del país, originarán lluvias muy fuertes en zonas de Veracruz, Oaxaca y Puebla, así como chubascos y lluvias fuertes acompañadas con descargas eléctricas, en el noreste, oriente, sur y sureste mexicano, además de la península de Yucatán, con posible caída de granizo en estados del centro y occidente de México. Finalmente, continuará el ambiente caluroso a muy caluroso en el norte del territorio nacional, en los estados del litoral del Pacífico, Golfo de México y la península de Yucatán, prevaleciendo la onda de calor en Baja California Sur, Chihuahua, Coahuila, Nuevo León y Tamaulipas.
0: Pues bueno, ahí tiene el reporte por parte del Servicio Meteorológico Nacional, pero ¿qué dice Protección Civil del Estado para este día? ¿Usted ha sentido este ambiente caluroso que la verdad, pues todavía seguimos en plena canícula, temperaturas que están oscilando entre 35 a 40 grados en algunas regiones de la entidad, sobre todo en el Soconusco y la zona metropolitana también se ha sentido esta sensación térmica? Sin embargo, para este día van a continuar estas altas temperaturas, aunado a ello, las lluvias también con tormentas aisladas, donde Protección Civil da a conocer que hay alerta azul por lluvias fuertes en la región norte, Maya, Tulijá, Selva, Ixmocosta y el Soconusco. Únicamente hay alerta de lluvias para esas regiones y también las altas temperaturas, repito, que se han dejado sentir en las últimas horas en distintas regiones de Chiapas. Actualmente la capital presenta la temperatura de 23 grados, una máxima de 33 para este día. En Comitán de Domínguez, 18 grados, una máxima de 26, 35% de potencial de lluvias. Villaflores, 24 grados, máxima de 35 para este lunes. Tonalá, 27 grados, una máxima de 36, al igual que la Ciudad de los Vientos en Arriaga. Tapachula, 27 grados, una máxima de 32 con 35% de potencial de lluvias para la Perla del Soconusco. Vamos a Mapastepec, actualmente 28 grados, una máxima de 33 para este día. En Pichucalco, 26 grados, una máxima de 34 con 45% de potencial de lluvias. Y cerramos con Cintalapa, en la región de los Valles, actualmente 24 grados, una máxima de 31 con 35% de potencial de lluvias. Vamos a temas de salud. En México, 8 de cada 10 personas padecen de insomnio. Una de las principales causas, el uso excesivo de teléfonos inteligentes. Juan Jesús Toledo.

0: insomnio es un trastorno de sueño frecuente que impide conciliar o mantener el sueño. Esta condición silenciosa afecta la salud física y mental y puede derivar con problemas graves como hipertensión arterial, enfermedades cardíacas, diabetes tipo 2, ansiedad, depresión y un sistema inmunitario debilitado. 8 de cada 10 personas mantienen un insomnio. El principal factor, el uso excesivo de teléfonos inteligentes. Gregorio Camacho, psicólogo, aseguró que entre 30 y 40% de la población ha presentado insomnio en algún momento de su vida. Del 9 al 15% ha desarrollado insomnio crónico grave.
1: De hecho, es preocupante porque hemos normalizado demasiado el no dormir bien. Hemos normalizado dormir muy pocas horas, dormirnos hasta tarde. Y si a esto le sumamos que muchas veces estamos con la luz apagada, viendo el teléfono, la cantidad de estimulación visual, la cantidad de estímulos que nosotros estamos recibiendo, sumada a las preocupaciones y demás, pueden generar una serie de factores que afecten nuestra salud. Sobre todo porque cuando una persona no descansa bien, puede estar más irritable.
0: Diferentes estudios vinculan a la falta de sueño con obesidad, enfermedades metabólicas, problemas cardíacos, desórdenes psiquiátricos y demencia. Aseguró que esta condición se va marcando conforme avanza la edad. Adultos mayores son los que con más frecuencia registran algún tipo de insomnio, pero en la actualidad se tiene contemplado que jóvenes entre los 22 y 30 años de edad ya padecen algún insomnio gradual o permanente.
1: Porque como no he descansado, hay afectaciones cognitivas, hay afectaciones psicológicas, emocionales. Mi cuerpo puede estar más receptivo. El impacto a nuestra salud mental es total porque también a veces no dormimos, no tanto porque no queramos. Acostamos nuestra cabeza e inmediatamente es como si se encendiera en nosotros una máquina de pensamientos rumiantes, preocupantes de lo que va a pasar, de lo que hemos vivido, remordimientos, preocupaciones futuras y no logramos descansar.
0: Informó para Notinúcleo Juan Jesús Toledo.
2: Vamos a una pausa. Al regresar, ¿cómo vamos con la donación de sangre en la entidad? Hay cifras bastante alarmantes en esta hora de la mañana, 7:52 en la capital.
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0: estamos de regreso a las 7 de la mañana con 57 minutos, 3 minutos antes de las 8. Les recuerdo que estamos en vivo en redes sociales, ahí nos encuentra en Facebook y YouTube como Notinúcleo. Vamos con más información. En Chiapas, solo el 5% de las donaciones de sangre son altruistas. Isa Maldonado con los detalles.
1: En Chiapas, apenas entre el 3 y 5% de las donaciones de sangre son altruistas. La mayoría se realiza por reposición familiar, mientras que la falta de donadores también favorece la búsqueda de sangre mediante prácticas ilícitas. En la red estatal de sangre se obtienen en promedio 3.000 unidades al mes. De las personas que acuden directamente a los bancos de sangre, alrededor del 11% lo hace de manera voluntaria. Frente a ese panorama, especialistas en salud señalan que todavía existen mitos que alejan a posibles donadores. Uno de ellos está relacionado principalmente con los tatuajes.
2: Los tatuajes, yo tengo un tatuaje y no puedo donar. Sí, si tu tatuaje, de acuerdo a la NOM 253, se dice que ya tiene más de un año, tú puedes ser un donador voluntario y no precisamente que tengas uno o múltiples tatuajes. Los fundamentales: la edad, de 18 a 65 años, presentar una credencial oficial. En este caso puede ser INE, pasaporte, cédula profesional y sobre todo las ganas de querer donar sangre, las ganas de querer salvar una vida.
1: Y es que una sola extracción puede beneficiar hasta 3 adultos o 9 pacientes pediátricos, por lo que incrementar la donación altruista permitiría contar con sangre disponible antes de que ocurra una emergencia. Asimismo, para donar sangre se requiere tener entre 18 y hasta 65 años, presentar una identificación oficial y pasar por una valoración médica correspondiente. Para realizar una donación voluntaria, la Secretaría de Salud cuenta con el Banco de Sangre Dr. Domingo Chanona Rodríguez en la capital del estado, además de 13 puestos con servicio de transfusión que forman parte de la red estatal. Estos se encuentran en Huixtla, Tonalá, Villaflores, Palenque, Pichucalco, Yajalón, Ocosingo, Tapachula, Comitán de Domínguez, San Cristóbal, además del Hospital de Alta Especialidad en Tapachula. Donar de manera altruista permite mantener disponibles las reservas y puede marcar la diferencia entre esperar por una unidad o contar con ella cuando una vida depende de una transfusión. Para Notinúcleo, Isa Maldonado.
0: Pues ahí tiene la información por parte de Isa Maldonado, los distintos mitos que todavía pues existen en cuanto a la donación de sangre, y también pues hay que donar voluntariamente para seguir salvando vidas. Vamos a la identificación oficial, ya a las 8 de la mañana en punto.

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2: Regreso a las 8 en punto de la mañana. Vamos a los mercados de la capital, como cada lunes, Juan Jesús Toledo, desde las calles de Tuxtla Gutiérrez, para saber cómo amanece el precio de distintos productos de la canasta básica. Juan, muy buenos días.
3: ¿Qué tal, Alex?

0: buenos días. Así como bien lo dices, aquí cerca de los mercados de Tuxtla Gutiérrez, en el centro de la capital. Y déjame, te comento que, bueno, el registro de los productos de la canasta básica se han mantenido durante el mes de julio y también agosto. No ha habido ningún tipo de situación en donde haya un alza de precios en los productos de la canasta básica. La papa continúa con un precio alto, pero déjame, te doy una referencia de los productos. Del huevo está entre los 55 y 70 pesos el casillero. El tomate rojo, bueno, el jitomate, está en los 25 pesos el kilo. La cebolla blanca, 30 pesos el kilo. Como bien te digo, la papa blanca está a 50 pesos el kilo, perdón, sigue con un precio alto desde el inicio del mes de agosto. Y esto hay que recordar por la sequía que se reporta en diferentes zonas agrícolas. La zanahoria entre los 22 y 25 pesos el kilo. La tortilla de maíz entre los 22 y 30 pesos. Y bueno, el pollo entero, el fresco, está entre los 67 y 85 pesos. Y la carne de res se mantiene entre los 200 a 250 pesos el kilogramo. Esa es una pequeña lista de los productos de la canasta básica o los más recurrentes por los tuxtlecos. Vuelvo a repetir, la papa blanca sigue en aumento. Bueno, la semana pasada te reporté que estabas a los 70 pesos el kilogramo. Y bueno, se sigue manteniendo en los 50 y 65 pesos. Un precio alto que, bueno, a principios del mes de junio y también el julio, a mediados de julio, estaba entre los 30 o 35 pesos. Ahorita se mantiene o está en la línea de los 50 pesos el kilogramo la papa blanca, Alex.
1: Pues perfecto, Juan, te agradezco el reporte y pues hay que estarle siguiendo el precio de cerca de estos productos indispensables para la canasta básica de distintos hogares de Chiapas. Te agradezco el reporte, muy buenos días.
0: Buenos días.
1: Tiene la información, recapitulando, el huevo se encuentra entre 55 a 70 pesos el casillero, el tomate ronda entre los 25 pesos el kilo, la cebolla también fundamental, 30 pesos el kilogramo, la zanahoria entre 22 a 25 pesos el kilo, la tortilla, este pues producto esencial en la dieta de muchos mexicanos, entre 22 a 30 pesos el kilo. La carne de res sí está algo caro, entre 200 a 250 pesos el kilo de carne, y también hay un aumento considerable en la papa en estos días. Pues vamos a estar dando seguimiento en los próximos días cómo se comporta el precio de estos productos. Vamos a una pausa, ya a las 8 con 3 minutos en la capital.

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3: ¿Cuáles son las cuentas y movimiento?
4: Bien, pues primeramente es de gran importancia informarle a nuestra audiencia que la Suprema Corte de Justicia de la Nación aprobó una acción de inconstitucionalidad en el sentido de que todas las cuentas de Afores que estén sin movimiento, de personas que tengan 70 años cotizando, 70 años de edad y 75 años, las primeras en el Seguro Social y las segundas en el ISSSTE, y que no tengan movimiento, esas cuentas todas irán al Fondo de Pensiones para el Retiro Bienestar. Es un fondo de administración del Gobierno de la República, en el sentido de que independientemente de dónde se encuentran las Afores, donde el trabajador haya decidido tenerla, pero que ya aparezca y que se den cuenta que tengan 70 años de edad o 75 años de edad y que no hayan movimiento, esas cuentas pasarán para el Fondo del Bienestar. En el sentido de que más adelante, si lo hubiera, pues podrán los trabajadores decidir si lo quitan de ahí o lo regresan a donde estaban, ¿no? Ahora, ¿por qué hay esto? Fíjate que estuve checando y analizando el tema y resulta de que hay muchos trabajadores que en algún momento cotizaron, quizás tengan sobrevivencia todavía, vivan, pero ahí están los fondos sin movimiento, ¿no? O bien muchas personas que ya no viven, que ya fallecieron, y también ahí están los fondos. A veces ni siquiera la familia sabe que esos fondos existen, en el sentido de que no dejaron beneficiarios, o bien no saben qué administradora los tiene. Entonces, todas aquellas personas que tengan sobrevivencia y que hayan cotizado en alguna ocasión y que ya estén en esa edad, bueno, pueden acudir con nosotros para efectos de que les demos la asesoría profesional, porque realmente hablar de este tema es bastante complicado. Y desafortunadamente a veces las Afores, las administradoras, cuando tú llegas a querer retirar tus recursos, pues te ponen una serie de requisitos y una serie de trabas que al final de cuenta pues aburren al trabajador, y por lo tanto dice, pues pues tengo apenas tantas semanas cotizadas y tanto de recurso, entonces a veces prefieren que ahí se quede. Por eso siempre es bueno buscar la asesoría profesional.
3: Abogado, usted mencionaba al inicio de la entrevista el tema del criterio de la Corte. Bajo este panorama, ¿qué cuentas serán las afectadas?
4: Pues todas las que estén en esa edad. Ya ves, cuando tú empiezas a trabajar, pues anotas tu edad, entonces se calcula si ya tienes 70 años de edad, o para el Seguro Social, o 75 en el ISSSTE, y esas cuentas, ¿por qué? Porque de esa edad tú ya debes estar pensionado o jubilado. O sea, si tienes 70 años y no estás pensionado o jubilado, entonces quiere decir que ya no existes, o bien cotizaste y ahí quedó abandonado. Entonces todos esos recursos, el Fondo del Bienestar los va a traer para que sea el gobierno de la República quien administre esos recursos. Si alguien más adelante los reclama, pues entonces ya el trabajador decidirá para dónde lleva. No es que se lo estén confiscando, también hay ese criterio equivocado, ¿no? Que el gobierno te lo va a confiscar, no. El gobierno solamente te los va a administrar. Si aparece beneficiario o aparece el sobreviviente, bueno, se lo va a regresar, se lo va a dar, y que haga sus trámites para efectos de que se pueda pensionar o pueda retirar esos recursos.
3: ¿Cómo es ese proceso, abogado, para reclamar esos recursos?
4: Bueno, si tú en alguna ocasión estuviste cotizando tu Afore y estuviste, no sé, 5 o 10 años, entonces tienes semanas cotizadas en el Seguro Social. Quizás en ese entonces tenías 40, 50 años. Entonces, para que tú te puedas pensionar, necesitas, si eres ley 73, 60 años. Si eres ley 93, necesitas 65 años. Entonces, cuando tengas tu edad, pero si dejases tu Afore o dejases de cotizar, entonces necesitas activarte, ya bien sea que tengas las 500 semanas cotizadas en la actualidad, y si no las tienes, si ya tienes las 500 semanas cotizadas, eres ley 73, tienes más de 60 años, puedes ya iniciar tu trámite de pensión. Pero si en un momento dado no tienes las semanas cotizadas y tienes la edad, pero te faltan semanas, aquí hay que activarse, O bien hacer el trámite ante el Seguro Social para que te determine si procede tu pensión o no procede tu pensión. La negativa de pensión a través de una resolución del Seguro Social, con eso te da el derecho ya para que tú puedas retirar tu Afore. Entonces quiere decir que el seguro no te va a pensionar y ya tú puedes disponer de ese recurso. O bien el seguro te da la pensión, entonces ya el seguro ve si toma o no toma parte de tus ahorros.
3: ¿Qué hacer, abogado, para recuperar los recursos en caso de sobrevivencia o beneficiario?
4: Bueno, si en un momento dado hay sobrevivencia, bueno, hay que pedir la devolución de los Afores o ir al Seguro Social para efectuar si procede o no procede su pensión. Y en un momento dado de que ya no exista la persona y haya familiares cercanos, entonces aquí lo que tenemos que hacer es que cualquier familiar pueda acreditar el derecho, ¿verdad? Si dejó beneficiario, ahí le van a informar quién es el beneficiario. Pero si no dejó beneficiario, entonces tenemos que reclamar el derecho. En las dos formas, tanto con beneficiario como sin beneficiario, tenemos que hacer un juicio para efectos de que puedan liberar esos recursos.
3: Abogado, ¿algo más que desee agregar respecto al tema?
4: Pues que todas aquellas personas que hayan cotizado y que tengan abandonado esos recursos, pues que se acerquen. Si no saben cómo buscarlo, pues que se acerquen con nosotros y los vamos a apoyar para buscarlo, o que pidan una consulta, una asesoría, y nosotros con gusto los asesoramos.
3: Pues ahí tiene las palabras por parte del abogado Jesús Ruiz Gómez con el tema una cuenta Afore sin movimiento. ¿Dónde podemos encontrar a Abogarreto?
4: Pues me encuentran en redes sociales como Abogarreto, abogado personal, o me encuentran como Jesús Ruiz Gómez en todas las redes sociales, y mi teléfono personal es el 960 80 680.
3: Pues ahí tiene las palabras. Fue el abogado Jesús Ruiz Gómez, de la firma a Bogarred. Abogado, muchas gracias.
4: A ustedes, gracias a ustedes.
3: Vamos con más información a esta hora de la mañana. Hay temas referente a las actividades del mandatario estatal. El gobernador Eduardo Ramírez, a través de sus redes sociales, informó que verificó el desarrollo de las obras de construcción en la avenida 17 Oriente en Tapachula, infraestructura diseñada para transformar la imagen urbana.
5: Quiero agradecerle la paciencia que nos han tenido los comerciantes de la 17 aquí en Tapachula, Chiapas. Le agradezco al presidente municipal que estamos trabajando de manera muy coordinada y sobre todo estamos verificando los trabajos que le va a cambiar el rostro a Tapachula. Me di a la tarea venir a verificar estos trabajos de construcción que es el mejoramiento de la imagen urbana. Le agradezco también a los empresarios tapachultecos que le tienen mucho amor a Tapachula y va a quedar una obra de muchísima calidad y según me dicen que va a ser la calle mejor urbana en todo el estado de Chiapas.
3: Vamos a una pausa a las 8:16 en la capital.

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1: 8:21 en esta primera emisión de Notinúcleo, vamos con más información, con un variado programa que integra cultura, gastronomía y conservación ambiental. Se llevará a cabo el 5º Festival del Mar y la Tortuga. Sobre este tema, el director del Santuario Playa Puerto Arista, Roberto Escalante, mencionó lo siguiente.
2: En este 5º Festival del Mar y la Tortuga, invitamos a todos, a la población local, que se acerque a divertirse un rato, pero también a participar en las diversas actividades, tanto culturales, gastronómicas, como ambientales, que se van a desarrollar viernes y sábado 21 y 22 de agosto. Pues casi todo el día vamos a estar ahí ocupados con estas actividades, y pues que disfruten, ¿no? El puerto, que disfruten el mar, que disfruten la playa, que disfruten las comidas, que toda esa riqueza gastronómica y cultural que tiene Puerto Arista y Tonalá, por supuesto, que pues tiene sus características, ¿no? Cada uno de los lugares aquí en Chiapas y Puerto Arista no es la excepción.
1: Luis Arturo Álvarez Márquez, coordinador operativo del Santuario Playa Puerto Arista, dio a conocer que se va a realizar la primera expo concurso de gastronomía.
3: Vamos a tener la participación de 3 grupos musicales, por así decir, 3 actos musicales, presentación de obras de teatro, conversatorios sobre la obra y vida de este poeta Joaquín Vázquez que te comentaba hace rato, pláticas ambientales alusivas al tema de la tortuga, la playa, concursos de papalotes, concursos de figuras de arena. Estaríamos innovando con la primer expo concurso de gastronomía regional del corredor turístico Puerto Arista Playa del Sol, a donde pues solo participan como expositores o como concursantes los restaurantes locales aquí de la región, ¿no? No, pues vale la pena señalar que hay un reconocimiento económico para los 3 primeros lugares, pero pues aquí lo interesante va a ser que participe el público en general, más allá de que haya un comité evaluador. Y pues básicamente, estas serían como las actividades principales, ¿no?
1: También dio a conocer que de los 260 kilómetros del litoral costero en el estado, Puerto Arista representa casi un 20%, y es en este lugar donde se da el mayor nivel de anidación de tortugas marinas.
3: Si bien en la costa de nuestro estado existen aproximadamente 260 kilómetros de litoral costero, la playa de Puerto Arista apenas y representa del 10 al 12% aproximadamente. Es aquí, en este santuario, donde está ocurriendo la mayor anidación de tortugas en la costa del estado de Chiapas, y no es casualidad que coincida también con el hecho de ser la playa, digamos, desde la perspectiva turística, más relevante también para nuestro estado. Es decir, aquí podemos encontrar la oferta de diferentes tipos de servicios, no tanto para la población local como para visitantes. Puerto Arista ha sido históricamente la más ocupada en ese sentido. Entonces ahí tenemos la responsabilidad de cuidar ambos temas, ¿no? La parte social, la parte ambiental en ese sentido.
1: Pues ahí tiene una invitación para que vaya con toda la familia este fin de semana a las playas de Puerto Arista con este festival de la tortuga y el mar. Pasando a temas culturales, después de 10 años vuelve la tradición al barrio San Roque de la capital, esto con la elaboración de la jícara de pozol más grande del mundo. Alejandra Orozco.
4: Este domingo, día grande de la Feria de San Roque, se retomó una tradición que nació en este barrio en 2007. Se siguió haciendo hasta 2016 y se suspendió hace 10 años. La elaboración de la jícara de pozol más grande del mundo, que se comenzó a elaborar desde las 10 de la mañana.
5: La jícara está hecha de acero inoxidable, grado alimenticio. Es con una capacidad de 3,000 litros de pozol de cacao. Y forrada en fibra de vidrio también para con pintura. Orgánica. Ahorita se juntaron por donación de un patrocinador. Ya ustedes saben, es los 3,000 litros de agua y el pozol. La masa para el pozol ha sido por parte de las pozoleras de diferentes mercados y familias sanroqueñas que han estado también proporcionando para que se haga esta actividad.
4: Francisco Ortiz, presidente del patronato de la Feria de San Roque, señaló que en otros años no fue posible continuar con esta esta tradición debido a la falta de apoyo y recursos, pero en esta ocasión pudieron retomarla, reuniendo a cientos de habitantes de este y otros barrios que acudieron a ser testigos y degustar el refrescante pozol de cacao.
5: Pues la verdad, muy felices porque no en este ayuntamiento se nos ha permitido retomar estas actividades que ya se habían perdido, ¿sí? Y que ahora que tenemos la oportunidad, pues la estamos aprovechando al máximo.
4: Luego de la misa en honor a San Roque, se procedió con la bendición de esta mega jícara para luego repartir su contenido entre los asistentes que hicieron fila y esperaron bajo el sol para deleitarse con esta bebida ancestral. Para Notinúcleo, Alejandra Los Cuardines.
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1: Vamos a los deportes con Gerardo Gómez. Gerardo, muy buenos días.
6: Hola Alexander, qué gusto saludarte. Muy buenos días, excelente inicio de semana para todos y todas, así como el inicio que ha tenido el América y el Tijuana, porque el día de hoy amanecen como primero y segundo de la clasificación general, luego de disputarse, luego de volverse a encontrar el fútbol mexicano con sus aficionados en esta jornada número 4 que se disputó este fin de semana. Si te parece, vámonos con los resultados que arrojó los encuentros. El Atlante y el Toluca no se hicieron daño 0-0, el conjunto de Monterrey y Juárez, bueno, aplastante victoria regia, 6-1 al cuadro de la frontera. Atlas y Tigres se enfrentaron y el conjunto de la Academia se llevó el triunfo por 2-1. Pumas y Querétaro no se hicieron daño. América goleó 3-0 el conjunto de el San Luis. Chivas reaccionó en la Liga MX y bueno, mantiene su buen paso y dominó para vencer 1-0 al conjunto de Santos de visita. El conjunto de Tijuana le pegó al campeón 2-1 y con eso mantiene también el liderato general de la competencia. Para el día de hoy hay dos partidos, 7:09 de la noche, Necaxa contra León allá en Aguascalientes y Pachuca contra Puebla en la Bella Airosa. Con estos dos partidos vaya, se cierra lo que es esta jornada número 4 y te repito, la clasificación pone al América en el primer sitio con 10 unidades y una diferencia de más 8. El conjunto de Tijuana también con ese importante triunfo contra el campeón del fútbol mexicano lo pone con 10 unidades pero con su diferencia de más 6. Con esa goleada Monterrey llega a 9 puntos, Atlas se mantiene también con 9 puntos en el cuarto sitio, Toluca 7 unidades, Puma 7, Querétaro 7, Guadalajara es octavo ya con esa victoria también con 7 unidades. Le sigue el campeón Cruz Azul con 9 puntos, Necaxa con también en la posición número 10 con 6 unidades, así que esos son los 10 primeros equipos del fútbol mexicano. Y vámonos inmediatamente hasta pues un ¿qué te puedo decir? Un feliz, un entusiasmado equipo de Olmecas y bueno, también emocionado y ya puesta su siguiente mirada en el siguiente partido. Y es que Tabasco está en la segunda ronda de los playoffs. Sí, los Olmecas eliminaron a los Bravos de León al imponerse 4-3 en el sexto juego definitivo disputado en un centenario 27 de febrero. Bueno, pletórico, con un juego empatado a 3 en la séptima entrada, en la fatídica séptima entrada. Alan Espinosa, que por cierto apareció como sustituto de Pepe Godoy, este salió lesionado tras recibir un pelotazo. Bueno, qué decirte que Espinosa respondió con un jonrón que devolvió la ventaja a Tabasco. Los Bravos habían tomado 2-0 la ventaja en la tercera entrada con un cuadrangular de Jimmy Kerrigan y bueno, con un corredor a bordo, y la respuesta al Meca llegó de inmediato con este rally de 3 carreras en el cierre del mismo episodio. León volvió a empatar en la sexta con un sencillo, pero Espinosa puso la diferencia definitiva en la séptima con su batazo de 4 esquinas ante Phillips Valdés. Lo que sigue para Olmecas, bueno, enfrentarán a Guerreros de Oaxaca, la serie de la zona, que arrancará con un doble partido, con una doble cartelera este miércoles y jueves, miércoles 19 de agosto y también jueves 20 de agosto en el centenario 20 de febrero. Esos dos partidos y luego se irán a Oaxaca para seguir la serie. Si todo continúa como lo prevemos, bueno, el sexto y séptimo juego serán importantísimos también para el cuadro de Olmecas de Tabasco, porque regresarían al centenario 27 de febrero. Bueno, y para finalizar, contarte, mi querido Alexander, que bueno, este fin de semana se corrió el medio maratón Farrera, sí, el medio maratón Farrera en su versión 2026. Se celebró con una importante participación, reuniendo a cientos de corredores en la mañana del día de ayer en una sala de convivencia y una organización que permitió disfrutar a los participantes de principio a fin. Desde las 6 de la mañana se dio el banderazo de salida al primer bloque de atletas con discapacidad y silla de ruedas, para luego darle paso a los participantes ya convencionales, tanto del medio maratón, que era una prueba recreativa de 5 y 10 kilómetros. Bueno, al final déjame decirte que la figura invitada, Juan Luis Barrios, atleta mexicano, atleta olímpico mexicano, que además fue un invitado especial en esta quinta edición, fue el primero en cruzar la meta de los 10 kilómetros con un tiempo de 33 minutos y 56 segundos, para que se llevara, repito, el primer lugar. En la prueba estelar de los 21 kilómetros, el oaxaqueño Reinaldo Pacheco confirmó su dominio en el medio maratón en Chiapas al llevarse la victoria con 1 hora, 12 minutos y 49 segundos. Le siguió el guatemalteco Luis Orozco Navarro y el tercero quedó el chiapaneco Rey Guizar Aguilar. En los 21 kilómetros, la mexiquense Sonia Hernández se llevó el primer sitio con un crono de 1 hora 27 minutos y 12 segundos, mientras que Chiapas hizo el 2-3 con Janet Escobar y Carla Méndez respectivamente. Así que bueno, a esperar una vez más la siguiente edición de este medio maratón Farrera, que cada vez está creciendo en el estado de Chiapas y a nivel internacional, porque con estas grandes atletas, estos y estas grandes atletas, bueno, se ha convertido ya también en un referente del sureste mexicano. Son los deportes, mi querido Alexander, muy buenos días, excelente inicio de semana. 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
1: Pues ahí tiene una amplia información del mundo deportivo que se generó este fin de semana en todo el país, información local, estatal e internacional. Con esto prácticamente llegamos al final de esta primera emisión de Notinúcleo en cadena estatal. Muchas gracias a usted por el favor de su sintonía a lo largo de estos 60 minutos con lo mejor de la información local, estatal, nacional e internacional. Domingo de Asís en los controles técnicos, Daniel Torres a cargo de las plataformas digitales. En la dirección de noticias, licenciado José Ovilla. Soy Alexander Pérez y mañana martes tenemos una cita en punto de las 7:30 de la mañana. Hoy a las 2:30 la segunda emisión y a las 8 de la noche la tercera emisión de Notinúcleo. Que tenga usted un excelente lunes.
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12: Escudriñame, oh Jehová, y pruébame, examina mis íntimos pensamientos y mi corazón. Esto lo dice en Salmos capítulo 26, versículo 2. Este salmo fue escrito en la época del hambre que asoló a Israel. Durante 3 años, el contexto nos muestra que la nación atravesaba un periodo de crisis. David tenía en ese entonces 58 años de edad y, como siempre hizo en los momentos de crisis, se dirigió a Dios en busca de socorro. Muy buenos días, como siempre los saludo a su amigo Porfirio Moreno en esta hermosa mañana, 17 de agosto del 2026. Hoy inicié con este versículo que la verdad me llamó mucho la atención, porque en este momento Cintalapa, Chiapas, estamos viviendo algo triste, que no está lloviendo. Y me gustaría que juntos, todos los que en este momento estamos escuchando, donde estamos buscando respuestas, ¿por qué no nos llueve? Y a mí me llama mucho la atención el rey David. Como siempre, dice, como siempre, él se dirigió a Dios en busca de socorro. Y me gustaría que me acompañes en esta hermosa mañana, porque vamos a buscar juntos versículos bíblicos. ¿Por qué no nos llueve? A mí me llama la atención, el relato bíblico narra esta historia así: hubo hambre en los días de David por 3 años consecutivos. Y David consultó a Jehová y Jehová le dijo: es por causa de Saúl y por aquella casa de sangre, por cuanto mató a los gaboinitas. Mi hermano, mi hermana, hoy me gustaría que juntos descubramos por qué no está lloviendo, mi hermano. ¿Por qué no nos estará lloviendo? ¿Qué está pasando en nuestro pueblo de Sindalapa, Jiquipilas y Chiapas? Yo sé que en este momento mi hermano campesino, mi hermano agricultor y todos los que nos gusta la agricultura volteamos a ver al cielo buscando una respuesta, buscando, diciendo: ¿cómo? ¿Por qué? ¿Qué está pasando? Y reclamamos tristemente porque no encontramos una respuesta. Es importante que el día de hoy aprendamos juntos qué está pasando, porque aún no llueve. Volteamos a ver al cielo preguntando por qué no llueve. La Biblia habla mucho de eso, no es solo el clima, muchas veces es un mensaje de Dios. Vamos a ir a unos cortes comercial y nos vamos a preguntar por qué aún no llueve. Regresamos con más de este hermoso tema.
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0: ¿Por qué aún no los llueve? Amigo agricultor, tú que llegas a ver tu siembra y en este momento observas una sequedad y volteamos a ver tu hortaliza, tu sembradío, y vemos que se están enrollando las hojas de sequedad y observamos el gasto que estamos haciendo, que estás haciendo, y que tú dependes y dependemos todos de la cosecha para podernos alegrar juntos con la familia y tener el sustento de nuestro hogar. Hoy volteamos a ver al cielo y decimos, ¿por qué no llueve, Dios mío? Y clamamos y lloramos, y muchas veces podemos voltear la mirada a dioses que no existen, dioses que tristemente no te escuchan. Hoy me gustaría que me acompañes a este versículo base. Es importante que lo anotes en casa. Segunda de Crónicas, capítulo 7, versículo 13 y 14. Escuchen bien qué dice aquí. Si yo cerraré los cielos para que no haya lluvia, si se humillare mi pueblo, sobre el cual mi nombre es invocado, y oraren y buscaren mi rostro, y se convirtieren de sus malos caminos, entonces yo iré desde los cielos y perdonaré sus pecados y sanaré su tierra. Palabra de Dios. Observemos al rey David. A sus 58 años de edad, 3 años consecutivos viviendo tiempos de hambre, y hoy nosotros apenas estamos viviendo algo que no nos entendemos, no encontramos respuesta en este momento. Muchas veces pensamos que Dios está dormido y no nos escucha, pero estamos equivocados, porque Dios nos está hablando, diciendo que nos examine, que veamos dentro de nosotros en qué estamos fallando. David le preguntaba respuesta a nuestro Dios, qué estaba pasando si él no era el culpable. Mas sin embargo, Dios responde que era por Saúl, por el rey Saúl. Hoy encontremos respuesta juntos. A veces Dios cierra el cielo para que levantemos la mirada al cielo. Nos acostumbramos a que todo viene del campo, del trabajo, del gobierno, y si nos olvidamos de dónde viene la lluvia. Muchas veces hay seres humanos, hermanos o hermanas, que dicen, yo no dependo del campo, no pasa nada, no importa que no llueva. Muchos se preguntan o dicen de esa manera, se expresan tristemente. Pero Deuteronomio capítulo 11, versículo 11 y 12, la tierra es tierra de montes y de vegas, que bebe las aguas de la lluvia del cielo, tierra de la cual Jehová tu Dios cuida. Todo depende de Dios. Sin Dios no podemos hacer nada, pero del Dios vivo, el que resucitó a los 3 días, aquel que murió por ti, el Dios de Abraham, el Dios de Isaac, el Dios de Jacob, a él es que estamos nosotros, debemos de adorar, clamarle a él, nada más a él. Observemos en Santiago capítulo 5, versículo 17 y 18. Veamos bien esta parte. Elías era un hombre como nosotros, y él oró para que no lloviera por 3 años y medio. Y luego oró y llovió, porque tristemente los israelitas habían dejado a Dios por el dios Baal, un dios de barro, un dios que no escucha. El pueblo de Israel hace muchos años se olvidaron de Dios y tuvieron la consecuencia de 3 años y medio. ¿Te imaginas si nosotros no nos lloviera un año? Solamente vemos ahorita los sembraríos, vemos tu milpa, tu cacahuate. Es importante que tú llegas y ves la tristeza, la sequedad. Los ríos se están secando y aún no volteamos a ver a nuestro Dios. Qué triste, ¿verdad? Pero vamos a seguir hablando de este hermoso tema, que por qué no nos llueve. Buscando respuesta juntos, vamos a unos cortes comerciales y regresamos con más de este hermoso tema. Regresamos.
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4: ¿A poco no? En Extremo seguimos contigo, pero también seguimos con la muy buena información. 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

¿Por qué aún no los llueve? Ese es el tema de hoy, esa es la crisis que estamos pasando a nivel Chiapas, Sintalapa, Jiquipilas, colonias, rancherías. Y todos salimos y volteamos a mirar al cielo y hablamos con Dios ahí a solas. Y ponemos en las manos de nuestro Dios nuestras cosechas. ¿Con qué esfuerzo? Yo me pongo en el lugar de muchos amigos agricultores que hacen préstamos grandes para poder tener una cosecha, la alegría, la abundancia. Y hoy observamos los campos que no ha llovido y nos hacemos tantas preguntas. Me gustaría mandarle saludos a mi amigo Salvador y mi amiga Karina que están escuchando en Jiquipilas. Dios los bendiga, sigan juntos, amén, si quiéranse. Es importante que nosotros estemos observando esa parte. ¿Qué está pasando? ¿A dónde vamos a ir? Observamos a David desesperado 3 años consecutivos, pero hoy también vemos aquí a Elías que él oró para que no lloviera 3 años y medio. ¿Por la culpa de quién? Por lo de la culpa de los israelitas, porque los israelitas estaban adorando al dios Baal, un dios de barro, un dios que no tiene, no habla, no puede hacer nada porque es un dios de barro. Y nuestro Dios, el que resucitó al tercer día, el que está intercediendo, el que está al pendiente, el Espíritu Santo de nosotros, nos examina Dios en este momento si nos está viendo en qué estamos fallando. Es preocupante que no llueva. ¿Te imaginas nada más aquí 3 años y medio no llovió? Yo veo la desesperación de los israelitas, de los que estaban en ese tiempo, y hoy nosotros, ¿en qué estamos fallando? Nos examinemos, confesemos nuestros pecados ante Dios y digamos que somos pecaminosos. Reconocer es la base principal. Dios a veces permite la sequía para que recordemos, no es el pronóstico del clima. El que manda es Dios. Observen bien, no es el clima, es Dios. Todo depende de Él. Vemos, llegas al campo, casi ni duermes porque quisieras que sonara tu azotea en este momento de lluvia, porque tu hortaliza se está muriendo. Los pozos se están secando, los ríos se están secando, y aún no reconozco al Dios de Israel, al Dios de Jacob, el Dios de Elías. Dice que Elías volvió a orar. Si el pueblo de nosotros nos arrepintiéramos, Sintalapa, Jiquipilas, colonias, rancherías,

0: agua, de que ahí salen a las calles lavando su carro, tiran el agua, sin darse cuenta la importancia de ese líquido que Dios nos regala. Mis apreciables hermanos, oremos juntos, busquemos de Dios. A veces nos preguntamos, ¿cuándo fue la última vez que oramos por la lluvia? Nos quejamos en la sombra porque no nos hincamos a orar. ¿Qué tiempo tienes que tú no te has hincado ahí en tu aposento? Porque le vas a orar a Dios, solamente a Dios, no al hombre, a Dios. Te vas a arrepentir de tus pecados, nos vamos a arrepentir juntos. Vamos a orar Cintalapa, Jiquipilas, Colonia, Ranchería, hasta donde llegue el 89.9 FM. Oremos juntos, busquemos de Dios juntos. Es importante. La Biblia dice tres razones por las que el cielo se cierra. Una, por alejarnos de Dios. Es importante, porque a veces nos alejamos. Primera de Reyes 8:35 dice, si el cielo se cerrare y no lloviere, ¿por qué? Por haber hecho ellos pecados contra ti. ¿Te imaginas si el cielo se cerrara y no lloviere? ¿Qué haríamos, hermanos, hermanas? Oremos, es el momento de estar juntos, pero juntos, sin envidia, sin egoísmo, sin maldad, sin orgullo. Hay veces que el orgullo no nos deja. Nos examinemos en qué estamos fallando. La sequía espiritual trae sequía física. Cuando el pueblo se llena de idolatría, pleitos, borracheras, injusticias, el cielo se pone como bronce. Deuteronomio 28:23 lo encuentras. No es que Dios sea malo, es que quiere que volvamos a Él. Número 2, por falta de fidelidad, retenemos lo que Dios retenemos. Mi apresale hermano, en este momento me gustaría que el pueblo de Cintalapa, Jiquipilas, termino con esto, Cintalapa, Jiquipilas y colonias a su alrededor, oremos juntos, nos unamos para que Dios mande la lluvia y nos examinemos. El tiempo se nos acabó. Si Dios nos presta vida, estaremos con ustedes el día miércoles. Que tengan un hermoso día. Dios los guarde y oremos juntos para que Dios mande la lluvia. Bendiciones a todos.
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5: Buenos días, familia. Feliz inicio de semana, lunes 17 de agosto. Bienvenidos a otra edición más de La Hora del Notario a través de XM 89.9. 9 de la mañana con 4 minutos. En esta mañana saludamos al doctor Francisco Bedwell, notario público titular de la notaría 163, mejor conocida como la notaría del pueblo. Doctor, muy buenos días.
6: Amigo León, me da mucho gusto saludarte esta calurosa mañana del día de hoy, inicio de semana, lunes 17 de agosto. Saludar a tu persona y saludar a cada uno de nuestros amigos y amigas comparecientes que nos están escuchando esta calurosa mañana del día de hoy, inicio de semana, lunes 17 de agosto. Pues mi nombre es Francisco Bedwell y soy notario público titular aquí en la Notaría del Pueblo, en la cabecera de mi distrito judicial, en el municipio de Cintalapa y Figueroa. Mi distrito judicial comprende los municipios de Coita, Berriozábal, Jiquipilas, Cintalapa, Arriaga y Tonalá. Pero la Notaría del Pueblo está ubicada en la cabecera, en el municipio de Cintalapa de Figueroa. No tenemos otra dirección más que en la cabecera de nuestro distrito judicial, en el municipio de Cintalapa de Figueroa. La dirección actual, como lo ha sido durante los últimos 13 años de ejercer la labor notarial, es Avenida Primera Sur, entre Segunda y Tercera Oriente, número 201. El WhatsApp de la Notaría del Pueblo es 968-12-93801. Y el teléfono local de la oficina de la Notaría del Pueblo es 968-68-427-46. Los horarios de atención personalizada del Fedatru Público son: estamos atendiendo de lunes a viernes de 9 de la mañana a 4 de la tarde. Y los sábados, con mucho gusto, estamos atendiendo de 10 de la mañana a 2 de la tarde. Usted llega, toca la puerta y siempre, siempre, siempre sea el notario. Recuerda, amigo o amiga compareciente, si tu notario no está presente, no firmes. El notario no solamente es protocolo, el notario es garante de la certeza legal y de la seguridad jurídica, que en cada acto notarial y en cada acto notarial agrario que redactamos, otorgamos certeza legal y seguridad jurídica a cada uno de nuestros amigos o amigas comparecientes. Estamos hablando desde un avecindado, desde un posesionario, desde un ejidatario, desde un microempresario, desde un emprendedor, hasta un empresario, hasta un estudiante, hasta un maestro. ¿Por qué? Porque en el estado de Chiapas, el artículo 1292 del Código Civil vigente del estado de Chiapas, nos faculta para levantar una declaración hasta un joven de 16 años para el testamento. En el estado de Chiapas, el artículo 1292 del Código Civil vigente en el estado de Chiapas, fracción 1, en romano del Código Civil, nos dice que en el estado de Chiapas pueden testar hasta los 16 años. Amigo León.
5: Le recordamos nuestros números de contacto aquí en cabina: 968-125-1919, número de WhatsApp y de mensaje de texto normal, Línea directa 684-2341, doctor.
6: Es importante mencionar solamente el único acto notarial en el que un joven de 16 años puede declarar ante fedatario público es en el testamento. De ahí todos tienen que ser mayores de edad, y si no son mayores de edad, bueno, tienen que tener un tutor legal o una tutoría legal. Amigo León.
5: Las 9 de la mañana, ya con 7 minutos, doctor.
6: Es importante mencionar que la Notaría del Pueblo, además de ser una notaría, somos un centro de mediación, pero con fe pública en nuestro distrito judicial. Según la nueva Ley Estatal de Justicia Alternativa del Estado de Chiapas, en el Estado de Chiapas somos 38 notarios que, además de ser fedatarios públicos, somos mediadores. Mediadores autorizados por el Poder Judicial del Estado y el Consejo de la Judicatura Local. Nuestras notarías, además de ser notarías, son centros de mediación, pero con fe pública. Y aquí, la Notaría del Pueblo, somos el único centro de mediación certificada con fe pública en nuestro distrito judicial, autorizados y certificados por el Poder Judicial del Estado y el Consejo de la Judicatura Local. Como norma supletoria de la Ley Nacional, la Ley General de Mecanismos Alternativos de Solución de Controversias. Cada uno de los acuerdos firmados y rubricados por las dos partes, por la parte actora y por la parte demandante, se denomina convenio de justicia alternativa. Y ese convenio de justicia alternativa, cuando nosotros lo inscribimos en el Centro de Justicia Alternativa, dependiente del Poder Judicial del Estado y el Consejo de la Judicatura Local, ese convenio de justicia alternativa se le va a hacer una categoría de sentencia. Tiene, pues, la misma certeza legal y seguridad jurídica de ser una cosa juzgada. Todo lo que acuerde usted en la Notaría del Pueblo como un centro de mediación, pero con fe pública, bajo el régimen, todo lo que acuerde usted en la Notaría del Pueblo como un centro de mediación con fe pública, bajo el régimen de la mediación, va a tener la misma certeza legal y seguridad jurídica de ser una cosa juzgada. ¿En qué tipo de temas podemos mediar? Claro, en el tipo de temas civiles, en el tipo de temas mercantiles y en el tipo de temas familiares. En cualquier tema podemos mediar. El único tema que no podemos mediar es en el tema penal. Ahí sí no podemos mediar. ¿Y por qué pasa esto? ¿Dónde está la importancia de la mediación? Bueno, si usted va a iniciar un juicio, si usted va a iniciar un proceso judicial, si usted va a iniciar un litigio, si usted va a iniciar una litis, bueno, usted debe de saber que cualquiera de las cosas que le acabo de mencionar anteriormente, iniciar un proceso judicial, iniciar un litigio, iniciar una litis, o dicho de manera burda, iniciar un pleito judicial, siempre va a tener tres características. Siempre va a ser muy caro, siempre va a ser muy tardado y siempre va a ser muy tedioso. Por eso la Notaría del Pueblo, además de ser una notaría, bueno, somos un centro de mediación con fe pública. Desafortunadamente, la mediación no se le ha dado la vocería o la comunicación respectiva. Hay que decirlo como es. A los abogados litigantes no les gusta la conciliación, no les gusta la mediación. ¿Por qué? Bueno, porque si no hay mediación, si no hay conciliación, pues es negocio para ellos. Hay que decirlo como es. Cualquier litigio, cualquier pleito judicial o cualquier litis, pues siempre va a ser negocio para un juicio. En cambio, la mediación es muy expedita, es muy rápida y es muy barata. Estamos hablando de 3 a 6 meses, a lo mucho. Y un pleito judicial, usted no me va a dejar mentir, si usted ya ha estado inmiscuido en algún pleito judicial, en algún litigio o en alguna litis, usted debe de saber que todos los litigios, a lo menos que se pueden llevar, esas de 3 a 4 años, si es que le va bien y está usted pendiente de su abogado litigante. Entonces, la mediación hay que darle la importancia respectiva. Entonces, la Notaría del Pueblo, hay que decirlo de nuevo, además de ser una notaría, somos un centro de mediación, pero con fe pública. Amigo León, nos vamos a un pequeño corte comercial, si me permites, respetando el tiempo sagrado de nuestros amigos patrocinadores.
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0: las 9 de la mañana, ya con 14 minutos. Seguimos en ese programa llamado La Hora del Notario a través de Extremo 89.9. Doctor.
1: Es importante mencionar, mi querido amigo, que todo el tema agrario, todo el tema parcelario y todo el tema ejidal lo trae la Notaría del Pueblo. Porque somos una notaría certificada ante el Registro Agrario Nacional. Si usted me pregunta por qué es tan importante el tema agrario, el tema parcelario y el tema ejidal, bueno, porque más del 75% de las tierras en el distrito judicial son tierras agrarias, son tierras parceladas o son tierras ejidales, que se acreditan legalmente mediante títulos parcelarios, títulos ejidales o títulos sobre las tierras sociales, sobre las parcelas de las tierras sociales, perdón. ¿Cómo qué tipo de títulos? Como certificados parcelarios, como certificados de derechos de uso común o mediante acuerdos de reconocimiento de derechos agrarios o certificados de derechos agrarios de esos de tamaño oficios que ya casi me parece que en el 57, en el año 60 se dejaron de redactar los certificados de derechos agrarios. A mí te quiero comentar que hace la semana pasada, mira, te quiero enseñar una foto, me cayó un certificado de derechos agrarios del año de 1942, wow. México, 4 de marzo de 1942. Wow. De esos ya casi hecho pedazos el certificado.
0: Parece de museo, ¿no?
1: Parece de museo, mira, Departamento Agrario, sí. Le tomé esta foto porque yo soy muy apasionado de este tipo de cosas. Es importante mencionar entonces, la Notaría del Pueblo traemos todo el tema agrario, todo el tema parcelario y todo el tema ejidal. Sobre los títulos agrarios, sobre los títulos parcelarios y sobre los títulos, sobre los acuerdos de reconocimiento de derechos agrarios. Cualquiera de estos títulos, ojo con esto, no se pueden vender, no se pueden endosar, mucho menos se pueden empeñar. Dice la Ley Agraria Nacional en el artículo 74, para ser puntual en mis palabras, que son inalienables, son imprescriptibles, son indivisibles y son inembargables. ¿Por qué? Bueno, porque no se pueden vender, no se pueden endosar y no se pueden empeñar. Mucho menos se pueden grabar, no se pueden grabar o no se pueden hipotecar. Si usted lleva un certificado parcelario o un certificado de derechos de uso común a un banco o a una institución financiera o a una financiera, no van a poder hacer nada con el trámite, pero sí se pueden enajenar o se pueden ceder ante fedatario público. ¿Cuál es el trabajo del fedatario público? Bueno, ratifica las firmas, ratifica el contenido del acto notarial agrario. Si es una enajenación de un derecho parcelario notariado, certifica que el enajenante esté vivo y en pleno uso de sus facultades mentales, que sea el titular de ese derecho agrario, ya sea que lo acredite mediante un certificado parcelario o mediante un certificado de derechos de uso común. Y certifica legalmente que el adquiriente esté vivo y en pleno uso de sus facultades mentales y que tenga la calidad de ejidatario en el mismo núcleo ejidal, en las mismas tierras sociales que forman parte de las parcelas que quiera adquirir, ya sea mediante una enajenación de un derecho parcelario notariado o mediante una cesión de un derecho parcelario notariado. La cesión de derechos parcelarios notariados puede ser por las dos vías, por la vía onerosa o por la vía gratuita. En la enajenación de derechos parcelarios notariado interviene otro acto notarial agrario, que es la notificación del derecho de tanto. Nos preguntan mucho en las redes sociales y en los programas de radio donde me hacen favor de invitar si el derecho de tanto es un permiso. No, el derecho de tanto no es un permiso. La notificación del derecho de tanto no es un permiso, es un aviso donde se les está notificando a la esposa, a la pareja, si no hay esposa, a la pareja o la concubinaria, o a la concubina, incluyendo el amaciato, que proviene del latín amante, a los hijos, a los familiares consanguíneos en orden descendiente en primera línea recta, a los hijos, si no hay hijos, si no hay pareja, si no hay concubina, si no hay esposa, algún dependiente económico que haya tenido el ejidatario, el avecindado o el posesionario de ese título agrario, de ese título parcelario o de ese título ejidal, como lo mandata el artículo 80 de la Ley Agraria Nacional. Y la cesión de derechos parcelarios notariado puede ser por las dos vías, por la vía onerosa o por la vía gratuita. Por la vía onerosa, cuando hay dinero por medio. Y por la vía gratuita, bueno, cuando el cedente le cede sus derechos agrarios, sus derechos parcelarios y sus derechos ejidales al cesionario o a la cesionaria, ya sea que lo haga por amistad, por gratitud, por lealtad, por amor o por gratuidad, por lo que usted quiera, pero que no haya dinero de por medio. Aquí el acto notarial agrario se denomina cesión de derechos parcelarios notariado por la vía gratuita, y aquí no ocupa instrumentar o redactar una notificación del derecho de tanto agraria, la notificación del derecho de tanto ejidal, porque hay una jurisprudencia con firmeza de parte de la Suprema Corte de Justicia de fecha 15 de noviembre del 2018. Tomo cuarto en Romano, libro quinto en Romano, para ser puntual, página 4472. Entonces, ojo con esto. De esa manera no violenta el artículo 80 de la Ley Agraria Nacional, cuando no hay dinero por medio, es la cesión de derechos parcelarios notariado por la vía gratuita. ¿Qué es lo que hace el fedatario público? Ratifica las firmas, ratifica el contenido del acto notarial agrario y certifica que el cedente esté vivo y en pleno uso de sus facultades mentales, y que el cesionario esté vivo y en pleno uso de sus facultades mentales, y que tenga la calidad de ejidatario. Si me permito, nos vamos a un pequeño corte comercial, respetando el tiempo sagrado de nuestros amigos patrocinadores.
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4: Las 9 con 24 minutos, doctor.
5: Amigo León, continuamos con preguntas rezagadas en el tintero, mi hermano.
4: Empezamos con esta pregunta, doctor. A dice, buenos días, bendiciones para usted, notario.
5: Gracias.
4: Una pregunta, si yo quiero comprar un local comercial y el vendedor me dice que solo tendré derecho a la parte de abajo y la losa, ¿no es correcto eso o sí?
5: Si quiere rentar o si, quiere arrendar o si quiere comprar
4: un local comercial.
5: Un local comercial.
4: Dice que el vendedor solo la parte de abajo.
5: No, pues es todo el local, ¿no?
4: Pues claro.
5: Pero habría que ver las dimensiones del local. Uh-huh. Y el paso de si es un local comercial, quiero pensar que tiene que tener un paso de, nosotros en las viviendas le llamamos paso de servidumbre. Pero no sé qué, habría que revisar la superficie real, total, medidas y colindancias, ¿no?
4: Sí.
5: Del
4: sí.
5: local.
4: Sí.
5: ¿Pero lo quiere comprar o lo quiere arrendar?
4: Lo quiere comprar.
5: Lo quiere mira. Bueno, sí. Pues habría que ver la superficie real, total, medidas y colindancias, ¿no?
4: Sí.
5: Y bajo qué régimen lo va a comprar. Es hoy correcto. En día no es igual comprar una propiedad que comprar todo lo que son locales comerciales, porque se agrega un impuesto más que se llama IVA, impuesto al valor agregado.
4: Es correcto.
5: A tus órdenes, hermano.
4: Perfecto. Doctor, buenos días.
5: Buenos días.
4: Mira este caso. Yo tengo entendido que el testamento se abre después de que la persona falleció.
5: Sí, por supuesto.
4: Mis tías, no sé cómo lo hicieron, yo creo que con trampa o algo, pero abrieron el testamento y están vendiendo las propiedades. ¿Eso es ilegal? ¿Cómo puedo acudir o a dónde puedo acudir para defender?
5: Bueno, no sé si con exactitud que fuera ilegal, porque quiero pensar que el testador vive, ¿verdad? Yo quiero pensar que el testador vive.
4: No nos dice aquí.
5: Bueno, habría que revisar si el testador vive. Sus tías habría que revisar qué naturaleza jurídica tienen, si su calidad jurídica es de herederos o de albacean, bueno, pues no pueden hacer nada, ¿verdad? En su calidad de herederos no pueden enajenar un bien inmueble. Entonces, habría que ver si el testamento está inscrito en el registro público de la propiedad, pero si te vas a lo más importante es la naturaleza jurídica, si el testador vive o no vive. Los testamentos son disposiciones post-mortem. Una disposición post-mortem es hasta después de fallecido. Nosotros en la Notaría del Pueblo nos buscan mucho para leer los testamentos cuando el testador ya está fallecido, ¿no? Uh-huh. Por eso, si te das cuenta, vamos mucho a colonias ejidales,
4: sí,
5: y también a las cabeceras municipales de mi distrito judicial a leer los testamentos. Siempre solicito que la lectura de los testamentos, están los herederos y están los albaceas, porque son un testamento es una disposición post-mortem, hasta después de fallecido, pero son actos muy concretos y que se le debe de dar la formalidad y la seriedad que lo amerita. No hace falta que inviten, y luego con todo respeto, a la comadre, a los vecinos, ni que la lectura de un testamento sea una fiesta popular. Un testamento son actos muy personalicísimos. Su misma definición legal lo data, ¿no? Es una disposición. Un testamento es una declaración ante fedatario público. Es un acto personalicísimo, revocable y libre, que se hace ante fedatario público, que se declara ante fedatario público, donde el testador especifica qué es lo que quiere que se hagan de sus bienes hasta después de su muerte. Los testamentos son disposiciones post-mortem, hasta después de fallecido. Si muchas veces, si el testador no ha fallecido, pues el testador aún puede hacer donaciones o puede hacer compraventas a sus intereses de él. Si el testador ya falleció y no se ha inscrito al testamento, en el registro público de la propiedad no se le ha dado el principio de publicidad jurídica y no se ha iniciado el procedimiento sucesorio testamentario ante fedatario público, que es más barato es, no es tedioso y es más expedito, perdón. Si lo quieres hacer por la vía jurisdiccional, dilata de 3 a 4 años. Y al último, recordemos que la autoridad jurisdiccional, los juzgados y los tribunales solamente emiten sentencias y resoluciones. Ellos no escrituran. Al último, lo van a mandar para la fe pública del notario para la redacción de la escritura pública. Entonces, el compareciente gasta más, mejor que lo haga, que lo redacta el fedatario público, tanto el procedimiento sucesorio testamentario, la escritura pública por radicación de herencia inscrita en el registro público de la propiedad y la escritura por adjudicación de herencia inscrita en el registro público de la propiedad. En la primera, en la radicación, hay herederos y un albacea. En la adjudicación, los herederos se convierten o mutan de ser herederos a ser adjudicatarios o dueños de cada bien inmueble que forme parte de la masa hereditaria. Mi querido amigo León,
4: nos tenemos que despedir, doctor.
5: Mi hermano, siempre es un gusto compartir micrófonos con tu persona.
4: Gracias, igualmente.
5: Entonces, la Notaría del Pueblo, estamos ubicados en la Avenida Primera Sur, entre Segunda y Tercera Oriente, número 201, en la cabecera de mi distrito judicial, en el municipio de Cintalapa de Figueroa. Para mayor ubicación, los teléfonos de la Notaría del Pueblo son, el WhatsApp es 968-12-93801 y el teléfono local de la oficina de la Notaría del Pueblo es 968-684-2746. Los horarios de atención personalizada del Fedatro Público son, estamos atendiendo de lunes a viernes de 9 de la mañana a 4 de la tarde y los sábados con mucho gusto los fines de semana estamos atendiendo de 10 de la mañana a 2 de la tarde. Usted llega, toca la puerta y siempre está el notario. Recuerda, amigo o amiga compareciente, si tu notario no está presente, no firmes. Los notarios no solamente somos protocolo. Desafortunadamente, a los notarios lo ubican mucho, que siempre está encerradito en su oficina, con su secretario y tomando su café y su galleta. No, los notarios somos garantes de la certeza legal y de la seguridad jurídica, que en cada acto notarial, en cada acto notarial agravio que redactamos, otorgamos certeza legal y seguridad jurídica a cada uno de nuestros comparecientes. Además, la Notaría del Pueblo es una notaría de territorio y no de escritorio. Por eso es que nos invitan mucho a las colonias ejidales y a cada una de las de los municipios que forman parte del distrito judicial. Pero lo más importante, vamos mucho a domicilios de comparecientes, ejidatarios, posesionarios, avecindados, microempresarios, empresarios, emprendedores y muchas veces hasta padres de familia. O hasta, hay que decirlo, trabajamos mucho para el sector del magisterio, tanto para la sección 40 como para la sección federalizada. Que pase usted muy bonito día y gracias por habernos atendido este inicio de semana, lunes 17 de agosto. Mi querido amigo León, siempre es un gusto compartir micrófonos, gracias, con tu doctor. Persona.
4: Hasta luego.
5: Gracias, bonito día.
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soy el León y sí, estamos transmitiendo aquí en cabina desde Carretera Panamericana en el kilómetro 1006 de nuestro valle de Sintalapa, Chiapas. Y ya te puedes comunicar conmigo a los números de contacto 968-125-1919, WhatsApp y mensaje de texto normal, línea directa 68423.

0: este lunes 17 de agosto. Que sea una semana de muchas bendiciones, de muchos éxitos, de muchas alegrías. Tenemos llamada.
1: El empujoncito Altos, buenos y bendecidos días.
2: ¿Qué dice mi amigo yo?
0: ¿Cómo estamos? Bien.
2: Que lo lleven bien.
0: Más o menos.
2: Y arriba, la chiva.
1: Toda la vida, bien.
2: El mejor de México.
1: Bien.
2: Soy el diablito.
0: ¿Qué tal, mi diablito? Qué gusto saludarte.
2: Aquí estamos, amigo.
0: Eso.
2: Sí. ¿Cómo has estado?
0: Bien, mi hermanito, con toda la actitud.
2: Bueno, gracias a Dios.
0: Gracias a Dios por este día y esta semana que comienza. Hay que agradecer.
2: ¿Verdad?
0: Ahí está mi hermanito. Te mando un abrazote, brother.
2: Igualmente, amigo.
0: Gracias, mi hermanito, gracias por llamar.
2: A ver, pon una musiquita.
0: Claro, ¿cuál quieres escuchar, mi buen?
2: Hay una bonita que está ahí.
0: Ya está, mi hermanito, para que te pongas a bailar.
2: Dios te bendiga.
0: Dios te bendiga, un abrazo, mi hermano.
2: Adiós.
0: Ahí está el diablito. Arriba, la chiva. Vámonos a publicidad, regreso con más. 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
1: Las 10 de la mañana con 6 minutos. Antes de irnos a música, un servicio social, familia. Nos mandaron este mensaje. Dice, buenos días. Disculpe, ocupo la ayuda para tratar de conseguir este medicamento, ya que es para mi sobrino, un bebé recién nacido, que está muy grave en el hospital. Y no encuentro este medicamento. Si alguien lo tiene, si podría ayudarme, ya que nos surge. Este medicamento es jarabe fenitoína sódica, es jarabe. ¿Sale? Así que si alguien sabe dónde conseguirlo, si alguien lo tiene, dónde se puede encontrar este medicamento. Ahorita estábamos investigando dónde. Y me parece que allá en Tuxa o en el IMSS parece que lo tiene. Fenitoína sódica, jarabe. ¿Sale? Si alguien sabe o alguien tiene, porfa, es de manera urgente para un bebé recién nacido. ¿Vale? Bendiciones, todo va a estar bien. Abrazos. 10 de la mañana con 7 minutos. Vámonos con música. Este es de los Recoditos en coma inducido. Aquí en 89.9.

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2: Más jóvenes han decidido no tener hijos y ello se refleja en la disminución de la tasa de fecundidad de los países integrantes de la Organización para la Cooperación y el Desarrollo Económico, que bajó de 3.3 hijos por mujer en 1960 a 1.5 en 2022. Especialistas explican que este descenso se ha reportado desde hace décadas. Factores económicos y psicológicos coinciden con aspectos que preocupan a los chiapanecos e influyen en su elección sobre ser madres o padres. Nuestro país muestra una reducción marcada en este rubro desde finales del siglo XX. Sin embargo, aún se mantiene como uno de los territorios con alta tasa de fecundidad en comparación con algunas regiones de Europa. De acuerdo con una encuesta de la Organización para la Cooperación y el Desarrollo Económico, 9 de cada 10 personas de entre 18 y 64 años se dijeron preocupadas por la inflación y lo caro de vivir, el cual se ha posicionado como el mayor riesgo en casi todos los países. Y es que, de acuerdo con especialistas, las nuevas generaciones se encuentran en contextos de gran competencia laboral y educativa, enfrentando obstáculos respecto al poder adquisitivo, formalización del trabajo e ingresos, lo cual interfiere en la idea de tener hijos o no. Hasta el siguiente comentario.
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12: Buenos días, mi amigo León. Aquí Macario Mendoza, Colonia Ricardo Flores Magón. Por ahí una rolita, porfa. El señorón Charlie Zap, Flor sin retoño. Sale, gracias, cuídate, que tengas buen día.

0: Sin retoño, lo que acabamos de escuchar aquí en 89.9. El empujoncito. 10 de la mañana con 37 minutos. El Animal Watts. Hola, muy buenos días. ¿Me puedes pasar saludos para Ámbar? Es el día de hoy su cumpleaños. Bien. Está haciendo 6 años de parte de su hermanito Jesús, que lo quiere mucho. Y porfa, las mañanitas. ¡Felicidades para Ámbar! ¡6 años! El empujoncito, buenos días. Bueno, bueno.
1: ¿Qué tal, León? ¿Cómo estamos?
2: ¿Qué tal, mi hermanito? Bien, bien, bien, bien. ¿Y tú?
1: Buenos días, bendiciones.
2: Gracias, mi hermano, igualmente para ti.
1: Te voy a mandar un pozolazo, ¿eh?
2: Es para que se quite lo penco. ¿A poco no?
1: Y aquí ya mi chilango ya en la... trabajando con los tacos de canasta.
2: Que los ven los tacos de canasta, los sabrosos, hombre.
1: Ya estamos aquí dispuestos.
2: Eso. Muy bien, mi hermanito.
1: Camisita, ¿no? Para entrar en calor.
2: Claro que sí, mi hermano. ¿Cuál te gustaría escuchar?
1: Una de los Rolling Stones.
2: A la mecha.
1: La de Susie Q.
2: Muy bien. No, pues es una chulada.
1: ¿Ya?
2: Es una chulada de canción.
1: Y aquí te encargo, hermano, ¿no?
2: Sí, claro que sí, mi hermanito, nada más aguántame tantito y la ponemos.
1: Ay, hermano, oye, gracias, que tenga mucho día.
2: Oye, mi hermanito, entonces, ¿estás ahí ya en tu negocio?
1: Sí, sí.
2: Pues de una vez, aprovechando la llamada, ¿por dónde se ubica?
1: Aquí en la gasolina Goco, ya estoy bien puesto.
2: Eso, muy bien, mi hermanito.
1: Sí, en la gasolina Goco, ya estamos en la venta.
2: Así que ya, para que le caigan ahí.
1: Sí, sí, hermano. Gracias, hermanito.
2: Ya está, mi hermanito.
1: Picando por la vida.
2: Como debe de ser, gente trabajadora, mi hermano.
1: ¿Sale? Que se raje, ¿no?
2: Exactamente. Cuídate, mi hermanito, nuestro chilango.
1: Gracias.

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Qué buena canción, Gary. 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
2: Eso es de Brindis. El idioma del amor. Para esos amores prohibidos. Oigan, saludos a nuestro amigo, el del taxi número 30, que nos está escuchando. ¿Qué hola, mi hermano? ¿Cómo estás? Abrazos, bendiciones. ¡Súbale! 7 minutos y las 11 de la mañana.

0: Y las 11 de la mañana, Grupo Brindis, el idioma del amor.
1: Ya, ya,
0: Últimos saludos en el Animal Wax. Buenos días, Leoncito. Le mando saludos a mi mamá, a mis abuelitos y a mis hermanitas que te escuchamos desde el Seguro Social. De parte de la hermana mayor, bendecido día a todos en cabina. ¡Ole! Y arriba, las Chivas. Tenemos audio. Escuchemos qué nos mandan a decir.
2: Tú quiero.
0: ¿Ah? ¿Cómo que no es? Va de no es.
2: Tú quiero.
0: Ok. Y saludos para Ámbar de parte de Rodrigo, que nos escucha en Cárdenas. El día de hoy es su cumpleaños. ¡Ándale! Y a todos los cumpleaños y cumpleañeras, a bailar, a gozar. ¡Felicidades!

Muchísimas felicidades. Que se la pasen muy bonito en ese día para Ámbar, de parte de Rodrigo, que nos escucha ahí en Lázaro Cárdenas. Y porfa, este servicio social, sobre si alguien tiene este jarabe, fenitoína sórica, es de manera urgente conseguir este medicamento para un recién nacido que está grave en el hospital, ¿sale? Porque no lo encuentran en ningún lado. Si alguien lo tiene o sabe dónde conseguirlo, fenitoína sódica jarabe, ¿sale? Se los agradeceré mucho. Dice por acá, saludos para mi estimado amigo León desde San Marcos. ¡Qué ole! Liz Camacho, ¿no? ¿Cómo estás, Liz? ¡Cántale, Liz! Me despido, muchas gracias a todos ustedes. Yo soy León. Hoy es un gran día, todo depende de tu actitud. Ya saben, o si no los vemos, buenos días, buenas tardes y buenas noches.

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0: Son ya las 11 de la mañana con 6 minutos, 11 de la mañana, 6 minutos. Muy buenos días a todo el público. Me da mucho gusto saludarlos nuevamente por acá. Tenemos ya en la línea telefónica a un gran amigo, nuestro amigo Cupertino Garrido, que ya se encuentra con nosotros. Buenos días, ¿cómo estamos?
1: Sus preguntas. Recuerden que el día de mañana, martes y los días jueves, ya varias personitas me escribieron desde la mañana por las consultas gratis en sucursal Jiquipilas. Recuerden que estaremos a partir del día de mañana, martes y los días jueves en sucursal Jiquipilas con el doctor Ángel García. Y doctor, ¿qué más podemos hacer aparte de regalar lo que es una consulta con estudio de resonancia magnética sistema Quantium? ¿Qué otros servicios podemos ofrecerle a las personas que tenemos por ahí?
2: Muy buenos días, aquí, buenos días, también para comentarles que también aparte de la consulta gratis que vamos a tener los días martes y jueves en Jiquipilas de las 8 de la mañana hasta las 4 o 5 de la tarde, también vamos a tener chequeo de presión gratuito, chequeo de glucosa gratuito, chequeo de fondo de ojos, también de oídos, también si quieren una revisión de oíditos, también todo eso es totalmente gratuito y pues lógicamente también la consulta, ¿no?, que es integrada, si llegas con algún padecimiento para poder valorar y pues para poder indicarte lo mejor para poder salir del cuadro que estás presentando y pues lógicamente presentes buena sintomatología o que mejores en tu cuadro para que ya así que te encuentres un poquito mejor, ¿no? Aquí cuando vuelvo a repetir, los días martes y jueves en Jiquipilas, de 8 de la mañana hasta las 5 de la tarde, con todos esos servicios gratuitos, lógicamente sin ningún costo, ¿no?
0: Ok, muchísimas gracias ahí por la información. Ok, vamos a arrancar de una vez con las preguntas aquí ya en lo que es la caravana de la salud. Muchas personitas ya se comienzan a reportar con nosotros. Por acá, déjenme, me están corrigiendo la pregunta para una personita que le salió. Déjame saber. Dice por acá, doctor, soy un hombre de 40 años. Hace aproximadamente 2 años me empezó a salir en la zona de la axila derecha, dice, lo que es donde está un lipoma de grasa, dice. Me aparecía y desaparece, dice. En marzo, dice, me salió, dice, y me hicieron una pequeña cirugía, pero para poder retirarlo, dice. Pero nuevamente me salió en la axila, en el mismo lugar, dice, al lado de donde tuvieron la operación, dice, otro lipoma más pequeño, dice. ¿Qué se le puede recomendar a esta personita?
1: Ok, para esta persona le podemos dar lo que es directamente el aceite PQO4, directamente o QP3, cualquiera de los dos. Directamente se puede hacer un masajito en la zona afectada, en el lipoma, en la axila. También va a tomar lo que es Preven 7 en cápsulas y DQTS en cápsulas, ambos, 2 cápsulas cada 6 horas, o 2 cápsulas de Preven 7 antes de los alimentos y 2 cápsulas de DQTS después de los alimentos. Y puede utilizar también lo que es el Depuratox Arabe para depurar totalmente su organismo. Esto, las gotas de QP3, el Preven 7, el EQTS y el Depuratox van a hacer eliminar esa toxina, eso que le está pasando en la axila, y va a llegar un momento en el que, pues precisamente, va a erupcionar esa bolita de grasa. Tiene que vaciarla completamente bien, aunque sea un poquito doloroso. Lo que va a hacer es vaciarla y posteriormente seguir tomando el tratamiento para deshacer la bolsita que contenía ese acúmulo de grasa. Y con eso sería más que suficiente, amigo. Otra, pues obviamente, una solución mucho más rápida, es lo que le hicieron la cirugía, pero pues no es necesaria.
0: Ok, excelente. Ahí está entonces ya la respuesta. Por aquí tengo más preguntitas. Dice, doctor, buenos días, disculpe, ¿qué puedo tomar para lo que es la colitis nerviosa? Soy hombre, tengo 43 años.
1: Ok, para colitis nerviosa va a tomar lo que es CLF en cápsulas. CLF en cápsulas va a tomar 2 cápsulas antes de desayuno, antes de comida y antes de cena, y lo va a complementar con lo que es el té Quachamax. Recordando que el té Quachamax es para problemas de indigestión, colitis, pesadez, diarrea, inflamación, gastritis y reflujo. Recuerden, Quachamax y CLF en cápsulas. Ahora, para nivelar lo que son sus nervios, va a tomar el Nervilex en comprimidos, 2 comprimidos cada 6 horas.
0: Ok. Por acá nos están pidiendo de favor si se le puede enviar lo que es para lo que es el lipoma nuevamente para que podamos escribirle aquí lo que necesita comprar esta personita.
1: Claro que sí. Preven 7 en cápsulas. Okay. DQTS en cápsulas, Depuratox jarabe y PQO, bueno, QP3 gotas.
0: A ver, sería Preven 7, Depuratox, ya no sé qué más pidió por ahí, este...
1: DQTS.
0: T.
1: D de...
0: Ah, D.
1: D de dedo, sí, de... QTS.
0: Ok, ¿y qué otro?
1: QP3.
0: QP3, ok, excelente, ahorita se lo enviamos a esta personita, ¿va? A ver, por acá tengo otra pregunta más, déjame copiar y enviar, ok. Por acá tengo otra pregunta, dice... Híjole, ya me perdí, ¿dónde están los mensajes? Aquí están. Dice, muchas gracias, Diosito me lo bendiga, dice... Doctor, disculpe, para las personas que sufrimos mucho de nervios, ¿qué me puede recomendar?
1: Claro que sí, si eres una persona con mucho estrés, puedes tomar lo que es el Nervilex en comprimidos, como lo acabamos de mencionar, dos cápsulas, dos comprimidos cada 6 horas, también tenemos las cápsulas de valeriana, tenemos también las cápsulas MRN para las personas que ya sufren hasta de migraña, tenemos las gotas Tequita Estrés, que son a base de tila, valeriana, pasiflora, azahar y lechuga, tenemos muchos productos muy muy buenos, me gustaría saber qué consecuencias son las que te trae el estrés, qué consecuencias son las que te están afectando para poder ayudarte de una mejor manera.
0: Excelente, amigos, son ya las 11:12, vamos a ir a una pequeña pausa, no nos tardamos y regresamos con más preguntas.
1: Va que va.
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0: Ok, continuamos con más aquí en la Caravana de la Salud. Amigo Cooper, por acá tengo más preguntas. Dice, buenos días, disculpe. ¿Me puede dar el nombre y costo del medicamento que es para la migraña, por favor? Que Dios me lo bendiga.
1: Claro que sí, se llama MRN, y han de andar como en unos 120 pesitos, 110 pesitos, MRN en cápsulas, y también venden gotas que han de andar como en unos 70 pesitos.
0: Ok, MRN en cápsulas, listo, ya se la enviamos. A ver, por acá dice, disculpe, ¿el CLF es después de cada comida o antes? Dice, y he escuchado que también el Cuachamax, ¿cómo se toma y dónde lo puedo conseguir?
1: 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Estamos en Cintalapa, en Jiquipilas, próximamente en Cosocuautla. Estamos también en Tuxtla Gutiérrez, en San José Terán. Y mira, CLF te vas a tomar dos antes de cada alimento. Y el té Cuachamax te lo vas a tomar como agua de tiempo, sin ningún problema.
0: Ok. A ver, por acá tengo otra pregunta. Déjame ver. Dice, buenos días, doctor. ¿Qué puedo tomar para unos granitos que me salieron en la cara? Dice, ¿o qué me puedo echar? Dice, gracias.
1: Ok, te puedes aplicar lo que es la crema maravilla y estarte enjuagando constantemente con el jabón antiacné. Pero lo que sí te recomiendo es que le bajes a las grasas, que le bajes a los lácteos completamente para que sanen de una manera más rápida.
0: A ver, por acá tengo otra pregunta. Dice, ¿qué es bueno para cuando un niño de un año y siete meses es muy inquieto? Dice, ya casi no duerme.
1: Bueno, un año y siete meses está muy pequeño. Yo creo que le deberían de poner un poco más de actividad física. ¿O tú qué piensas, doctor, acerca de esto? Un niño de un año y siete meses que es muy inquieto, que ya casi no duerme.
2: Sí, en ese caso le deberían de, ¿cómo decirlo?, como gestionar un poquito más esa hiperactividad que tiene el niño, ¿no? Aquí en ese caso sería realizar una actividad, algún ejercicio para que él también pueda tener un cansancio pues mental, ¿no? Porque muchas veces estos niños tienen mucha actividad pues física, ¿no? Pero mentalmente se encuentran pues bien, ¿no? Pues hay que hacer algo para que se lleguen a agotar y pues lógicamente para el momento de la noche pues puedan conciliar bien el sueño, ¿no? Y también pues ver ahí un poquito si durante el día no duerme, porque también muchas veces los niños duermen durante el día y duermen de más y pues lógicamente en la noche pues no van a querer dormir porque ya descansaron durante el día, ¿no? Ahí sí, si podíamos ver un poquito más de eso de los que le comenté, pues sería lo más indicado.
0: Ok, excelente. Mire, por acá me hacen una pregunta, dice, a ver, déjame ver la pregunta, aquí está. Hola, buenas tardes, disculpe la pregunta, dice, ¿cómo pudiera quedar embarazada de nuevo si en la situación es que estoy ligada, dice, y pues yo y mi pareja queremos un bebé de nuevo, dice, ¿con qué medicamento puedo tomar, dice, o qué se le puede recomendar a esa persona?
1: Ok, si está ligada, pues ahí, doctor, sí tiene que llevar un proceso de ir a ver si es revertible, ¿verdad? ¿O cómo está?
2: Sí, yo necesité aquí una cirugía, ¿no? Para poder, una ligación, ¿no? Una OTB, se dice. Pues, ¿qué es lo que pasa? Pues, muchas veces se puede revertir, pero lógicamente, si supongamos del 100% que tenía antes, se vuelve a revertir, pues, lógicamente no va a ser el 100%, disminuir gradualmente, ¿no? Aquí lo indicado sería acudir con un médico, que en este caso, pues, sería un ginecólogo, ¿no? Para poder valorar y, pues, para poder saber si se puede revertir o no, o si nos puede explicar un poquito más qué fue su caso o por qué la ligaron, y pues para poder darle una mejor indicación o un consejo más certero, ¿no?
0: Ok, a ver, por acá tengo, mientras, a ver qué nos responde por acá esta personita, ¿va? De todas formas, voy a pasarle su número para que pueda contactarlos.
1: Claro. O bien también se puede acercar con nosotros a una consulta presencial el día de mañana martes, a partir de las 7 de la mañana hasta las 5 de la tarde, o el día jueves, amigo.
0: Ok. Por acá ya nos respondió la personita del niño de un año y siete meses, dice que nos comentaba que no duerme, dice que el niño no duerme ni de día ni de noche.
1: Ok, entonces como bien lo decimos aquí con el doctor, pues sería darle una actividad a este niño, o sea, una actividad para calmar esa hiperactividad que tiene. Sin embargo, pues no es recomendable darle algún calmante si eso es lo que está buscando, ya que está muy pequeño el niño, está muy, muy pequeño. Hay que darle, y hay que fijarnos también en la dieta que le estamos dando, ¿no? Si no es que le estamos dando mucha energía, muchas grasas que se convierten obviamente en energía.
0: Ok, está bien. Por acá tengo otra pregunta, pero ¿qué te parece si te la leo regresando del corte de publicidad, va?
1: Va que va.
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0: Son ya las 11 de la mañana con 27 minutos. Continuamos con más en la Caravana de la Salud. Por aquí, déjame leerte nuevamente los mensajes que están llegando. Dice: buenos días, doctor. Disculpe la pregunta. Es que mi hija le salió una bolita debajo de su axila, dice, y es mayor de edad, dice. ¿Qué puede y que también qué puede tomar, dice, para desbalagarlo, dice? Si es malo o qué podría ser.
6: Claro, puede tomar exactamente lo mismo que dijimos, el Preven 7 en cápsulas y el DQTS en cápsulas acompañados de lo que es el Depuratox. Si se siente la bolita, le puede aplicar el aceite QP3, tal y como lo dijimos. Si quiere que se lo demos anotado o algo, que me mande un WhatsApp al 961-166-4236 y con mucho gusto la ayudamos.
0: Ok, excelente. A ver, por acá tengo otra pregunta. Bueno, la personita del niño nos escribió por acá, dice que el niño se duerme a las 10 de la noche y se levanta a las 6 de la mañana.
6: Mira, tenemos lo que es un té, de la marca Greenside, se llama té para niños, tiene una fórmula 2BB. Eso la puede ayudar, pero que no se lo haga muy seguido. Solamente le estamos dando una opción que sería el té para niños de la marca Greenside.
0: Okay, Excelente, gracias ahí por la respuesta. Tengo otra pregunta de este otro lado. Dice, buenos días, doctor. Dice, ¿hasta qué horas dejan de dar consultas en Cintalapa? Disculpe.
6: En Cintalapa hasta las 6 de la tarde.
0: Ok, hasta las 6 de la tarde. Por acá dice una pregunta, dice, para una personita de 89 años que no puede dormir, tiene pastillas para dormir. A ver. Ah, si ustedes tienen pastillas para poder dormir, ¿y en qué precio estarán?
6: Claro que sí, tenemos lo que es el Nerlap, que está en 100 pesos. Va a tomar dos cápsulas con la comida y dos cápsulas después de la cena para poder descansar de la mejor manera. Así como también tenemos melatonina en gomitas y melatonina pura.
0: Ok, son ya las 11:30. Vamos a ir a una pequeña pausa, no nos tardamos y regresamos con más preguntas.
6: Va acá.
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8: Son las 11:30.
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0: Continuamos con más preguntas aquí en la Caravana de la Salud. Son ya las 11 de la mañana con 35 minutos. 11 de la mañana, 35 minutos. Gracias a todos los que se han estado reportando con nosotros. Por acá dice: buenos días, disculpe, ¿qué puedo darle a una niña de 10 años que no duerme y tiene sobrepeso? ¿Sí me escucharon por ahí?
1: Sí, ¿de qué edad me dices?
0: Una niña de 10 años que no duerme y que tiene sobrepeso.
1: Sí, me gustaría saber un poco más acerca de esta niña. Me gustaría saber cuánto mide, qué tipo de sobrepeso tiene, cuánto tiene de sobrepeso, y pues obviamente pues es un exceso de energía que tiene por lo que ingiere esta niña, ¿no? Entonces, sí me gustaría saber un poco más por ahí, si les puedes compartir mi número, que me manden un mensajito para poder platicar con ellos, para poder atenderlos de manera personal con el doctor Ángel García. Recordemos que la obesidad es de las principales pues enfermedades que tenemos aquí en México, en nuestro país. ¿Qué opinas tú, doctor? ¿Qué consideras que esta niña puede estar teniendo?
2: Sí, muchas personas piensan que la obesidad no es un tema de enfermedad, ¿no? Pero sí es muy importante. ¿Por qué? Porque la obesidad es una de las pues así que muy común aquí en México, ¿no? Son cuatro enfermedades crónicas degenerativas que existen aquí en México. ¿Cuáles son? La presión alta, diabetes, obesidad y colesterol y triglicéridos elevados, ¿no? Entonces, al tener un tema de obesidad, lo que puede desencadenar son muchas enfermedades metabólicas. ¿Cuáles son esas? Pues lógicamente las comenté anteriormente, presión alta, diabetes, pues, colesterol y triglicéridos elevados. Por eso es muy importante pues tratarla. En este caso, como es una niña, aquí sería muy importante que si nos puede pasar cuánto mide y cuánto pesa para poder sacar el índice de masa corporal, y pues de acuerdo a eso pues basarnos para poder realizarle pues una higiene dietética más adecuada para la edad, y pues para que podamos tener una pérdida de peso y pues podamos evitar todas las enfermedades que comentamos anteriormente. Y también podría estar pues muy muy a la par pues con el problema de sueño que tiene. ¿Por qué? Porque para poder conciliar el sueño pues debemos tener un estilo de vida correcto y también pues tener un sueño de calidad, ¿no? En este caso, ¿qué se recomienda? Una hora antes de irse a acostar, pues principalmente ya no haber comido, y también evitar todas las luces azules. ¿Cuáles son las luces azules? Todas las luces que provienen de un dispositivo pues electrónico, ¿no? El teléfono, tableta, las teles. ¿Por qué? Porque la luz azul lo que hace es que al entrar en nuestro cuerpo, en nuestros ojos, lo que hace es que estimula además todos nuestros nervios de todo nuestro cuerpo, y por más que durmamos, pues vamos a estar estimulados y pues lógicamente vamos a poder conciliar el sueño. Además, también acompañado de que no haya ningún tipo de luz, no haya ningún tipo de ruido, ¿no? Y al menos dormir unas 8 horas, ¿no? Más que nada que ella, que es una niña, pues debe de dormir bien, porque para poder tener un mejor desarrollo, pues ahora sí que de su cerebrito, y pues también en su cuerpo, ¿no? Para que pueda tener un crecimiento correcto. Si nos puede apoyar con esos datos que le comenté, pues será más que bien para poder apoyarla y pues darle un manejo más indicado para ella, ya por vía aquí por el teléfono.
0: Ok, excelente. Por acá tengo más preguntas. Dice: ok, nos está preguntando la personita del niño si nos puede repetir de cómo se llama el nombre del té para el niñito que mencionaron hace rato.
1: Té para niños, así exactamente, té para niños.
0: Así, té para niños, ok, espero así es. Lo haya escuchado, ahí está té para niños. Por acá tengo otra pregunta, dice: buenos días, disculpe, doctor, soy una personita que es diabética, pero tengo mucha caspa, ¿puedo usar cualquier tipo de shampoo o hay algún especial para diabéticos?
1: Bueno, no hay ni una especial para diabéticos. Podemos estar hablando también de una resequedad. Le sugiero a esta persona que tome lo que es el Nova F1 para tener una mejor circulación y una mejor oxigenación en el cuero cabelludo y no se le esté cayendo el cabello. Y puede utilizar lo que es el shampoo más cabello también para que no esté teniendo ese problemas de caspa.
0: Ok, dice por acá: buenos días, disculpe, ¿algún medicamento para conciliar el sueño? Dice: ya que me cuesta mucho dormir, dice, y los servicios y revisión de ojos y de oído, glucosa y presión aquí en Cintalapa también. Dice: ¿qué días serán? Nos preguntan.
1: Ok, solamente los tenemos en sucursal Jiquipilas. Próximamente estaremos dando fecha para sucursal Cintalapa, pero sí, hablando de los servicios, y para poder dormir podemos darle lo que es el MRN en cápsulas, 2 cápsulas con la comida y 2 con la cena.
0: Ok, excelente. Mientras, igual si son de Cintalapa y quieren acudir a Jiquipilas por el servicio del chequeo, pueden acudir, ¿no?
1: Así es, con mucho gusto los atendemos.
0: Ok, dice por acá, buenas tardes, soy hombre, tengo 73 años y tengo dolor en lo que es la vejiga, dice, y hago muy poquito pipí, dice, y el pipí es amarillo y a veces es blanco, ¿qué podría hacer y qué se le puede recomendar?
1: Ok, podemos estar hablando de lo que es el, bueno, podemos estar hablando por ahí de un tema de infección en vías urinarias. Vamos a darle lo que es TGOL, así TGOL en tabletas, dos tabletas tres veces al día, y que tome mucho té riñoquebrapiedra o compuesto riñones. ¿Cómo lo va a tomar? Va a tomar 2 litros diarios, va a poner por cada litro de agua que ponga a hervir, va a dejarles caer 2 cucharadas del contenido del té, que hierva a fuego lento por 10 minutos, lo sacamos, lo colamos y lo tomamos como agua de tiempo.
0: Excelente, son ya las 11:41, vamos a ir a una pequeña pausa, no nos tardamos y regresamos con más preguntas.
1: Va que va.
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0: Son ya las 11 de la mañana, 46 minutos. Buenos días, disculpe. A ver, dice por acá, disculpe, resurgieron, a ver, ¿cómo que resurgieron? Me imagino, tabletas, ¿en cuánto lo tiene? A ver, dice por acá, buenos días, disculpe, el resurgió. Ah, resurgirón, el resurgirón tabletas, ¿en cuánto lo tienen?
4: Ok, este que me deje ahorita lo voy a checar directamente en la tienda para darle precio.
0: Ok, va, mientras ahorita le respondemos, voy a marcar el mensaje para que no se me olvide responderle ahorita cuando nos des el precio del producto. Dice por acá, buenos días, disculpe, doctor, para el dolor de la espalda baja, ¿qué me puede recomendar?
4: Claro que sí, me gustaría saber si es por un problema de riñoncitos o si es por alguna caída, alguna lesión o algo por el estilo. Que nos comente por ahí si se torció, si le dio aire, si le pasó algo. Le podemos dar, si es un dolor muscular, lo que es el aceite Malabar acompañado de lo que es el Artrimaster en tabletas. Vamos a aplicarnos 3 veces al día el aceite Malabar. Recordando que después de su aplicación no nos podemos bañar, tan rápido. Sí, tenemos que esperar mínimo unas 6 horas. Y también para decirle que lo que es el Artrimaster lo vamos a tomar primero, segundo y tercer día, 2 cápsulas cada 6 horas y posteriormente 1 cápsula cada 6 horas. El precio del resurgirón, ya lo tengo por aquí, le vale 85 pesos.
0: Ok, por acá le voy a responder a la persona, 85 pesos, ¿verdad? Ok, sí lo tienen disponible, ¿verdad?
4: Así es.
0: Ok. Bueno, por acá dice, hola, buenos días, doctor, disculpe, la pregunta dice, fíjese que tengo lo que es un huesito como salidito de mi pie, dice, para quitar el dolor, ¿qué me puede recomendar?
4: Otra vez, pero ¿me puedes repetir?
0: La persona tiene como un huesito como que desviado del pie, es lo que quiere entender, pero quiere calmar el dolor, ¿qué se le puede recomendar?
4: Ok, doctor... para pues me están comentando aquí que le está saliendo como un sobrehuesito en el pie, o sea, si nos puedes ayudar con esto, por favor.
0: Sí, claro, le vuelvo a repetir. Ajá.
5: Sí, pero voy a tratar la pregunta, por favor.
0: Ok, mire, por acá el mensaje nos dice que la personita en su pie se le salió, tiene como un huesito desviado, quiere algo para que pueda calmar el dolor.
5: Si aquí le podamos aplicar un aceitito, que es aceite Malabar, ¿Cuánto es? Es una en la mañana, una noche después de bañarse, ¿no? Se puede aplicar en la zona con zona como masajito. Y de ahí, si estaría mejor, se los puede mandar una fotito o se puede acudir a consulta para poder verlo. En este caso, puede ser un espolón calcáneo. Aquí ya deberíamos de valorarlo mejor. Y si nos puede mandar una fotito para poder verlo mejor. Ahí sí se le pedía favor al pacientito y nos puede mandar una foto, un videito o si puede acudir a consulta, pues sería mejor.
0: Ok, y ahorita les. Espero que nos escuche y pueda acudir con ustedes. De todos modos, le voy a pasar el número de ahí de nuestro amigo Cooper, ¿va?
4: Así es, por favor, compártele mi número, el 961-166-4236.
0: Por acá tengo otra pregunta, amigo. Dice, disculpa, ¿ya tendrán la crema Sedaflor en Jiquipilas? Y si tienen, ¿en cuánto está? Perdón, disculpe la pregunta.
4: No tenemos crema Sedaflor, lo que sí ya tenemos es la crema de colágeno, la crema corporal de colágeno y de la marca Natural Eli. Y esa está muy, muy buena también. Es para hidratar el cuerpo, para quitar picazones, para hidratar la piel, para quitar arruguitas y para mantener, para vernos más jóvenes, pues.
0: Ok, excelente. A ver, antes de irnos a la pausa, por acá tengo otra pregunta. Dice, buenos días, disculpe, quiero saber... Ok, para una niña, para su crecimiento, para ¿qué se le puede recomendar, dice?
4: Claro que sí, para los niños tenemos para su crecimiento lo que es el Dinakit Forte. Dinakit Forte es un jarabe que trae vitaminas y minerales, viene sabor piña, es muy muy rico y va a estimular su crecimiento, va a estimular su desarrollo. Y para los niños que quieran y que les vaya mejor en la escuela, que tengan más retención de memoria, tenemos el Mega Kids Crawl Jarabe. Igual, Mega Kids Crawl Jarabe es muy muy bueno, estamos hablando de niños de 3 a 12 años. Okay. Mayores de 12 años ya podemos darles otras cosas.
0: Excelente, por acá déjame, les voy a escribir el nombre del producto para que puedan acudir tanto en Cintalapa como en Jiquipilas, ¿no?
4: Así es.
0: Bueno, son ya las 11:50, vamos a una pequeña pausa, no nos tardamos mucho y regresamos con más preguntas.
4: Va que va.
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10: En Ocosingo, el caso de un niño caminando. pinando con una cadena y un candado sujetos a uno de sus tobillos, ha generado indignación y preocupación debido a que este hecho es calificado como caso extremo de maltrato infantil. Ante la difusión del hecho, organizaciones de la zona intentaron intervenir para poner al menor bajo resguardo y solicitar su atención. Sin embargo, la acción presuntamente no pudo concretarse debido a decisiones tomadas bajo el sistema normativo interno de la comunidad. Familiares del menor sostienen que el infante vive dentro de un entorno complejo y aseguran que es víctima de las circunstancias que enfrenta. El caso vuelve a poner sobre la mesa la situación de violencia que enfrentan niñas, niños y adolescentes en la entidad. En este contexto, la Red por los Derechos de la Infancia en México advierte sobre los elevados niveles de violencia y muertes de menores en Chiapas. Además de señalar que una parte de niñas, niños y adolescentes enfrenta agresiones físicas o psicológicas dentro del propio entorno familiar, incluso como una forma de crianza. A esto se suma que más de 20 municipios de Chiapas, incluidas zonas indígenas, concentran alertas relacionadas con abuso, violencia y la presencia de matrimonios infantiles forzados. Hasta el siguiente comentario.
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0: Ya las 11 de la mañana, 55 minutos. Continuamos con más preguntas aquí en la Caravana de la Salud. Dice por acá, hola, buenos días. Disculpe, ¿me puedes proporcionar el horario de que van a estar el doctor y el amigo Cooper? Dicen Jiquipilas.
1: Claro que sí, estaremos a partir de las 7 de la mañana hasta las 5 de la tarde, el día martes y el día jueves.
0: Martes y jueves, ok, excelente. Por acá dice, buenos días, disculpe, ok. ¿La dirección de Jiquipilas dónde está, por favor?
1: Claro que sí, estamos en lo que es Avenida Central, entre Primera y Segunda Oriente.
0: Amigo, para una persona que sufre de calvicie, ¿qué producto se le puede recomendar?
1: Le podemos dar el colágeno, más ácido hialurónico y biotina, acompañado de lo que es colágeno, más ácido hialurónico y biotina, acompañado de lo que es el champú más cabello o el champú de bergamota con minoxidil.
0: Ok, excelente. Por ahí a los que me están marcando, no puedo atender llamada. Si gustan, mándenme su pregunta escrita a través del 968-125-1919 y con mucho gusto voy atendiendo la llamada, ¿va? Por acá, a ver, dice, hola, buenos días, doctor, disculpe, tengo la lengua así como cortada y blanca, dice, me sale un mal aroma, dice, ¿qué me puede recomendar?
1: Claro que sí, vas a consumir lo que es clorofila líquida a libre, ahora sí que a libre demanda, lo que quieras consumir. Clorofila líquida, vas a tomarlo durante 15 días como mínimo y vas a tomar el té Cuachamax también.
0: Ok, mira, por acá tengo otra pregunta más antes de que nos gane el tiempo, dice, es que yo necesito, dice por acá, un medicamento para los pies que los tengo muy reseco, dice, y se me abren y se me sangran, dice, en el cuerito, dice, ok, que se levanta el cuerito, dice. ¿Qué le recomienda a esta personita? ¿Qué le puede dar o qué tratamiento se le puede dar a esta persona?
1: ¿Es una persona diabética de casualidad?
0: No me pone por acá, pero ahorita me está escribiendo. Yo creo que a lo mejor y sí, déjame ver qué me pone por acá. La amiguita dice, igual me está pidiendo tu número, se lo voy a pasar.
1: Claro que sí, mi número personal, el 961-166-4236.
0: Ok, dice, no, la persona no es diabética, dice.
1: Podemos estar hablando de un problema de resequedad o de tiroides. Es una persona gordita, una persona delgadita, que nos diga por ahí, por favor, también. Y si es un problema de resequedad, puede empezar a utilizar lo que es la crema de colágeno de la marca Natural Eli, con eso sería más que suficiente.
0: Sí, por acá la persona nos comenta que es una persona delgadita, pero mira, como ya nos va ganando el tiempo, le voy a pasar tu número para que se pueda contactar contigo saliendo del programa y le puedas responder por ahí. Y obviamente le puedas preguntar más cositas para darle un diagnóstico más seguro, ¿verdad? Mientras te leo otra pregunta ya para irnos despidiendo. Por acá me están preguntando también para las personitas, ok, que tienen lo que es salpullido en todo el cuerpo, dice, ronchitas que le da picazón, ¿con qué se pueden bañar?

0: existe y prevenir lo que es algún tipo de derrame? ¿Tendrá usted algún tratamiento?
1: Ok, claro que sí, vamos a tomar lo que es el NXGN. NXGN es un neoxigenador cerebral y de las venas, así como también podemos tomar el complejo B en cápsulas, complejo B, y por último podemos estar tomando lo que es el Nervilex en comprimidos. La primera semana 2 comprimidos cada 6 horas y posteriormente 1 comprimido cada 6 horas.
0: Excelente, amigo. Son ya las 11:59. Ya nos vamos a pasar a despedir. Ya viene el programa de nuestra ciudad, pero igual invitar a la audiencia que mañana nos haga su preguntita a partir de las 11 de la mañana. Ahí me gustaría que recomendaras nuevamente las direcciones de las tiendas y los horarios que están manejando e invitarlos a que acudan a una cita con ustedes.
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0: Excelente, amigo, nos escuchamos el día de mañana, primeramente Dios.
1: Nos vemos, hasta la próxima.
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5: Hola, ¿qué tal? Muy buenas tardes. Son ya las 12:01, 12:01 de este lunes 17 de agosto. Yo soy César Zárate y como siempre me da muchísimo gusto darle la bienvenida a una emisión más de nuestra ciudad. Recordarle que estamos transmitiendo completamente en vivo a través de Extremo 89.9 FM, una filial más del corporativo Radio Núcleo. Teléfono en cabina 968-684-2341, número mensajero 968-125-1919.

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0: Oigan, qué gusto me da saludarlos. ¿Qué pasó? ¿Se escucha? Ahí estamos, listo. Oigan, qué gusto me da saludarlos. Bienvenidos a este espacio de nuestra ciudad. Les recuerdo que yo soy César Zárate y vamos a estar de aquí hasta la una de la tarde atendiendo y canalizando cada una de sus denuncias, comentarios, opiniones. La mecánica muy fácil. Tiene usted que marcarme al teléfono en cabina, línea directa, 968-684-2341 o a través de nuestro número mensajero vía WhatsApp, 968-125-1919. Aquí me puede usted mandar video, nota de voz, fotografía, texto, todo lo que usted quiera adjuntar a su denuncia es bien recibido a través de nuestro número de WhatsApp 968-125-1919. Oigan, tenemos algunos pendientes. Hoy sí no se nos escapa el director de Obras Públicas aquí en Cintalapa. Yo sé que les he quedado bastante mal ahí a los que nos han hecho el reporte referente a este camino que va a Tlacuacín, justo adelantito del Brasilito. Para ponerlos en contexto, el tema de las aguas que salen de Guapinol, el tema de las lluvias, el tema de el drenaje que pusieron ahí cerquita, hace que colapse totalmente esa vialidad, bueno, esa calle que no está pavimentada, es terracería 100%, y obliga a que las personas que quieran cruzar o transitar, que muchas personas lo hacen diariamente, tengan que subirse a una malla que está pegada a una pared, arriesgando que puedan sufrir una lesión, arriesgando infinidad de cosas para poder transitar por esa zona. Hay otra forma donde pueden, digamos, cruzar por algunas calles de Guapinol, pero resulta que esas calles están alambradas. No hay forma de poder ingresar sobre ese extremo de Guapinol. Entonces, ese es el tema que tenemos pendiente, que se nos ha estado escapando ahí el arquitecto. Pero hoy sí tenemos ese compromiso con usted de escuchar y ver ya por fin una solución a esta problemática, que no es únicamente de estas semanas, es una problemática que tiene años. De verdad que tiene años en estas condiciones. Pero bueno, yo los invito a que se comuniquen con nosotros. Teléfono en cabina 968-684-2341. Número mensajero 968-125-1919. Vamos a una pausa, regresamos.
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0: Oiga, ya estamos de regreso, son las 12:13. Tengo en la línea telefónica y me da mucho gusto recibir al arquitecto Alexis Arellano Manuel. Él es director de obras públicas aquí en el municipio de Cintalapa. Arquitecto, muy buenas tardes, bienvenido a nuestra ciudad. ¿Sí? ¿Ahí estamos? ¿No? Ah, perfecto, pero ya lo escucho, Arqui. Muy buenas tardes, bienvenido a nuestra ciudad.
5: Muchas gracias, César. Un gusto saludarte.
0: Muchas gracias. Oiga, Arqui, el motivo de la llamada, pues ya hemos, la gente ha estado reportando este tema con la vialidad en esta calle que está, digamos, al antito de Brasilito, ahí a un costado de Guapinol, por las condiciones en las que se encuentra. ¿Cómo está este tema? ¿Ya se acercaron los ciudadanos ahí a obras públicas? ¿Cómo va el tema en este momento?
5: Sí, es cierto. Mira, hemos atendido a varios ciudadanos, a un comité incluso del barrio, que ha presentado la atención para darle seguimiento a esta obra. Tenemos la intención de atenderlo este mismo año a través de un recurso que llega para atención de estos temas de protección civil y mitigación de riesgo. La idea es generar un canal que pueda llevar toda esa agua que escurre del Guapinol para sacarlo hacia la calle aledaña.
0: Ok. Entonces, por el momento, ¿la gente va a tener que esperar a que se genere, digamos, este proyecto?
5: Mira, es correcto. Ahorita estamos en una etapa de validación, porque este tipo de proyectos, aparte de llevar el proyecto de la Dirección de Obra Pública, pasa por un tema de validación de parte de Protección Civil Estatal. Uh-huh. Estamos únicamente en espera de que validen tanto el presupuesto como el proyecto para poder proceder a la asignación y contratación de la obra.
0: Ok, perfecto. Por ahí los ciudadanos decían, podemos transitar en las calles que están ahí de Guapinol, pero están alambradas. No, ahí tampoco. ¿Podría por lo menos intervenir ayuntamiento para que quiten los alambres y puedan circular libremente por esa zona los vecinos?
5: Mira, claro que sí, yo voy a hacer el acercamiento con la ingeniera Ana Laura Morales, que es de Desarrollo Urbano, para poder comentarle ese tema. Es un tema que ya se intentó platicar en un par de ocasiones con los vecinos del Guapinol, pero ha habido ciertas diferencias entre un barrio y otro, pero yo le hago el acercamiento a la ingeniera Ana para que podamos volver a hacer esa atención.
0: Ok, perfecto, porque hasta el momento, bueno, ya han tenido por ahí, les pusieron un drenaje que también terminó colapsando en la zona, ese reporte que nos pasan por ahí también los vecinos.
5: De ese tema no tendría conocimiento, pero me contacto igual con el director de Zapam para darle atención.
0: Ok, perfecto. Entonces, ¿cuál sería el mensaje, arquitecto, ahí para los ciudadanos que están pendientes con esta situación?
5: Les pediría solamente un poco de paciencia. Es un tema que ya, aunque venimos arrastrando este tema desde hace algunos años,
0: es correcto.
5: Pues, parece que este año sí vamos a poderle dar solución, únicamente que estén al pendiente de los medios de comunicación y en su momento de del banderazo que pudiera dar nuestra presidenta o el mensaje que les va a hacer llegar. Pero es un tema que esperemos pronto sea atendido.
0: Perfecto, vamos a estar muy pendientes, arquitecto. No sé, aprovechando los micrófonos de Extremo, si quiere usted algún mensaje dar a través de la Dirección de Obras Públicas.
5: pues comentarle a toda la ciudadanía que este ayuntamiento es un gobierno de puertas abiertas, que estamos aquí para ir atendiendo, aunque sea poco a poco, las necesidades que vayan surgiendo, y que cualquier duda sobre alguna vialidad, algún bacheo, alguna fuga, algún desasolve o algún socavón que presenten, ya sea a través de los medios de comunicación o aquí mismo en las oficinas, con gusto los atenderemos.
0: Le agradezco mucho que haya tomado nuestra llamada, arquitecto.
5: Al contrario, César, un gusto, un abrazo.
0: Hasta luego. Bueno, pues ahí está, él es el arquitecto Alexis Arellano Manuel, director de Obras Públicas, ya está el proyecto. Y hay que esperar la validación. Oigan, sí sería importante checar ese tema, señor productor. Es una vialidad. Bueno, no quiero entrar en controversia. Al final de cuentas, son vialidades. Es como si usted decidiera en su cuadra decir, ponemos un alambre porque ponemos un alambre, ¿no? Entonces, ahí sería bueno llegar a un buen acuerdo con el tema de Guapinol, estas calles que están cerradas. Porque son calles. Nuestra ciudad, muy buenas tardes.
6: ¿Qué tal, licenciado? Buenas tardes.
0: Sí, dígame, ¿con quién tengo el gusto?
6: Me hubiera gustado hablar con el arquitecto, con Miguel Arce.
0: ¿Qué pasó, Miguel?
6: Me hubiera gustado hablar con el arquitecto de ahorita. Ajá. Lo que pasa, yo siento que ya las tuberías de los drenajes del Guapinol como que están muy pequeñas. Uh-huh. Ya no se dan abasto. Por eso es que cuando dan agua, como me imagino que lavan sus ropas, sus trastes, se saturan y por eso es que sube el agua.
0: Okay.
6: Lo que quisiera es que trataran de ver lo del drenaje ese, porque si nos hacen un canal va a seguir siendo lo mismo, porque toda el agua esa, todo va a seguir pasando ahí, ya no sé qué llama, infección, zancudo,
0: sí, claro.
6: Todo eso.
0: Claro,
6: sería
0: claro, claro.
6: Mejor que se viera sobre el tema ese.
0: Ok, pues
6: para ver si no nos podían arreglar lo de drenaje, meterle una tubería más grande o algo así para que no se sature, porque como ya ves que va creciendo la población, va creciendo la población y ya hay más casas que están ocupando.
0: Claro.
6: Ese detalle es lo que quiero pensar, que es lo que hace que rebalse el drenaje.
0: Ok, por supuesto. Sí, porque al final de cuentas un canal pudieras darle solución, pero va a generar otras situaciones, ¿no?
6: Sí, así es, porque lo que hicieron ahorita último fue abrir como una tipo alcantarilla. Uh-huh. Para que toda el agua que rebalsaba cayera en la alcantarilla esa. Uh-huh. Pero pues seguía escurriendo todo el agua esa, sigue pasando por el camino ese, pues.
0: Okay.
6: No le dan una solución al problema, pues sigue siendo un problema ese detalle.
0: Okay, Manuel. Pues Miguel, pues bueno, vamos a estar pendientes, sale, manténme al tanto, por favor, y vamos a esperar cuál es el proyecto que tiene en mente Obras Públicas para darle solución a este problema.
6: Sí, está bien, Lick, muchísimas gracias.
0: Estamos a la orden, hasta luego. Gracias. Oigan, así las cosas, teléfono en cabina 968-684-2341, número mensajero 968-125-1919. Nuestra ciudad, muy buenas tardes.
7: Buenas tardes, licenciado.
0: Dígame, ¿con quién tengo el gusto?
7: Con Mario Biela.
0: ¿Qué pasó?
7: El callejón de Adelardo.
0: ¿Qué pasó, doña Mario Biela?
7: Así estamos sufriendo por el agua que no nos llega.
0: Híjoles, ¿desde cuándo estamos
7: ya
0: así?
7: Ya tiene como el mes tal vez que no nos llega. Hemos llegado a pedir la pipa de agua y no me traen ni un poquito.
0: Ah, caray, ¿por qué no se la llevan?
7: Pues no sé por qué, y aquí estamos sufriendo y no podemos comprar las pipas porque los 150 cuesta.
0: Sí, son que están
7: caras. No tenemos dinero, ya ves que a veces gastamos por las medicinas.
0: Sí, es correcto, doña Ubi.
7: Pues así es que aquí estamos sufriendo. Les voy a hablar el ingeniero y lo digo que dentro de una semana iba a estar listo, pero no.
0: ¿Eso hace cuánto fue?
7: Ya tiene ya como 15 días.
0: Imagínese, una semana y hace 15 días.
7: Sí.
0: Ok, doña Ubi, no me cuelgue, por favor, regáleme sus datos. Ahorita vemos cómo le mandamos una pipa, ¿sale?
7: Bueno.
0: No me cuelgue, por favor. Oigan, son 12:21, vamos a pausa.
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7: Oigan, 12:25, estamos ya de regreso en este espacio de Nuestra Ciudad. Tengo llamada telefónica a Nuestra Ciudad. Muy buenas tardes. Bueno. Sí, buenas tardes. Dígame, ¿con quién tengo el gusto? ¿Qué pasó, doña Betty? Ajá. ¿Qué pasó? Se nos cortó, doña Betty. Márqueme, por favor, de nuevo. No sé qué pasó por acá. Se nos cortó. Márqueme, doña Betty, por favor, si puede, al 968-684-2341. Se lo voy a agradecer mucho, ¿sale? Ahí al 968-684-2341. Bueno, ahí está el tema con estos contenedores. Híjoles, un tema bastante, bastante complicado. Pero le voy a decir por qué. Porque los ciudadanos no hemos sabido darle el uso correcto a los contenedores de basura. De verdad, cuando se colocaron, todo el mundo decía: oye, es que está fenomenal, me da oportunidad de depositar mi basura sin ningún contratiempo. Pero, se nos salió de las manos completamente el uso de los contenedores. Nuestra Ciudad, muy buenas tardes. Bueno.
8: Bueno, buenas tardes, licenciado.
7: Dígame, ¿con quién tengo el gusto?
8: Con Walter Ochoa.
7: ¿Qué pasó, Walter?
8: Mira, mi hermano, tenemos un problema en la carretera federal aquí entre Cintalapa y Las Flores.
7: Ajá.
8: Sí, es una de baches tremendos.
7: Es correcto.
8: Hay un problema grande. Uh-huh. Y le demos gracias a Dios hasta ahorita que no ha habido accidente.
7: Ajá.
8: Entre comillas, porque ese accidente que pasó...
7: Sí, claro, que sucedió fin de semana.
8: Tres días,
7: sí.
8: Yo no sé qué lo provocó, pero en realidad, si hubiese llovido ya, al saber cuántos carros se hubieran ido...
7: Claro.
8: Entonces, le pedimos a lo que es, ahora sí, la siguiente instancia responsable de esto, que eche un vistazo, ¿no?
7: Uh-huh.
8: Y que esto más que nada le compete a la Secretaría de Infraestructura, Comunicaciones y Transporte, y que nuestro gobernador del estado le acelere por ahí, que nos mande las máquinas, que sí puede trabajar coordinadamente con ellos.
7: Uh-huh.
8: Porque se necesita esto, es urgente, hermano.
7: Totalmente, don Walter.
8: ¿Sabe? Sí. Dios me lo llene de bendiciones.
7: Muchas gracias.
8: Espero que esto lo tomen en cuenta.
7: Ojalá que sí.
8: Hermano, estés bien.
7: Muchas gracias. Hasta luego. Oigan, es totalmente cierto, ¿eh? Quienes hemos transitado por esa vialidad no nos van a dejar mentir con este tema. Urge que se toquen las instancias competentes. Le compete al municipio de Jiquipilas, ¿no? Hacer las gestiones y tocar las puertas necesarias para poder checar esta situación. Nuestra Ciudad, muy buenas tardes.
9: Buenas tardes.
7: Dígame, ¿con quién tengo el gusto?
9: José.
7: ¿Qué pasó, don José?
9: Es que, mire, sinceramente quiero decir que el panteón está cada cintura de Monte Agüino y de ahí está el baño para abajo.
7: Y perdón, ¿qué tiene el panteón?
9: para el monte.
7: Ah, mucho monte. ¿Aquí en Cintalapa?
9: Cintalapa. Yo vi el domingo y lo vi que está bárbaro.
7: Ok.
9: Y pasa uno, o sea, se le pega la bolita a uno en el pantalón.
7: Sí, me imagino, me imagino. Ya no deben de tardar en entrar a darle limpieza y mantenimiento, porque ya estamos ya muy pronto para las festividades de Día de Muertos, ¿eh?
9: No, que pues entran con la colita y no hacen nada.
7: Híjoles. Bueno, vamos, vamos a estar pendientes, este, don José, ¿sale?
9: Ay, se le encargo.
7: Claro que sí. Estamos a la orden. Hasta luego. Hasta luego. Oigan, 12:29, déjenme atender llamada. Nuestra ciudad, muy buenas tardes.
10: Buenas tardes.
7: Sí, dígame. Soy doña Betty. ¿Qué pasó, doña Betty? Me estaba diciendo de los contenedores.
10: Ajá, ajá. Sí, los contenedores. Es que este lo llenan mucho aquí, como apesta.
7: Y ok.
10: Hay unos señores de la tercera edad que están enfermos y llega la peste.
7: ¿En dónde están los contenedores?
10: Aquí en carretera Sayula.
7: Exactamente, ¿en qué punto?
10: Enfrente de Agregados Areca.
7: Ok.
10: Ajá, de la colonia 4 de octubre para carretera Sayula.
7: Ok. 4 de octubre, perfecto. Ya tengo aquí el dato, voy a pasarlo con servicios públicos, ¿le parece?
10: Porfa, sí, se lo encargo, porque es que este se llenan mucho y acaba de pasar la basura y uh-huh. Se llenan y okay. Apestan mucho.
7: Ok, doña
10: déjame
7: Betty.
10: Encargar, por favor.
7: Manténgame al tanto, por favor.
10: Ajá, ok.
7: Muchas sí. Gracias, hasta sí, luego.
10: Gracias.
7: Oigan, 12:30, vamos rápidamente a una pequeña pausa, regresamos.
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7: Oiga, ya estamos de regreso, 12:34. Me da muchísimo gusto recibir en cabina a mi amigo el doctor Francisco Bedwell, notario del pueblo, aquí en Cintalapa. Doctor, muy buenas tardes,
1: bienvenido a nuestra ciudad. Mi querido amigo César, siempre es un gusto compartir micrófonos con tu persona y también con mi amigo productor que nos acompaña esta calurosa mañana, el día de hoy, lunes, inicio de semana, lunes 17 de agosto. Pues mi nombre es Francisco Bedwell y soy notario público titular aquí en la Notaría del Pueblo, en la cabecera de mi distrito judicial, en el municipio de Cintalapa y Figueroa. La única dirección de la Notaría del Pueblo es Avenida Primera Sur, entre Segunda y Tercera Oriente, número 201. Lo vuelvo a repetir, en la cabecera del distrito judicial, en el municipio de Cintalapa y Figueroa. No tenemos otras oficinas más que en la cabecera de nuestro distrito judicial, en el municipio de Cintalapa y Figueroa. Para mayor ubicación, los teléfonos de la Notaría del Pueblo son, el WhatsApp es 968-12-93801. Y el teléfono local de la oficina de la Notaría del Pueblo es 968-684-2746. Los horarios de atención personalizada del Fedatorio Público son, estamos atendiendo de lunes a viernes de 9 de la mañana a 4 de la tarde, y los sábados, con mucho gusto, estamos atendiendo de 10 de la mañana a 2 de la tarde. Usted llega, toca la puerta y siempre, siempre, siempre está el notario. ¿Por qué siempre está el notario? Recuerda, amigo o amiga compareciente, si tu notario no está presente, no firmes. Los notarios no solamente somos protocolo. El notario, el fedatario público, es garante de la certeza legal y de la seguridad jurídica, que en cada acto notarial y en cada acto notarial agrario que redactamos, otorgamos certeza legal y seguridad jurídica a cada uno de nuestros amigos o amigas comparecientes, de un ejidatario, un posesionario, un avecindado, un microempresario, un emprendedor y un empresario o un maestro, tanto de la sección 40 como de la sección 7, y también, ¿por qué no decirlo?, aquí en el estado de Chiapas, el artículo 1292 del Código Civil vigente del estado de Chiapas permite a los jóvenes a partir de los 16 años ya testar o declarar ante un fedatario público en un testamento, ya sea un testamento público abierto o un testamento legado, mi querido amigo César.
7: Oiga, ahorita que toca el tema de testamentos, muchos ciudadanos se preguntan, pero pues es que yo solo tengo una casita, es que sí, yo no tengo propiedades, es que yo no, ¿para qué voy a hacer testamento, no?
1: Sí,
7: entonces, aquí, ¿cuál sería el consejo para todos los que tenemos ese pensamiento?
1: Sí, bueno, la sugerencia notarial es testar ante notario público. Testar, y te quiero decir una cosa, porque hoy en día que está muy de moda, el memento mori, recordar que todas, absolutamente todos, nos vamos a morir. No importa que tan sencilla sea tu casa, y luego en una actitud muy respetuosa, aunque tu patrimonio, aunque tu hogar no tenga piso, pero que sea realmente tu hogar. Y como todos, absolutamente todos, nos vamos a morir, no hay que dejarle problemas a nuestros seres queridos, ni a esas personas que van a estar con nosotros los últimos años de nuestra vida. Así como nosotros, todos aquí, somos relativamente jóvenes, ustedes son unos jóvenes treintones de 30 años, un hombre de 45 años, y hay que decirlo como es. Hoy en día tenemos toda la vitalidad para ir formando el patrimonio, pero no siempre vamos a tener la misma vitalidad que tenemos hoy en día. Y como una forma de gratuidad y de gratitud y de lealtad para la gente que va a estar con nosotros los últimos años de nuestra vida, o dicho de una manera burda y muy subjetiva de mi parte, es una forma de justicia para todas esas personas que van a estar con nosotros los últimos años de nuestra vida, para no generarles problemas.
7: Claro.
1: Aunque usted no testa, aunque usted no teste que tenga usted toda una masa hereditaria de millones de pesos, aunque usted teste solamente alguna obligación moral o alguna responsabilidad calidad ética en su familia, con eso basta. Aquí lo más importante es no generarle problemas a sus seres queridos ni a toda esa familia que van a estar con ustedes los últimos años de su vida, mi querido César.
7: Doctor, ¿qué tan accesibles son actualmente los servicios notariales aquí en el municipio de Cintalapa?
1: Son muy accesibles, hay que decirlo como es. Ya no son los tiempos ni de los 80s ni de los 90s que tenías que hacer cita o audiencia con un fedatario público. No, no, hay que decirlo como es. Hoy en día, más en la notaría del pueblo, hay que decirlo como es. Somos una notaría de territorio y no de escritorio. Todo el tema agrario, todo el tema parcelario, todo el tema ejidal lo trae la notaría del pueblo. Por eso es que, si te das cuenta, nos invitan mucho a las colonias ejidales, a las colonias parceladas y a las colonias agrarios para regularizar cada uno de los títulos agrarios, títulos parcelarios y títulos ejidales, ya sea certificados parcelarios, certificados de derechos de uso común o acuerdos de reconocimiento de derechos agrarios en cada una de las tierras sociales que forman parte las parcelas de mi distrito judicial. Mi querido amigo César.
7: Perfecto, pues yo le agradezco mucho, doctor Francisco Bedwell, por haber estado con nosotros en esta emisión de Nuestra Ciudad.
1: Agradezco mucho la invitación y haber compartido micrófono con su persona y con mi amigo productor. Bonito día, mis queridos amigos.
7: Vamos a una pequeña pausa, regresamos en un momento.

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0: Oiga, ya estamos de regreso, 12:44 en este espacio de nuestra ciudad. Me da muchísimo gusto recibir aquí en cabina a nuestro amigo el licenciado Porfirio Moreno, que trae noticias muy importantes. Porfirio, muy buenas tardes, bienvenido a nuestra ciudad.
1: Buenas tardes, mi apreciable amigo Lick, es un gusto, es un placer estar aquí en este hermoso programa de nuestra ciudad, donde traemos muy buenas noticias, muy buenas noticias, la verdad, y hoy venimos con toda la actitud, siempre venimos en Inducción del Deporte, es la quinta edición que viene, traemos, quiero que pongan mucha atención, apreciable público hermoso, porque el deporte es algo fundamental en esta vida, ¿no?
0: Perfecto, oye, pero no viene solo, y también me da mucho gusto darle la bienvenida a una persona joven, jiquipilteco, que le ha apostado muchísimo y le sigue apostando mucho al tema deportivo en el municipio de Jiquipilas, al arquitecto Rodrigo Betancourt. Buenas tardes, bienvenido a nuestra ciudad.
2: ¿Qué tal? Muy buenas tardes, muchas gracias amigo César por permitirnos este espacio y primero que nada saludar a tu audiencia y agradecerte la oportunidad de poder estar aquí para platicar respecto al deporte y un evento muy importante que viene para Jiquipilas.
0: Para Jiquipilas, es la quinta edición, que es lo que nos comentaban, ¿no? ¿De qué se va a tratar esto?
1: Sí, mi estimado amigo, es un deporte donde ya la gracias a Dios es la quinta edición que se ha venido impulsando el deporte. Un deporte con causa, ¿no? Y qué más alegría que hoy se suma a nuestro amigo Rodrigo, donde nos trae, los viene patrocinando, apoyando al deporte, y la verdad, ahora sí lo recibimos con un fuerte abrazo a todos los muchachos. Fíjate, amigo, que empezamos, como dicen por ahí, ¿no? jugando, uh-huh. Con hace aproximadamente 5 años, y empezamos con el atletismo. Empezamos a buscar de 5 y 10 kilómetros. Ajá. Y me gustaría comentarte esta parte, mi amigo César, que empezamos con 5, hoy se están sumando de diferentes lugares, están llegando diferentes colonias a competir, ¿no? 5 y 10 kilómetros, de ahí surge, pero hoy traemos, la verdad, una sorpresa más. Traemos también hoy ciclismo 50 kilómetros, donde ya se están inscribiendo muchos amigos y amigas ahí en Cuauhtémoc.
0: Okay.
1: El proyecto se llama Proyecto Paraíso Cuauhtémoc.
0: Okay.
1: Pero estoy contento porque el amigo Rodrigo se suma con nosotros y la verdad me siento sorprendido, ¿no? Que va a inducir el deporte, ¿no? Y así que eso es lo importante, amigo.
0: ¿Cuál es la participación en este caso del arquitecto Rodrigo Betancourt con el tema deportivo, hablando de este evento en especial?
2: Pues mira, primero que nada, pues también agradecerle a mi amigo Porfirio por permitirme sumarme a este proyecto. La carrera Paraíso es una carrera que se está volviendo tradición en nuestro municipio, sobre todo en la colonia Cuauhtémoc, una colonia muy grande que sobre todo recibe a la gente de fuera con los brazos abiertos. Y se proyecta un evento muy, muy importante para no solamente Jiquipilas, sino para la región. En esta ocasión yo me sumo para poder apoyar el deporte con algunos premios, con el tema de las medallas, el patrocinio, con toda la intención de poderme sumar y aportar algo al deporte, ¿no? Jiquipilas siempre ha sido una cuna donde han proyectado muchos deportistas. Y fíjate que el ciclismo es algo que nos apasiona mucho a los jiquipiltecos. En esta ocasión se suma a la carrera tradicional que ya ha hecho durante 5 años mi amigo Porfirio, una carrera pedestre. Y pues le da un plus todavía más a este proyecto muy importante. Entonces nosotros en esta ocasión nos sumamos para, de alguna manera, impulsar el deporte.
0: Por supuesto. Están preguntando si se pueden inscribir, cómo está el tema de las inscripciones, quiénes pueden participar tanto en ciclismo como en atletismo.
1: Claro que sí. De hecho, les vamos a dejar un número de telefónico al 968-125-1919, si no me falla la memoria, mi amigo César. Ajá. Es el de la radio, 968-125-1919. Le vamos a dejar ahí el número para que puedan inscribirse. De todas las categorías va a haber premio. Todas las categorías. Es importante que vayan a ciclear, a hacer deporte, es importantísimo, porque ya ves que hoy el celular los ha invadido mucho la juventud, más sin embargo hoy vemos que el amigo Rodrigo nos está impulsando este deporte, y ahora sí que estamos felices, Cuauhtémoc se va a poner hermosísimo el deporte ahí, que ya vamos la quinta edición, Imagínate, el amigo Rodrigo dice que le va a ganar a todos.
0: Ah, también va a participar.
1: Va a participar.
0: Pero así no, que... pero no pueden la premiación, ¿no?
1: No, digo, no. Si les gana, se lo lleva el premio él.
0: Que lo rife, yo digo, ¿no? Oigan, por aquí dicen saludos al arquitecto Rodrigo Betancourt. Muchas gracias por todos los apoyos que nos ha brindado. Y también están preguntando si solo va a ser en Cuauhtémoc o también se va a expandir a otros puntos. Ahí de Jiquipilas.
1: Esta respuesta lo tiene mi amigo Rodrigo.
2: Sí, por ahí estábamos platicando respecto a la ruta.
0: Ajá.
2: La carrera va a salir desde la colonia Cuauhtémoc.
0: Ok.
2: Recordemos que son tres tipos de categoría, que es la primera de 5 kilómetros, pedestre, la segunda de 10 kilómetros y también tenemos el ciclismo de 50 kilómetros. Entonces, ajá, las tres van a salir desde la colonia Cuauhtémoc,
0: okay,
2: y de ahí la ruta va a seguir hacia la carretera que se dirige hacia Miguel Hidalgo. Vamos a dar un recorrido por las diferentes colonias que están cerca de Cuauhtémoc y al final de cuentas es incluir a todas las colonias cercanas de la región.
0: Perfecto.
2: Pues aprovecho este espacio, que me lo permites, para invitar a todas las colonias cercanas donde va a pasar la ruta para que salgan a disfrutar de los ciclistas, de los corredores. Pues al final de cuentas es un evento, un entretenimiento y sobre todo para echarle porras a la gente de Jiquipilas que va a participar ese día.
0: Perfecto. ¿Qué día es? Me preguntan aquí. ¿Y a qué hora va a ser esto? ¿El día y la hora?
1: Sí, es el día 13 de septiembre. 13 de septiembre es domingo. Lo que es ciclismo, saldríamos a las 7 de la mañana en punto. Ya están las inscripciones abiertas, vamos a dejar el número de teléfono acá en la radio para uh-huh. que estén mandando un mensaje. 7 de la mañana en punto, ciclismo. Y 7 de la mañana con 5 minutos, arrancamos los atletismo. 5 y 10 kilómetros, mi amigo César.
0: Perfecto, excelente amigo Porfirio, dice, y el apoyo del arquitecto Rodrigo Betancourt, es un gran jiquipilteco, lo que nos comenta por acá. Para finalizar, ¿cuál sería el mensaje para todas las personas que nos están escuchando?
1: Claro que sí, el mensaje es importantísimo porque todo lo que se recauda, hemos venido haciendo el deporte y le damos una sonrisa a los niños de Cuauhtémoc. Estamos apoyándolos en cuestión de darles un regalo de todo corazón. Y esas obras que hace mi amigo Rodrigo, la verdad, es algo que me gustaría que la gente lo quede grabado en su mente y en su corazón. Uh-huh. Y ese es el mensaje que quiero, ¿no? Que vayan a calidad de vida. Mi amigo Rodrigo.
0: Perfecto. ¿Cuál sería aquí el mensaje, Rodrigo?
2: Pues, por última vez, agradecerte mucho el espacio que nos permites, amigo César, y también quisiera aprovechar el espacio para invitar a la gente no solamente a este evento, Proyecto Paraíso. Ahorita en este momento estamos sumados a diferentes proyectos deportivos en la zona, en Jiquipilas. Aprovechar este espacio para invitar a la gente a que el próximo domingo vamos a tener la final de fútbol femenil en el estadio de Jiquipilas.
0: Ok.
2: Es otro proyecto que traemos trabajando, ya que nos parece muy importante sumarnos a los diferentes eventos deportivos que trae Jiquipilas, no solamente en el fútbol, en el ciclismo, sino que nos hemos involucrado en prácticamente todos los deportes, tratar de incentivar a los jóvenes que sigan participando en los deportes, aprovechar este espacio para invitar a todos ese día domingo, ahí nos vemos, va a estar muy buena la final, se puso calientita la final de ida, ahora viene la final de vuelta, entonces va a ser un partido muy importante y pues después nos vemos por allá en la carrera ciclista.
0: Perfecto.
2: Por ahí la final de fútbol va a ser a la 1 de la tarde.
0: El domingo. Perfecto. Pues muchas gracias, arquitecto Rodrigo Betancourt, por haber estado con nosotros. Espero que no sea la primera ni la última vez que nos visita aquí en esta su casa en Extremo 89.9. Vamos a una pequeña pausa. Regresamos en un momento.
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0: Oye, me quedan 4 minutos antes de la 1 de la tarde. Tengo muchos mensajes todavía que no he tenido oportunidad de darles lectura. Oigan, a la persona que me está marcando terminación 16, márcame por favor al 968-684-2341. Márcame ese número con muchísimo gusto. Recibo la llamada. Aquí, como me estás marcando vía WhatsApp, no puedo contestarte en automático. El sistema me bota la llamada, ¿sale? Márcame, por favor, o como llamada normal o al número que acabo de mencionarte. Dice, excelente forma de fomentar el deporte. Ahí, saludos al arquitecto Rodrigo Betancourt. Bueno, vamos a hacerle llegar el saludo. Dice, Lic César, buenas tardes. Ojalá que las autoridades municipales, ya que las ejidales no lo han hecho, dice... con respecto a los chiqueros, que no se soporte el mal olor, estamos comiendo. Ok, esto en Cuauhtémoc, pues bueno, vamos a pasar el dato. Nuestra ciudad, muy buenas tardes. Bueno, bueno.
1: Sí, buenas tardes, licenciado.
0: Dígame, ¿con quién tengo el gusto?
1: Mire, habla Adriana. Lo que pasa es que no sé si usted sabe o cómo me puede ayudar para saber si ya está funcionando lo que es el banco de aquí de Banorte.
0: Okay, creo que no está funcionando como tal, creo que aún no. Es el reporte que tengo. Si alguien del público tiene otro reporte, ojalá nos diga, ¿no? Pero tengo entendido que no.
1: Ah, ok, le agradezco muchísimo.
0: Ok, hasta luego.
1: Bendiciones.
0: Muchas gracias. Bueno, si alguien sabe, entró en remodelación, ¿no? Es el dato que tengo, pero desconozco si ya está en funciones. Licenciado, dice, para presentar, ¿por qué nos están dando agua aquí en Albores Guillén ya 2 semanas? Oye, esto del Albores Guillén nos los reportaron la semana pasada. Necesitamos el agua, por mi parte, dice, yo estoy cumpliendo y pagando todo el año, híjoles. Dice, saludos al amigo Rodrigo Betancourt, un gran impulso a los jóvenes de Jiquipilas, ejemplo porque está apoyando a diferentes eventos deportivos, fútbol, ciclismo, boxeo, atletismo, cabalgatas, un buen joven, es lo que nos comentan aquí por mensaje. Oigan, y más felicitaciones, se las vamos a hacer llegar todas, de verdad. Ahí al amigo, el arquitecto Rodrigo Betancourt, sí nos llegan muchos mensajes. Dice, oye, siguen llegando los saludos, señor productor, ahorita se los mandamos. Dice, buenas tardes, Lig, nada más para agradecerle que ya fueron a poner la iluminación en la 9ª Sur y 10ª Poniente. Muchas gracias, Dios lo bendiga. Bueno, gracias.

0: César Zárate. Nos escuchamos, Dios mediante, el día de mañana en punto de las 12 del mediodía.
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3: Es la una.
4: En punto.
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0: ¿Cómo estamos? Muy buena tarde. Ya llegué, ya ando por aquí, ya ando por allá. ¿Qué ando está haciendo? ¿Dónde es que está? ¿Qué anda arguindiendo? ¿Qué va a contar? Ya fin de semana pasó, ya estamos por acá iniciando en esta tarde el día de hoy. ¿Cómo está usted? ¿Cómo le va? Ya estamos por acá con mucho gusto en este espacio de la Marimba Reche, el bolillo chillón.
1: Oye, pinche, güey.
0: ¿Qué dicen que tembló? ¿Qué dicen que no tembló? ¿Quién sabe, mi hermano? Pero bueno, ya estará de Dios. Así que estamos ya por acá con muchísimo gusto, iniciando en esta tarde el día de hoy, tarde de lunes 17 de agosto de este 2026. María Santísima, está corriendo el tiempo, vos. Para la mecha ya viene otra vez, 16 de septiembre, vos. Para las fiestas patrias y todo ese asunto, vos. Pero bueno, ya viene, ya van a empezar también las campañas. Sí, ya van a empezar las campañas otra vez y todo ese asunto. Campaña para el zancudo, campaña para la vacuna, no sé qué tal. Ay, pero bueno, a fin de cuentas. Buenas tardes, dice paisano, con mucho gusto reportándonos, como siempre, saluditos, deseándole un excelente inicio de semana, muchas gracias. Hasta allá, hasta Gutiérrez, Zamora, Veracruz, le mandamos un saludo muy afectuoso para la amiga Fabi, que está por ahí en sintonía, muchas gracias, Fabi. Hay un saludo para la tía María de Jesús Salinas Ramos, que nos escucha allá en el barrio Ojidal, que está haciendo rico tamalito, dice, este tamal que está haciendo, ve. Va a ver que yo compré uno de chipilín, uno de hierba santa. Estaban buenos, sí, rico. Rico y barato como la carne gato. Pero bueno, muchas gracias, dice Dios lo bendiga. Ah, pero ese es de otro, acá de otro jarabe. Bueno, vámonos directamente con las peticiones que tenemos por acá pendientes, que dice la gente. Así que nos vamos a ir con este tema que nos piden por acá con mucho gusto. Esto que nos están pidiendo ya tiene rato, oh, que nos la pidieron, pero hasta ahorita llegó su turno, pues hasta ahorita la vamos a poner. Así que bueno, recuerda la línea telefónica directa aquí en cabina 968-684-2341. Nuestro mensajero vía WhatsApp, vía mensaje de texto 968-125-1919. Si no me mandas mensaje, viste, la colita se te mueve. Así que nos vamos, suéltala por ahí, papaya.

0: Saludos con mucho cariño y respeto para la familia Ramírez Gómez, con mucho cariño. Ahí permite Tony, el tremendo mayor, con mucho cariño. Tío.
1: No sea Palmero, Carlos Moreno.

Los aplausos para el compañero, que se escuche.

0: estuvo las dos gotas de agua que, por cierto, le voy a comentar a usted a ver que está lloviendo el pronóstico del tiempo. Pero ni media gota nos va a caer toda esta semana, mierda, según el pronóstico del tiempo. Pero bueno, ya veremos a ver qué dice Diosito lindo, porque él es el único que puede decir, échale agua para allá, échale agua para acá. Si lo dice no del pronóstico, que según no, mire. Así que póngase usted abusado porque va a estar haciendo un calor de los mil diablos, mire. Ahorita tenemos una temperatura ambiente de 32 grados centígrados, que mal la mecha, todo suda, ay, que anda uno, ay, no. La gente que suda, bueno. Vámonos directamente a corte comercial porque si no, no acabamos ahora. Pues Tatana, póngase a trabajar.
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3: Es la una con 15 minutos.
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0: Bien, ya estamos por acá de regreso y recuerda que si quieres anunciar tu negociación, papi, mira, la mayor efectividad comprobadísima está que te anuncies aquí en Extremo Cintalapa. 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Ahí si querés, llamanos para que te vayamos a visitar, ¿viste? Y te digamos cómo está el asunto. Pero de que llega la gente, papá, ya de Celaya, chale, compa, y nos vamos con esto, dice... Este es mi ranchito, papá. Allá un saludo para mi cuñada Ruti, dice la gordita de Esperanza de los Pobres, las, que está acostada en la maca bárbaro, está agarrando espalda esta raya, oh, porque tiene mucha flojera, dice, y amaneció desvelada. Ah, bueno, que quiere tamalito de bola, dice. Allá, feliz cumpleaños para mi hermana Amber, de parte de su hermano Daniel. Muchas felicidades, Amber, que la pases bonito.

0: gracias a Dios. Mejor debe decirle
1: que le vaya bien.
0: Este puro que está haciendo tan mal y que está haciendo tan mal, manda. ¿Qué nos puede mandar decir otra cosa, pues?

0: Y ahí estuvo, nada más ni nada menos. Tenemos llamada telefónica. Bueno.
1: ¿Ligadote?
0: ¡Eo!
1: Soy el mismísimo.
0: ¿Qué pasó, mi mismísimo diablo? ¿Cómo estamos?
1: Ando bien crudo. Yo te mandé una caguamita.
0: Crudo, cocido, de andaos. Bárbaro. ¿Una chipotona querés?
1: Sí.
0: Oiga, te lo mando, pues.
1: Y los trabajo.
0: Ahora, pues, para que te bañes, cochino. Sale. Bueno, ya le mandamos saludo al mismísimo diablito que anda por ahí en sintonía. A ver, ya pusimos las dos gotas de agua a mi ranchito. Ahorita vamos a ir con los demás, pero antes nos vamos al corte comercial. Suénale por ahí. Tatana, ya póngase a trabajar. Deje usted en paz a la licenciada, no, que puro abrazo y abrazo está usted, hombre.
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3: Es la 1:22.
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5: Más joven. jóvenes han decidido no tener hijos y ello se refleja en la disminución de la tasa de fecundidad de los países integrantes de la Organización para la Cooperación y el Desarrollo Económico, que bajó de 3.3 hijos por mujer en 1960 a 1.5 en 2022. Especialistas explican que este descenso se ha reportado desde hace décadas. Factores económicos y psicológicos coinciden con aspectos que preocupan a los chiapanecos e influyen en su elección sobre ser madres o padres. Nuestro país muestra una reducción marcada en este rubro desde finales del siglo XX. Sin embargo, aún se mantiene como uno de los territorios con alta tasa de fecundidad en comparación con algunas regiones de Europa. De acuerdo con una encuesta de la Organización para la Cooperación y el Desarrollo Económico, 9 de cada 10 personas de entre 18 y 64 años se dijeron preocupadas por la inflación y lo caro de vivir, el cual se ha posicionado como el mayor riesgo en casi todos los países. Y es que, de acuerdo con especialistas, las nuevas generaciones se encuentran en contextos de gran competencia laboral y educativa, enfrentando obstáculos respecto al poder adquisitivo, formalización del trabajo e ingresos, lo cual interfiere en la idea de tener hijos o no. Hasta el siguiente comentario.
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0: Bien, ya estamos por acá de regreso. María Santísima, nos agarró la tarde otra vez. Ya no está aquí agarrando. ¿Qué, María? No, se va el tiempo, pero de volada, dice. Saludos para el más coyolón de Cintalapa, dice. Ándale, pues sentadito te ve mejor, amigo. Porque sí, a ver qué dice por acá, dice.
12: Un saludo para mi comadrita Chuzi, que de la colonia Hidal, de Jicapila, está haciendo unos ricos tamalitos de bola, carne, pollo y de chipilín, hierba santa, ricos, y está bien contenta y feliz porque su hijo está aquí de que vino de viaje.
0: Ah, bueno, pero nada más nos está participando, como uno dice, no, y te voy a mandar uno para que los proveen, no, a qué boca sola. Meramente nada más encandilando la lombriz, María Santísima. Buenas tardes, dice, por favor, un saludo para la niña Ámbar Azul Velázquez Méndez, por favor, y a sus papás que nos visitan desde Ocosingo. Hasta allá le mandamos el saludote allá, deseando que la estén pasando muy bien ahí, allá nuestro buen amigo que nos escribe, que no sabemos su nombre, pero bueno, le mandamos saludo, que estaba con que hay que... No sé qué que es su canción, llorón como el sol. Bueno, vámonos directamente a donde, tía Tana.
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13: Es la 1:34.
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8: Y nos vamos con el puente roto, compay. Ah, bueno, tamales en salsa verde, dice. Ah, buen saludo desde la colonia del Triunfo, municipio de Jiquipila. Allá para el señor Amancio Caña, el señor Jesús Hernández y la señora María Elena Vázquez. Desde Toluca, Estado de México. Ahí me ponen la canción del sombrerito de la marimba. Dice con una chipotona, dice para el calor y para bajar los... Ah, bueno, ¿y a mí qué me come el chucho? O sea, nada más voy a poner la canción ni nada, así como para que agarre una fuerza para anunciarlo con ganas. Está bien, boca sola. Allá pásame un saludo para mi cuñado, el Milton, dice en Pomposo, que quiero una chipotona. Espérate, ahorita les voy a aventar unas que tengo aquí, ahí va. Y una vez para que lo atallen así como que no quiere la cosa. Como este gran calor, ve lo vos. Máquina, está hielito este aún. Parece bol de cacao con hielo.
9: El puente roto me llamo yo.
8: Qué rico tamalito que está haciendo la paisana. Lo malo es que estamos lejos. Sí, pues, y ella antoja y antoja. Pues, y uno aquí me mandaron foto todavía, vos. Sí, vos, que la boca lo echa. Pero te lo voy a mandar la foto para que te antojes, paisa. Te lo voy a mandar la foto para que te antojes, Fabiola. Ahí te lo voy a mandar, velo. Míralo nada más. Qué ingratitud de gente, velo. Nada más aquí se retuerce la lombriz adentro de la barriga. Me parece que fuera el instinto, pero no. Es la lombriz que tiene hambre. Que mande, mira vos, tamal, vos, payame.
10: Y para todos los cuatro.
8: Allá un saludo para mi esposa Chepita Méndez y a mi hijo Kevin Fernández Méndez, que nos escuchan en Villaflores. Gracias, hermano. Dice que quieren por ahí una chipotona. Te lo mando, pues ahí te lo tirás, viste. Ahí va, tú. Ah, bueno, lo agarraste, ve. Lo tirás, viste. Va, ve. Bueno,

0: Hay un saludo para todos los habitantes de aquí de la Flores Magón, aquí de parte del más morralúdico y oludo, o sea yo.
1: Por favor.
0: Y ponte abusado, no vas a decir cualquier cosa porque te va a caer la voladora. Ahora, pasame una musiquita ahí, la basurita.
1: Apúrate, ya anda, haz tu mandado, anda a comprar el tomate y la cebolla porque si no te van a dar de comer vos, mortandad, ponete abusado, apúrate, agárralo tu morral. Vámonos a corte comercial, Tatiana, regresamos.
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3: Es la 1:42.
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5: Miren, continuamos con más por ahí. A ver qué tenemos por acá pendiente. Ah, nos dieron la canción de Ilusiones, Ilusiones. Ya tiene rato que no va. Jesucristo bendito, se viene el tiempo encima, vos. Ay, que está lentito. Se me da que esta computadora anda media cruda, vos. Les escribe uno, ay, aquí que responden, vos. María Santísima, pues bueno. Nos vamos directamente con esta marimba reina de Cintalapa. Suénale, compadre.

ya adelantó ahorita la amiga Fabiola el tamal ese, vos. Ponte abusado, Karena, ponte abusado. Agarra tu morralla, anda a ver tu tomate, tu cebolla. Te voy a echar meco ese, vas a ver. Que te peguen dos con ese guante que traes.

Y ahí estuvo eso por ahí, permítame tantito, María Santísima, vos qué guardes que traen a cabo, María Santísimo Cristo bendito, y parece que fuera mentira, pero así está este asunto, espéreme usted, ahorita vamos a vender tantito por acá, espéreme. No, ese nombre, después...

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1: Es la 1:55.
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3: Bien, nos vamos directamente con más de la buena música en esta tarde. Nos dirían por ahí la de los mandados. Con mucho gusto, marimba. ¿Qué? No, la mano la pusieron. Aquí está de este lado. Oh, de este otro lado. Es que están los mandados. De ese lado, ¿no? Los mandados, sí, aquí está de este lado. De una vez, échale, compadre, marima 502, suéltale, papadito.
8: ¡Ay! ¡Saludos para el señor!
3: ¡Ay, ay, ay!
8: ¡Melara! ¡Vamos, señor!
3: Que va a salir con careta más el chamaco, bárbaro, ya pues, paisa. Que ya se va a su casa, dice. A la casa. Que tenga bonita tarde también, chula. Saludos para ti también, para la familia. Ponte a trabajar.
9: Suéltamelo ese y agarra el otro.
3: Ah, bueno, dice. Va a agarrar los dos.

0: Y ahí estuvo, lo han mandado con muchísimo gusto y lo voy a mandar pero a comerciales, vos, porque sí, está muy rápido, el tiempo se está yendo, pero de recontrajule, vos, pa, la mecha de volada está yendo. Pero qué más le hacemos, pues esta no, esta la del cabeza de hacha, no. Bueno, ahorita lo vamos a programar bien. Vámonos a corte comercial, tía Tana. Ya deje usted ya la licenciada, hombre.
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3: Son las 2 con 2 minutos.
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5: Bien, ya estamos por acá con más. Y bueno, tenemos acá llamada. Bueno.
6: Buenas tardes.
5: Buenas tardes.
6: ¿Puedo mandar un saludo?
5: Con mucho gusto, ¿para quién?
6: Para que hoy está cumpliendo años mi mamá María Isabel Cruz Orozco.
5: Ándale, papá, o sea que va a haber fiesta hoy.
6: Va a haber mole.
5: Ay, no van a invitar.
6: Ya que ve aquí, te estoy esperando.
5: Ah, bueno, bueno. Y va a estar así, va a haber pachanga, va a echar una chipotona. Ah. Bueno, pues.
6: ¿Me puede poner las mañanitas para ella?
5: Ahorita lo ponemos.
6: Bueno, es doña María Isabel Cruz Orozco, la que vende arroz con leche ahí por el Greco.
5: Ah, bueno, ya me metió este gol ya. Bueno, pues, felicidades.
6: Dale.
5: Bueno, muchas felicidades, doña María Isabel. ¡Que llegue el saco! Bueno, y nos vamos a ir con esta canción que nos pidieron con mucho gusto. Ah, nos las pidió, pero ya creo que mi amiga Violeta. ¿Dónde dará la Violeta, no? Por ahí debe andar, bueno, vámonos con la de... ¡Ah! ¡Ay, ay, ay! ¡De esas no, porque me meo!

0: mandamos un saludo para mi sobrinito Anderson Giovanni Hernández Castañón, que está cumpliendo 6 años, aquí en Cintalapa, de parte de la familia Chamé Caballero, que va a ser mole, dice, velo. Llegó otro, ya regresé, ándale, nuestra amiga Violeta ya se reportó por acá, muchas gracias, Viole. Hay un saludo para la familia Santiago, que nos escuchan en Villamorelos, que están echando el refresco, dice. Sáquese aquí, un zancudo maluco. María Santísima, son unas bromas sanantes, ya los zancudos. Un saludo ya para mi papá, don Chante Enríquez, que nos escucha en Rizo de Oro, que no se quiere bañar, dice. ¡A barba, no se quiere bañar!
1: ¡Báñense, cochino!
0: ¡Bárbaros! A ver qué dice Cadena ahora.
2: A la casa.
0: A la casa del vecino.

0: Y ahí estuvo nada más ni nada menos que el hermoso cariño. Vámonos a corte comercial y regresamos. Ya después, tía Tana, dejo un ratito a la licenciada, hombre.
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2: Son las 2 con 14 minutos.
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0: Y continuamos, ya estamos por acá de regreso. Muchísimas gracias. Y bueno, dice por acá, ¿qué cosa? Que me mandaron un audio.
10: ¿Va a querer su tamalito?
0: Ah, claro, lo va a mandar. Aquí te voy a esperar, voy a estar hasta las 3, ¿viste? Lo puedes mandar ahí, por ahí en un taxi. Lo puedes mandar, mis tamales. ¿De qué son? Ah, son esos, pues, de tamales de salsa verde. Si caso, nada más para antojar, es que están, ¿no? Velo, usted ya me dice.
10: ¿Va a querer su tamalito?
0: Sí, pues, pero mandalo, ve. Buenas tardes, saludame a mi esposa Jenny, que está cociendo su maíz para las tortillas de mañana. Bárbaro, antes, temprano, a las 5 de la mañana, hacían su nixtamal. Ya fresco hacían las tortillas, no, ahorita desde un día antes lo hacen. Sí, para que no se levanten temprano. Bueno, le mandamos, vamos directamente con ese tema que nos toca, ¿cuál es? Ah, nos vamos ahí con esto que nos toca por acá. Nada más ni nada menos que la mismísima, única y enérrima, la Marimba Orquesta Dinastía Ramos. Suéltale, compay. Es la metralleta, papá. ¡Suéltale! Ahí está, a ver. ¡Metralleta!
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0: Ah, los recuerdos que...

Allá un saludo para mi mami Elizabeth Rodríguez y para mi hermana y mis querubines rehúyes, No tengas miedo de la conciencia. Nomás los recuerdos, queda bien que te acordaras de tu cuñadote, ¿no? Te acuerdas de él. Ganas de llevarle ahí los malos pensamientos a la amiga. Ahí va a salir un chanclú, va a dar tumba cabeza, va a dar la chunca.

0: Y ahí estuvo nada más ni nada menos que la mismísima metralleta. Échale, compay, Tiatana.
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3: Son las 2 con 23 minutos.
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0: Hola, ¿qué tal? Buenas tardes. Bienvenidos a la cadena auditiva más grande y de mayor cobertura noticiosa en todo el sureste de la República Mexicana. Despliegan equipo aéreo para la búsqueda de la embarcación desaparecida en Tonalá. Prohíben especialistas el uso del colorante rojo en México debido a posibles riesgos para la salud. Instalan el primer prototipo de robot quirúrgico en Chiapas. En asuntos nacionales, alcanza el uso de internet al 85% de los niños de 6 a 14 años en México. Registran repunte de homicidios dolosos durante el fin de semana. En temas del mundo, dejan las catástrofes naturales pérdidas globales por 100 mil millones de dólares en 2026, según el reporte internacional. Revocan visas en Estados Unidos como medida de control político en Latinoamérica. Y en los deportes, lideran América y Xolos la tabla de posiciones luego de reanudarse la Liga MX de fútbol.
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0: Hola, ¿qué tal? Buenas tardes. Me da muchísimo gusto poder saludarlos en esa tarde de lunes 17 de agosto del 2026. El tiempo continúa su marcha inexorablemente. Gracias por acompañarnos. Gracias por acudir a la cita. Fabián Sabayoa se encuentra en los controles técnicos. Daniela Grajales en la redacción. Rosso Verovilla Martínez en la dirección de noticias. Soy Francisco Javier Figueroa Niño. Como siempre, el saludo y el abrazo a la distancia para mis compañeros que están en turno en cada una de las estaciones que conforman la gran cadena Radio Núcleo. Estamos transmitiendo para todo el mundo a través de nuestras plataformas digitales Facebook, X, Instagram y YouTube, donde nos encontrará como Notinúcleo. Nuestras páginas web www.notinucleo.com y www.radionucleo.com para escucharnos en vivo y encontrar la información que a usted le interesa. Pasamos rápidamente a las noticias. Las autoridades de los tres niveles de gobierno, en coordinación con cooperativas pesqueras de la costa de Chiapas, mantienen un operativo de búsqueda para localizar una lancha reportada como desaparecida desde el día de ayer, la cual navegaba con dos tripulantes a bordo. Así lo ha informado el secretario municipal de Protección Civil, Antonio Marrojín.
2: Sí, están trabajando con los tres niveles de gobierno y asimismo con las cooperativas en la búsqueda de la lancha que se reportó como desaparecida con sus dos tripulantes. El día de ayer hizo sobrevuelo la aeronave del gobierno del estado a través de Protección Civil y hoy ingresó un helicóptero Black Hawk de la Secretaría de Seguridad del Pueblo a las 6 de la mañana aquí al municipio de Tonalá. Hizo sobrevuelo también lo que es mar adentro. Todavía estamos capturando la información. Asimismo también hoy sale la aeronave de Tuxtla hace los sobrevuelos a mar adentro. Las condiciones no son muy buenas también porque hay evento de norte mar afuera, pero se está haciendo lo que mayormente se puede hacer, como se debe de hacer, en coordinación con todas las autoridades de los tres niveles de gobierno, ¿no? Y también en coordinación con las cooperativas que han apoyado muchísimo.
0: Bueno, también le quiero comentar en esta tarde que aumentan casi 50% los feminicidios en Chiapas durante los primeros 7 meses del 2026. Vamos con el reporte de Isa Maldonado.
3: La violencia contra las mujeres registró una reducción en Chiapas durante los primeros 7 meses de 2026, pero los delitos más graves muestran una tendencia distinta. De enero a julio se contabilizaron 886 casos, 191 menos que en el mismo periodo, pero de 2025, cuando fueron reportados 1,077. De acuerdo con cifras, la violencia familiar concentra la mayor incidencia, con 400 casos, seguida de pederastía con 166 y violación con 86. Los delitos sexuales sumaron además 60 casos de abuso sexual, 20 de acoso sexual, 12 de estrupo, 9 de acoso sexual contra menores de 18 años mediante medios electrónicos, 6 delitos contra la privacidad sexual o intimidad corporal y 4 de hostigamiento sexual. Mientras el número general de registros disminuyó, los feminicidios aumentaron. Entre enero y julio fueron registrados 25 frente a los 17 del mismo periodo de 2025, un incremento de casi el 47%. Además, aumentaron las tentativas de feminicidio al pasar de 18 a 22 casos. Tuxtla Gutiérrez registró una reducción de 283 a 167 casos. San Cristóbal de las Casas pasó de 84 a 38, mientras que Comitán disminuyó de 43. Entre otros municipios con registros aparecen Tonalá con 28 casos, Palenque con 25, Chiapa de Corzo y Ocosingo con 22 cada uno, Huixla con 17 y Huehuetán con 16. Finalmente, el vínculo con el agresor también revela que la violencia ocurre frecuentemente dentro del entorno más cercano. En 242 registros, el presunto responsable fue identificado como esposo o concubino. En 105 casos fue de un ex cónyuge o expareja. En 81 el padre y en el 60 el padrastro. Para Notinúcleo, Isa Maldonado.
0: Maestros aspirantes piden a las autoridades del estado liberar plazas y abrir mesa de diálogo. Vamos con Víctor Pérez.
4: Fuera de la sede del gobierno de Chiapas, maestros aspirantes se manifestaron ante el rezago en las asignaciones de plazas para el nivel básico, donde solicitaron la liberación de espacios definidos y una mesa de diálogo con las autoridades para conocer el proceso de asignación y las plazas disponibles para preescolar, primaria, secundaria y educación indígena.
5: No solamente venimos a pedir la liberación de plazas definitivas, porque la mayoría de las veces, ¿qué es lo que sucede? Las plazas las dan para interinato y se van rezagando lo que es, pues, el trabajo para los maestros docentes que nos encontramos preparados para poder cumplir la función.
4: Entre las principales demandas se encuentra la liberación de 2,500 plazas para todo el nivel básico, al considerar que existen escuelas donde la cantidad de docentes resulta insuficiente para atender a los grupos.
5: Que son la liberación de 2,500 plazas para todo el nivel básico, donde nos encontramos tanto compañeros como preescolar, primaria, secundaria, indígena, donde ¿qué es lo que sucede? Que hay escuelas marginadas donde hay muchos niños, solamente se cuenta con un docente.
4: Los aspirantes también plantearon que representantes de su grupo participen en la revisión de la documentación durante la asignación de plazas con el objetivo de garantizar transparencia en el proceso. De acuerdo con los manifestantes, durante el último año fueron liberadas 428 plazas únicamente para educación primaria, mientras que miles de aspirantes continúan participando en los procesos de asignación.
5: El último año se liberaron 428 plazas a nivel solo primario.
4: Además, señalaron que algunos docentes llevan varios años cubriendo interinatos y participando en los procesos de selección, por lo que considera necesario revisar los mecanismos de asignación y generación de nuevas plazas. Los aspirantes señalaron que continuarán solicitando una respuesta de las autoridades y plantearon como principales puntos la liberación de plazas, transparencia en el proceso de asignación y atención a las necesidades de personal docente en las escuelas de Chiapas. Para Notinúcleo, Víctor Pérez.
6: En Chiapas, el ambiente es...
0: Bueno, en México, el Día del Médico Veterinario Zootecnista se celebra cada 17 de agosto. Esta fecha conmemora la fundación de la primera escuela de medicina veterinaria en el país y en todo el continente americano, la cual abrió sus puertas el 17 de agosto de 1853. ¡Felicidades! Soy Javier Figueroa. Hacemos una pausa, volvemos.
7: Son las 2 con 42 minutos.
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0: Neurológicas. Vamos con el reporte de Juan Jesús Toledo.
17: En Chiapas, el aumento de cirugías neurológicas y la alta demanda de atención se deben principalmente al incremento de accidentes viales en motocicletas, traumatismos craneoencefálicos y el fortalecimiento de servicios especializados en hospitales públicos y jornadas de salud. Hospitales de alta especialidad han construido áreas dedicadas a la neurocirugía. Rodolfo Bermúdez, neurocirujano, señaló que se cuenta con la infraestructura y el recurso humano especializado para la práctica de las más novedosas técnicas de neurocirugía a nivel internacional. Agregó que las acciones que se han hecho de manera cotidiana y de manera disciplinada basada en un proyecto refleja avances continuos vinculados a instituciones federales de salud como son los institutos nacionales.
18: Oye, Franco, yo creo que somos de los hospitales en Tuxtla y yo creo que en Chiapas que más realizamos cirugía de tipo neurológica. En padecimientos nos podemos aperturar a muchos, pero nosotros sabemos, por ejemplo, un paciente que acaba de tener un traumatismo craneoencefálico severo, inmediatamente si viene al hospital, sabe que le va a ir bien acá, tenemos todo lo necesario, ¿no? Desde el quirófano quirófano hasta una terapia intensiva y posteriormente toda esta recuperación que puede tener. Algo frecuente, es algo que viene bastante y le va bastante bien al paciente.
17: Bermúdez informó que la primera causa de consulta externa es la epilepsia, seguida de la cefalea. El Instituto Nacional de Neurología y Neurocirugía. Asimismo, afirmó que actualmente en México la esclerosis múltiple ha presentado un aumento gradual entre la población debido a la influencia de genes mediterráneos en la población mexicana. Informó para Antinúcleo Juan Jesús Toledo.
0: Prohíben especialistas el colorante rojo en México. Muy común en gomitas, dulces, helados de fresa y cereza por posibles afectaciones a la salud. Vamos con Alejandro Orozco.
19: El pasado mes de mayo, instancias de salud dieron a conocer la prohibición del colorante rojo 3 en todo el país, obligando a quienes lo incluyen en sus productos a irlos retirando gradualmente del mercado y sustituirlo por otro ingrediente, dando un plazo de 24 meses para agotar existencias e implementar esta medida, ya que se relaciona con algunos padecimientos, explicó la nutrióloga Aurora de la Cruz Courtois.
20: Encontraron que este colorante rojo 3, o también que le llaman eritrosina, encontraron que tenía el doble de lo permitido aquí en México. Ahora, este colorante, vieron también que en dosis así de ese tamaño como lo están vendiendo, produce problemas de tiroides como tumores y que también nos llevan al cáncer. Aparte también de que al sistema nervioso del niño le afecta.
19: Este colorante es muy común en alimentos que consumimos chicos y grandes, como confitería, gomitas, dulces, helados de sabor fresa y cereza, yogurts de los mismos sabores y hasta jarabes para la tos. Asimismo, hay otros colorantes que no están prohibidos en nuestro país, como el rojo 40, que no se recomienda a personas que tengan padecimientos neurológicos, o el amarillo 5, que también trae daños a la salud, por lo que recomendó hacer un cambio de hábitos.
20: Yo siento que hay que leer etiqueta, porque son alimentos que se los damos incluso a los niños, ¿verdad? Entonces, hay que leer etiquetas, detenernos, y si vemos ese ingrediente, el rojo 3, o eritrosina, porque a veces no dice rojo 3, solo dice eritrosina, pues no comprarlo, volver a lo de antes, volver a hacer nuestras gelatinas con grenetina, nuestras agüitas de sabores, tratar de evitar embotellados, tratar de evitar lo más posible tal vez alimentos ultraprocesados, porque pues igual, o sea, los yogures o todo lo que está en un bote, lejos de ser algo muy muy natural, porque pues entre más ingredientes tiene incluso un producto, quiere decir que es más procesado.
19: Para Notinúcleo, Alejandra Orozco Ardínez.
0: Después de esta noticia, se instala el primer prototipo del robot quirúrgico en Chiapas. Brindará cirugías mínimas para ciertas operaciones de situación de riesgo. Vamos con Juan Jesús Toledo.
17: En México, el sistema quirúrgico robótico Da Vinci, principalmente el modelo avanzado Da Vinci 11, opera en centros de alta especialidad, tanto del sector privado como institucional. Instituciones como el ISSSTE cuenta con 6 equipos en hospitales a nivel nacional. Chiapas cuenta con un prototipo de este sistema robotizado, el cual brindará cirugías mínimas para ciertas operaciones en situación de riesgo. El primero que se establece en el sureste mexicano. Antonio Lobaco, ingeniero y especialista en el uso de ese sistema inteligente, aseguró que permite que al médico opere mediante incisiones mínimas con visión tridimensional en alta definición. Es un sistema quirúrgico de última generación diseñado para realizar intervenciones complejas de forma mínimamente invasivas con una precisión milimétrica.
21: Pues es una cirugía que está revolucionando completamente la práctica clínica. Me refiero a un siguiente paso en la cirugía de minimización, encontrando aplicación en prácticamente todo lo que es tejido blando, desde procedimientos transorales, tórax, cirugía general abdominal, cirugía incluso pélvica, tanto ginecológica como urológica. Y entonces es un gusto para nosotros estar por acá en el estado y obviamente pues promoviendo la tecnología para que cirujanos puedan tener este primer contacto con la tecnología. Y pues
17: aunque se le conoce como robot, no opera de forma autónoma, ya que es el cirujano quien controla a todo momento los movimientos a través de una consola desde la que dirige cada gesto con extrema precisión. Los médicos chiapanecos aseguran que este tipo de tecnología revoluciona la medicina, ya que mejora los gestos de las manos de los cirujanos y reproduce con exactitud milimétrica, reduciendo el temblor, mejorando la ergonomía y permitiendo escalar la magnitud de los movimientos quirúrgicos. Asimismo, esta tecnología permite una visión 3D de alta definición, con una gran calidad de imagen que aumenta la identificación y tratamiento de los tejidos. Informó para Antinúcleo Juan Jesús Toledo.
0: En Chiapas, solo el 5% de las donaciones de sangre son altruistas. Vamos contigo, Isa Maldonado.
3: En Chiapas, apenas entre el 3 y 5% de las donaciones de sangre son altruistas. La mayoría se realiza por reposición familiar, mientras que la falta de donadores también favorece la búsqueda de sangre mediante prácticas ilícitas. En la red estatal de sangre se obtienen en promedio 3.000 unidades al mes. De las personas que acuden directamente a los bancos de sangre, alrededor del 11% lo hace de manera voluntaria. Frente a ese panorama, especialistas en salud señalan que todavía existen mitos que alejan a posibles donadores. Uno de ellos está relacionado principalmente con los tatuajes.
1: Los tatuajes, yo tengo un tatuaje y no puedo donar. Si tu tatuaje, de acuerdo a la NOM 253, se dice que ya tiene más de un año, tú puedes ser un donador voluntario y no precisamente que tengas uno o múltiples tatuajes. Los fundamentales, la edad de 18 a 65 años, presentar una credencial oficial. En este caso puede ser INE, pasaporte, cédula profesional y sobre todo las ganas de querer donar sangre, las ganas de querer salvar una vida.
3: Y es que una sola extracción puede beneficiar hasta 3 adultos o 9 pacientes pediátricos, por lo que incrementar la donación altruista permitiría contar con sangre disponible antes de que ocurra una emergencia. Asimismo, para donar sangre se requiere tener entre 18 y hasta 65 años, presentar una identificación oficial y pasar por una valoración médica correspondiente. Para realizar una donación voluntaria, la Secretaría de Salud cuenta con el Banco de Sangre Dr. Domingo Chanona Rodríguez en la capital del estado, además de 13 puestos con servicio de transfusión que forman parte de la red estatal. Estos se encuentran en Huixtla, Tonalá, Villaflores, Palenque, Pichucalco, Yajalón, Ocosingo, Tapachula, Comitán de Domínguez, San Cristóbal, además del Hospital de Alta Especialidad en Tapachula. Donar de manera altruista permite mantener disponibles las reservas y puede marcar la diferencia entre esperar por una unidad o contar con ella cuando una vida depende de una transfusión. Para Notinúcleo, Isa Maldonado.
0: En 1820, en un día como hoy, Vicente Guerrero le escribe al coronel realista Carlos Boya para proponerle que se adhiera a la causa independiente. Hacemos una pausa, volvemos.
7: Son las 2 con 54 minutos.
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0: Continuamos con más información en esta segunda emisión de Notinúcleo en red estatal. Suplementos naturales buscan diferenciarse de productos industrializados. Una propuesta para aprovechar los productos de la región. El reporte lo tenemos con Víctor Pérez.
1: Además de rescatar productos tradicionales, este emprendimiento chiapaneco apuesta por una línea de suplementos alimenticios elaborados con ingredientes naturales, buscando diferenciarse de algunas opciones industrializadas que, de acuerdo con el productor, puede incorporar conservadores, colorantes, saborizantes y otros ingredientes.
2: Normalmente estamos acostumbrados no voy a decir los nombres comerciales, pero llevan químicos, ponen químicos, les ponen conservadores, les ponen colorantes o incluso en algunos de los casos se van a encontrar que son tipos chocolate, pero le agregan también saborizante a chocolate.
1: La diferencia que destaca la marca está en mantener una elaboración más cercana a los ingredientes naturales y evitar dentro de su propuesta el uso de este tipo de aditivos.
2: Nosotros estamos también rescatando que se haga de manera artesanal los polvos, las barras, el cacao refinado. Nosotros somos un estado que es cacautero y necesitamos rescatar toda esta sabiduría, este conocimiento ancestral que tenemos como chiapanecos.
1: La propuesta forma parte de una línea que busca aprovechar productos de la región y transformarlos de manera artesanal con la intención de ofrecer alternativas para quienes buscan conocer qué están consumiendo.
2: Es al 70%, eso es cacao, canela y azúcar únicamente, no está añadido con químicos ni con conservadores. Es totalmente natural, eso solamente es para ponerle a su taza caliente y se disuelve de inmediato, o también lo pueden hacer frío, licuadito, para que haga bastante espuma.
1: Así, la apuesta de Lina Vida no solamente está en vender suplementos alimenticios, sino en recuperar procesos artesanales y materias primas locales para crear productos que compitan en un mercado dominado por opciones industrializadas. Para Notinúcleo, Víctor Pérez.
0: En 1829, en un día como hoy, el gobierno federal impone a los estados un préstamo forzoso de 3 millones de pesos para la defensa del país. Son las 15 horas 3 de la tarde, las 3 de la tarde en punto. Esa es la hora central de México.
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0: Continuamos con más información. En México, 8 de cada 10 personas padecen de insomnio. Una de las

0: cada 10 personas mantiene un insomnio. El principal factor, el uso excesivo de teléfonos inteligentes. Gregorio Camacho, psicólogo, aseguró que entre 30 y 40% de la población ha presentado insomnio en algún momento de su vida. Del 9 al 15% ha desarrollado insomnio crónico grave.
1: De hecho, es preocupante porque hemos normalizado demasiado el no dormir bien. Hemos normalizado dormir muy pocas horas, dormirnos hasta tarde. Y si a esto le sumamos que muchas veces estamos con la luz apagada, viendo el teléfono, la cantidad de estimulación visual, cantidad de estímulos que nosotros estamos recibiendo, sumada a las preocupaciones y demás, pueden generar una serie de factores que afecten nuestra salud, sobre todo porque cuando una persona no descansa bien, puede estar más irritable.
0: Diferentes estudios vinculan a la falta de sueño con obesidad, enfermedades metabólicas, problemas cardíacos, desórdenes psiquiátricos y demencia. Aseguró que esta condición se va marcando conforme avanza la edad. Adultos mayores son los que con más frecuencia registran algún tipo de insomnio, pero en la actualidad se tiene contemplado que jóvenes entre los 22 y 30 años de edad ya padecen algún insomnio gradual o permanente.
1: Porque como no he descansado, hay afectaciones cognitivas, hay afectaciones psicológicas, emocionales. Mi cuerpo puede estar más receptivo. El impacto a nuestra salud mental es total, porque también a veces no dormimos, no tanto porque no queramos. Acostamos nuestra cabeza e inmediatamente es como si se encendiera en nosotros una máquina de pensamientos rumiantes, preocupantes de lo que va a pasar, de lo que hemos vivido, remordimientos, preocupaciones futuras y no logramos descansar.
0: Informó para Notinúcleo Juan Jesús Toledo.
2: Al clima, la onda tropical número 28 originará lluvias muy fuertes en zonas de Veracruz, Oaxaca y Puebla. Vamos en este momento con el reporte meteorológico.
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4: El Servicio Meteorológico Nacional de la Conagua le informa el pronóstico del tiempo. Para hoy 17 de agosto de 2026, el monzón mexicano sobre el noroeste del país e inestabilidad atmosférica generarán lluvias puntuales intensas en zonas de Sinaloa y Nayarit, así como lluvias fuertes a muy fuertes en Baja California Sur, Sonora, Chihuahua y Durango. Por otra parte, canales de baja presión sobre el interior de la República Mexicana, en interacción con circulaciones ciclónicas en altura, vaguadas en niveles medios de la atmósfera, y la onda tropical número 28 sobre el sur del país, originarán lluvias muy fuertes en zonas de Veracruz, Oaxaca y Puebla, así como chubascos y lluvias fuertes acompañadas con descargas eléctricas en el noreste, oriente, sur y sureste mexicano, además de la península de Yucatán, con posible caída de granizo en estados del centro y occidente de México. Finalmente, continuará el ambiente caluroso a muy caluroso en el norte del territorio nacional, en los estados del litoral del Pacífico, Golfo de México y la península de Yucatán, prevaleciendo la onda de calor en Baja California Sur, Chihuahua, Coahuila, Nuevo León y Tamaulipas.
2: Continuamos con más información. Bueno, le quiero comentar también que vuelca tráiler cargado de maíz en el tramo Huixla-Motocintla. El reporte de nuestro corresponsal Pedro Monzón.
5: Un accidente vehicular se reportó a los números de emergencias casi en los primeros minutos del lunes en el tramo Huixla-Motocintla. Fue a la altura del municipio de Tuzantán, donde un tráiler terminó volcado luego de que su conductor perdió el control de la pesada unidad y quedara volcado sobre su costado derecho en la cinta asfáltica. Al lugar acudieron las diversas corporaciones policíacas, así como personal de auxilio, quienes indicaron que no se reportaban personas lesionadas, solo daños materiales. El conductor del tractocamión involucrado señaló responder al nombre de Francisco Javier, de 32 años de edad, con domicilio en Huixla, el cual dijo se dirigía con destino al municipio de Motocintla, cuando presuntamente la carga que transportaba lo dominó y volcó, terminando regada varias toneladas de maíz sobre la carretera. Cabe señalar que por la hora que se registró el siniestro, la rapiña dormía y no se reportó el robo de la mercancía. Al final, las autoridades reportaron el caso a personal de la Guardia Nacional División Caminos para su esclarecimiento y deslindar responsabilidades sin que el caso pasara a mayores. Para Notinúcleo informó Pedro Monzón.
2: Detienen a 3 personas por delitos contra la salud en Villaflores y aprehenden a responsables por el delito de extorsión. Los sujetos se dedicaban al cobro de piso en establecimientos de Villaflores. Vamos en este momento con nuestro corresponsal Miguel Ángel Castro. Buenas tardes, Frailesca.

0: Detienen a 3 personas por delito contra la salud. Esto es en una colonia de Villaflores. Se inició carpeta de investigación en contra de Jorge N., Flor N. y Pedro N. como presunto responsable del delito contra la salud en su modalidad de narcomenudeo con fines de comercio, cometidos en agravio de la salud pública por hechos ocurridos en la colonia Cuauhtémoc del municipio de Villaflores. De acuerdo con el informe policial homologado, los elementos policiales detuvieron a la vista una camioneta tipo escape con 3 ocupantes, a quienes, habiéndoles practicado una inspección, se localizaron 99 bolsitas con material sólido cristalino con las características propias de la metanfetamina, razón por la cual fueron detenidos y se les aseguró el vehículo en que viajaban. De los detenidos y el vehículo y los indicios fueron puestos a disposición del Ministerio Público, quien determinará su situación legal de estas personas. Y por vía reclusión aprenden a presuntos responsables de extorsión agravada y atentado contra la salud contra de Ayan N., Mario N. y Giovanni N. como presuntos responsables de los delitos de extorsión agravados y atentados contra la paz y la integridad corporal patrimonial de la colectividad y del Estado, cometidos en agravio de Héctor N. y la seguridad pública, respectivamente, por hechos ocurridos el 2 de agosto del 2026 en el municipio de Villaflores. De acuerdo a la carpeta de investigación, los inculpados le cobraban derecho de piso a la víctima el día 30 de junio. Fueron a exigirle nuevamente el pago correspondiente, pero Héctor N. se negó, por lo que el 2 de agosto llegaron a bordo de una motocicleta y con un arma larga realizaron disparos en contra del inmueble. Los presuntos agresores fueron puestos a disposición del Juzgado de Control y Tribunal de Enjuiciamiento del Distrito Judicial de Villaflores para que termine su situación legal. Desde La Frailesca para Notinúcleo, Miguel Ángel Castro Martínez.
1: En 1832, en un día como hoy, Bustamante sale de la capital del país al frente de un ejército de 1580 hombres para combatir un alzamiento en San Luis Potosí. Una pausa, volvemos.

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3: En Ocosingo, el caso de un niño caminando con una cadena y un candado sujetos a uno de sus tobillos ha generado indignación y preocupación debido a que este hecho es calificado como caso extremo de maltrato infantil. Ante la difusión del hecho, organizaciones de la zona intentaron intervenir para poner al menor bajo resguardo y solicitar su atención. Sin embargo, la acción presuntamente no pudo concretarse debido a decisiones tomadas bajo el sistema normativo interno de la comunidad. Familiares del menor sostienen que el infante vive dentro de un entorno complejo y aseguran que es víctima de las circunstancias que enfrenta. El caso vuelve a poner sobre la mesa la situación de violencia que enfrentan niñas, niños y adolescentes en la entidad. En este contexto, la Red por los Derechos de la Infancia en México advierte sobre los elevados niveles de violencia y muertes de menores en Chiapas. Además de señalar que una parte de niñas, niños y adolescentes enfrenta agresiones físicas o psicológicas dentro del propio entorno familiar, incluso como una forma de crianza. A esto se suma que más de 20 municipios de Chiapas, incluidas zonas indígenas, concentran alertas relacionadas con abuso, violencia y la presencia de matrimonios infantiles forzados. Hasta el siguiente comentario.
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6: No se sabe realmente qué es lo que ocasionó la muerte de esta persona. En más información, este fin de semana trágico allá en la comunidad de San Lorenzo 2, municipio de Las Margaritas, y es que un menor de edad cayó al río Jatate, donde familiares y habitantes pidieron el apoyo de brigadistas y de Protección Civil para que acudieran a apoyar en la búsqueda de dicho menor, por lo que en las últimas horas se dio a conocer que después de haber desplegado un fuerte operativo en diferentes puntos del afluente, encontraron al menor lamentablemente sin vida. Las autoridades llevaron a cabo las diligencias correspondientes. Hasta el momento no se ha dado a conocer la edad de la víctima ni las circunstancias precisas en las que ocurrió la fatal caída. También te doy a conocer que las autoridades de seguridad dieron a conocer que localizaron a 3 personas del sexo masculino de identidades reservadas como presuntas víctimas del delito de secuestro virtual, hechos ocurridos en el municipio de Motocintla. De acuerdo con la información que trasciende, el familiar de una de las víctimas recibió llamadas telefónicas informándole sobre el secuestro de las 3 personas, solicitándole el pago de 300,000 pesos para su liberación, por lo que realizó la denuncia ante las autoridades correspondientes, por lo que implementaron un operativo de búsqueda y localización ubicando a las 3 personas en un hotel del municipio de Motocintla. Las víctimas ya se encuentran a disposición del Ministerio Público para rendir su declaración. En tanto, un grupo multidisciplinario les ha proporcionado atención psicológica y asistencia jurídica. Se identificó que las llamadas extorsivas provenían del penal de Altamira, Tamaulipas. Hasta aquí la información desde la región Meseta, Comiteca, Tojolabal, para Notinúcleo, Juan Méndez.
7: Con un variado programa que integra cultura, gastronomía y conservación ambiental, se llevará a cabo el quinto Festival del Mar y la Tortuga. Sobre este tema, platicamos con el director del Santuario Playa Puerto Arista, Roberto Escalante López, y esto nos dijo.
8: En este quinto Festival del Mar y la Tortuga, invitamos a todos, a la población local, que se acerque a divertirse un rato, pero también a participar en las diversas actividades, tanto culturales, gastronómicas, como ambientales, que se van a desarrollar. Viernes y sábado 21 y 22 de agosto, pues casi todo el día vamos a estar ahí ocupados con estas actividades, y pues que disfruten, ¿no? El puerto, que disfruten el mar, que disfruten la playa, que disfruten las comidas, que toda esa riqueza gastronómica y cultural que tiene Puerto Arista y Tonalá, por supuesto, que pues tiene sus características, ¿no? Cada uno de los lugares aquí en Chiapas y Puerto Arista no es la excepción.
7: Sobre la primera expo concurso de gastronomía de Puerto Arista, el coordinador operativo del Santuario Playa Puerto Arista, Luis Arturo Álvarez Márquez, también nos habla al respecto.
9: Vamos a tener la participación de tres grupos musicales, por así decir, tres actos musicales, presentación de obras de teatro, conversatorios sobre la obra y vida de este poeta Joaquín Vázquez que te comentaba hace rato, pláticas ambientales alusivas al tema de la tortuga, la playa, concursos de papalotes, concursos de figuras de arena. Estaríamos innovando con la primer expo concurso de gastronomía regional del corredor turístico Puerto Arista Playa del Sol, a donde pues solo participan como expositores o como concursantes los restaurantes locales aquí de la región, ¿no? No, pues vale la pena señalar que hay un reconocimiento económico para los tres primeros lugares, pero pues aquí lo interesante va a ser que participe el público en general, más allá de que haya un comité evaluador, y pues básicamente esas serían como las actividades principales, ¿no?
7: Luis Arturo Álvarez Márquez reveló que de los 260 kilómetros de litoral costero en el estado, Puerto Arista representa casi un 20%, y es en este lugar donde se registra el mayor nivel de anidación de tortugas marinas de la entidad.
9: Si bien en la costa de nuestro estado existen aproximadamente 260 kilómetros de litoral costero, la playa de Puerto Arista apenas y representa del 10 al 12% aproximadamente. Es aquí, en este santuario, donde está ocurriendo la mayor anidación de tortugas en la costa del estado de Chiapas, y no es casualidad que coincida también con el hecho de ser la playa, digamos, desde la perspectiva turística, más relevante también para nuestro estado. Es decir, aquí podemos encontrar la oferta de diferentes tipos de servicios, no tanto para la población local como para visitantes. Puerto Arista ha sido históricamente la más ocupada en ese sentido. Entonces ahí tenemos la responsabilidad de cuidar ambos temas, ¿no? La parte social, la parte ambiental en ese sentido.
7: Bueno, le comento que el Centro Cultural del Soconusco será sede de la presentación del libro Cambio de Nombre, una propuesta narrativa de ver el mundo. Los detalles en la sección cultural con Daniel Torres.
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10: ¿Qué tal? Un gusto poder saludarlos. Vámonos con la información cultural. El miércoles 19 de agosto se llevará a cabo la presentación del libro titulado Cambio de Nombre, una obra literaria escrita por Guadalupe de León Córdoba. Este evento cultural busca acercar a la comunidad a nuevas propuestas narrativas bajo la premisa de que un libro puede cambiar la forma de mirar al mundo. La cita está programada para las 11 de la mañana en el Centro Cultural El Soconusco. Para facilitar la asistencia de los lectores y del público interesado en la literatura, se ha confirmado que el evento contará con entrada libre. El sábado 22 de agosto se presentará la puesta en escena titulada La Tragedia en la Mansión de los Valveira, una obra de misterio y humor bajo la dirección de Rica Valdés y la producción a cargo de Marian Torres. Las funciones están programadas en dos horarios, a las 5 de la tarde y 7 y media de la tarde, teniendo como sede el Teatro Francisco y Madero, ubicado en la Segunda Oriente y Segunda Norte. Para quienes deseen asistir, los costos de entrada son de 130 en admisión general y 100 pesos para estudiantes, facilitando además, para cualquier duda o información, se facilita el número 961-571-6829. Y para el jueves 27 de agosto se llevará a cabo el Festival Cultural Pop Oriental Hayu y Otaku, una gran celebración dedicada a la cultura asiática, el entretenimiento juvenil y las expresiones artísticas urbanas. Durante este encuentro, los asistentes podrán disfrutar de una amplia variedad de actividades dinámicas, entre los que destacan presentaciones de K-pop dance, talleres gratuitos de dibujo anime, zona de ventas e intercambio de mangas, así como diversos emprendimientos y concursos con premios especiales para los mejores cosplays de la jornada. La cita es en el Parque Bicentenario con un horario establecido de 5 de la tarde a 9 de la noche, ofreciendo un espacio completamente abierto para la comunidad de aficionados, familias y público en general. Para Notinúcleo, Daniel Torres.
7: Mujeres del campo chiapaneco buscan vender directo al consumidor y mejorar sus ingresos. El reporte lo tenemos con Isa Maldonado.
11: Cada vez son más las mujeres rurales y productoras que exponen y comercializan sus productos en distintos puntos del estado con el objetivo de fortalecer su economía local y acceder a un comercio más justo. Desde café, miel, hortalizas, frutas y granos hasta textiles y artesanías, las mujeres visibilizan a través de estas exposiciones el trabajo femenino en el campo y su importancia dentro de la cadena agroalimentaria. En Tuxtla Gutiérrez, 50 mujeres participaron en el Tianguis Agropecuario Consume Local y Apoya al Campo Chiapaneco, un espacio que les permite acercarse a nuevos mercados sin intermediarios y fortalecer sus redes de apoyo entre empresarias y productoras rurales.
12: Quitarse ese miedo, digo, anteriormente pues el campo había sido olvidado, hoy en día se vuelve a retomar. Invitamos a las mujeres que participen y que también se inscriban a las Secretarías de Agricultura a este evento.
11: Carla del Carmen Pérez Gutiérrez, enlace de género de la Secretaría de Agricultura y Desarrollo Rural, destacó la importancia de fomentar las ferias agrícolas, ya que en México solo 1% de las empresas agroindustriales están encabezadas por mujeres, pese a que su trabajo representa el 35% de la producción total de alimentos del país.
12: Darle a la mujer ese auge, que también ella o nosotras tenemos la capacidad de llevar el sustento a nuestras familias, de que también tenemos nuestra capacidad de desarrollar otras actividades, puede ser el campo.
11: Las productoras chiapanecas llevaron al tianguis productos elaborados y cosechados por ellas mismas, mostrando la diversidad y el valor del trabajo que realizan diariamente, desde la ciudad hasta las comunidades más apartadas del estado. Para Notinúcleo, Isa Maldonado.
7: En 1848, en un día como hoy, Yucatán se reincorpora a la República luego de haber declarado su independencia para constituir una segunda república en 1841. Una pausa, volvemos.
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19: X, bueno, mantiene su buen paso y dominó para vencer 1-0 al conjunto de Santos de visita. El conjunto de Tijuana le pegó al campeón 2-1 y con eso mantiene también el liderato general de la competencia. Para el día de hoy hay dos partidos, 7:09 de la noche, Necaxa contra León allá en Aguascalientes y Pachuca contra Puebla en la Bella Airosa. Con estos dos partidos, vaya, se cierra lo que es esta jornada número 4 y te repito, la clasificación pone al América en el primer sitio con 10 unidades y una diferencia de +8. El conjunto de Tijuana también con ese importante triunfo contra el campeón del fútbol mexicano lo pone con 10 unidades pero con su diferencia de +6. Con esa goleada, Monterrey llega a 9 puntos, Atlas se mantiene también con 9 puntos en el cuarto sitio, Toluca 7 unidades, Puma 7, Querétaro 7, Guadalajara es octavo ya con esa victoria también con 7 unidades. Le sigue el campeón Cruz Azul con 9 puntos, Necaxa con también en la posición número 10 con 6 unidades. Así que esos son los 10 primeros equipos del fútbol mexicano. Y vámonos inmediatamente hasta pues un entusiasmado equipo de Olmecas y bueno, también emocionado y ya puesta su siguiente mirada en el siguiente partido. Y es que Tabasco está en la segunda ronda de los playoffs. Sí, los Olmecas eliminaron a los Bravos de León al imponerse 4-3 en el sexto juego definitivo disputado en un centenario 27 de febrero. Bueno, pletórico, con un juego empatado a 3 en la séptima entrada, en la fatídica séptima entrada. Alan Espinosa, que por cierto apareció como sustituto de Pepe Godoy, este salió lesionado tras recibir un pelotazo. Bueno, qué decirte que Espinosa respondió con un jonrón que devolvió la ventaja a Tabasco. Los Bravos habían tomado 2-0 la ventaja en la tercera entrada con un cuadrangular de Jimmy Kerrigan y bueno, con un corredor a bordo, y la respuesta olmeca llegó de inmediato con este rally de 3 carreras en el cierre del mismo episodio. León volvió a empatar en la sexta con un sencillo, pero Espinosa puso la diferencia definitiva en la séptima con su batazo de 4 esquinas ante Phillips Valdés. Lo que sigue para Olmecas, bueno, enfrentarán a Guerreros de Oaxaca en la serie de la zona, que arrancará con un doble partido, con una doble cartelera este miércoles y jueves, miércoles 19 de agosto y también jueves 20 de agosto en el centenario 20 de febrero. Esos dos partidos y luego se irán a Oaxaca para seguir la serie. Si todo continúa como lo prevemos, bueno, el sexto y séptimo juego serán importantísimos también para el cuadro de Olmecas de Tabasco, porque regresarían al centenario 27 de febrero. Bueno, y para finalizar, este fin de semana se corrió el medio maratón Farrera, sí, medio maratón Farrera en su versión 2026. Se celebró con una importante participación, reuniendo a cientos de corredores en la mañana del día de ayer en una sana convivencia y una organización que permitió disfrutar a los participantes de principio a fin. Desde las 6 de la mañana se dio el banderazo de salida al primer bloque de atletas con discapacidad y silla de ruedas para luego darle paso a los participantes. distancias ya convencionales, tanto del medio maratón, que era una prueba recreativa de 5 y 10 kilómetros. Bueno, al final, déjame decirte que la figura invitada, Juan Luis Barrios, atleta olímpico mexicano, que además fue un invitado especial en esta quinta edición, fue el primero en cruzar la meta de los 10 kilómetros con un tiempo de 33 minutos y 56 segundos para que se llevara, repito, el primer lugar. En la prueba estelar de los 21 kilómetros, el oaxaqueño Reinaldo Pacheco confirmó su dominio en el medio maratón en Chiapas al llevarse la victoria con 1 hora, 12 minutos y 49 segundos. Le siguió el guatemalteco Luis Orozco Navarro y el tercero quedó el chiapaneco Rey Guizar Aguilar. En los 21 kilómetros, la mexiquense Sonia Hernández se llevó el primer sitio con un crono de 1 hora 27 minutos y 12 segundos, mientras que Chiapas hizo el 2-3 con Janet Escobar y Carla Méndez respectivamente. Así que bueno, a esperar una vez más la siguiente edición de este medio maratón Farrera. Son los deportes, excelente inicio de semana. 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
7: En 1999, en un día como hoy, se emiten los lineamientos para la conformación y el funcionamiento del Consejo Nacional de Participación Social de la Secretaría de Educación Pública. Una pausa, regresamos.
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1: Bueno, ya para despedirnos, le quiero informar que precisamente ingresa la Universidad Autónoma de Chiapas a la Red de Educación Superior para el Desarrollo Económico de México, al ser seleccionada por la Secretaría de Economía entre 20 instituciones de educación superior del país. La iniciativa busca fortalecer la vinculación entre universidades, centros de investigación y el sector productivo para impulsar la innovación con impacto social y económico. La incorporación abre la participación en proyectos estratégicos nacionales enfocados en el desarrollo regional, la ciencia y la formación de talento especializado. Muchas gracias por habernos acompañado una vez más en esta segunda emisión de Notinúcleo, en espera de que usted haya quedado debidamente informado de los acontecimientos más sobresalientes ocurridos en las últimas horas. Gracias, como siempre, a mi compañero Fabián Samayoa, que estuvo en los controles técnicos, Daniela Grajales en la redacción, Rosso Verovilla Martínez en la dirección de noticias. Soy Francisco Javier Figueroa Niño. Que tenga buena tarde, buen provecho, hasta la próxima.
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¿Y a poco no? En Extremo seguimos contigo y es lunes, no es cualquier día, es lunes. Inicio de semana y ya 17 de agosto y tu amiga Loba te saluda. Continuando con la programación de Extremo 89.9 FM, ¿a poco no? ¡Acompáñame!

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Eso es el grupo que vale lo que pesa, pesado. Y mientras dormías, mientras roncabas, ¿a poco no? Es lunes, saludos para los que están de cruda, qué bárbaro, pero hay noche. Ahí vienen los jefes de Los Tigres del Norte y es un éxito y es

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9: Ya solamente 7 minutos. ¡Eso! ¡7! ¡7 para las 4! Aprovecho los que están comiendo, los que están disfrutando de sus alimentos. A través de Extremo Cintalapa, continuando contigo, Los Rojos y Miki Salazar. No hay pedo, hay peda. ¡Hora! ¡El lunes! ¡San lunes! ¡Ni las gallinas ponen!

0: me creer.
1: ¿Creyeron o no?
2: No te creí nada.
0: Les dije
2: nada,
0: que no me
2: clarita,
0: iban a creer.
2: ¿Para qué?
0: Les dije que no me iban a creer. No.
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4: Y de nuevo, ¿a poco no? Eso es Cumbias al Extremo. Sácala a bailar, cumbia tropical, salsa y merengue. Agarra tu ritmo, agarra tu paso. Y el que la pide la baila al 968-125-1919. ¿Cómo dice? No es mi problema, es tu problema, es nuestro problema. ¿Y usted vive para trabajar o vive para vivir? ¿O no trabaja para vivir? ¿Cómo es que dice? ¿Qué dice? Vámonos, iniciando la semana y agarrando ritmo y agarrando tu paso. Y sácalo a bailar.

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pero a bailar. No pienses mal, no pienses mal. ¡Eso! A través de 89.9 FM, seguimos contigo. Vamos a complacer con mucho gusto. Ahí viene, ahí viene. Ahí vienen los saludos en nuestro WhatsApp 968-125-1919 o bien el 423-41. Dijeron mi amigo Chastan. No me estén preguntando eso porque yo no sé. El Doctor Quintero no viene hoy, viene mañana martes, viene martes, jueves y sábado. Sale por ahí, me están diciendo que disculpe la pregunta, que tiene 54 años, que sí que puede tomar, que tiene un problema de no sé qué. No, yo no me pregunten eso. Ni de eso, ni de amor, nada, ni el chisme, no me pregunten de eso. No, con todo respeto, no, hoy no viene el Doc mañana, martes, jueves y sábado, ¿vale? Si le querés mandar, mándalo mañana, yo no te voy a decir nada. Bueno, entonces nos vamos de este lado por ahí, porque de reggae vamos a continuar avanzando, programando y complaciendo, bailando y el ritmo de cumbias al extremo, porque vamos a regresar sobre lo que fue este relevante fin de semana de partidos que tuvo buenísimo. Resultados increíbles, por supuesto. ¡Qué cosa, tía Rosa Mariposa! Esta jornada número 4 tuvo buena, pero ahorita no vamos a platicar porque tengo que ir avanzando con más saludos. A los que hicieron sus apuestas, paguen. A todos mis amigos promotores de diferentes empresas, tanto de cervezas, mis amigos de refrescos, de tostadas, de pan, de galletas, de papitas, de abarrotes que nos están acompañando. Del agua, va a querer agua. Eso, mero. Le mandamos un saludo especial a todos ellos que nos están sintonizando, andan chambeando de tostadas, de chicharrones. Oh, sabroso, ¿no? Un chicharrón de cacahuate. ¡Jum! Un tu cacahuate con harto limón y sal y salsa. ¡Rico! ¡Rico! ¡El sabor, el ritmo que te vengo presentando! Nos vamos avanzando porque ahí viene. ¿Quién viene? ¡Ahí viene el Nacho! ¿Dónde dejaste a la profe, Nacho? Pero él es Nacho Montero. Y nos vamos con más. Es Nachito Montero que nos pone a bailar en Sácala a Bailar. ¿A poco no? ¡Chale, chale!

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es un éxito de Sebastián y Grupo Superlamas. Y eso que dice, te he prometido que te de olvidar. A través de Extremo subimos complaciendo, no nos dijo quién irá. Pero ya estuvimos ahí enviando su rola con mucho gusto, con mucho gusto. Nos marcaron el 423-41, 423-41. Vámonos, vámonos, vámonos. Fuémonos de este lado, dice por acá. A ti que nos acabas de sintonizar. ¿A dónde andaban, pues? ¿A dónde fuiste? ¿Que no llevaste? Tenemos saludos, Colocho. Saludos a nuestra buena amiga Gretel, que nos anda sintonizando. ¿Dónde estás, Gretel? Gracias por acompañarnos. Y bueno, pues déjame decirle hoy, saludar especialmente a quienes, a todos los amigos médicos veterinarios que hoy están precisamente pues festejando esta fecha importante. Hoy, 17 de agosto, Día del Médico Veterinario, un saludo para todos ellos, felicitaciones por esa gran labor. Y sobre todo también, quiero mandar un saludo a ese barrio de San Martín que siempre nos sintonizan, gracias. A mi amiga Margarita Natarén Trinidad, doña Margarita Natarén Trinidad y a su familia. Allá en San Martín. Por ahí se comunicó con nosotros el Campeche, que se está echando unas frías. ¿Cuándo? Le digo. ¿Cuándo? No, bueno. El Campeche Show. Quiere la canción de Como Agua en las Manos. Ahorita lo chicamos, ahorita nos vamos. Muchas felicidades allá para mi amiga Lucy Santos. ¿Qué pasó, mi amiga Lucy Santos? Creo que ya está cumpliendo 40 años. 40 años la mamá de mi buen amigo Gerard Cruz. Y un saludo muy especial también a toda su familia que disfrutaron unas ricas botanas, ¿verdad? Aquí en San Marcos, cerquita de la radio. Con un saludo para Gera, para su esposa. Ahí para toda su familia que nos están sintonizando. La familia Santos. Cruz Santos, ¿va? Ok. Bueno, de este lado, entonces la de Como Agua en las Manos. Y con esa canción, quiero mandar un saludo especial también. Allá en el centro, en el barrio de la Candelaria, atrás. No. Frente. Frente a la biblioteca de Cintalapa de Figueroa, Chiapas. Quiero mandar un saludo muy especial ahí en el mero centro de Cintalapa para mi estimado tío Panchito Zárate y doña Kenita. Ahí y a toda su familia, por supuesto. Todos sus hijos, sus nietos. Que siempre nos sintonizan también precisamente ahí, cerquita del Parque Central. Tío Panchito Zárate y tía Kenita, que les gusta bailar el ritmo de Como Agua en las Manos. ¿A poco no? Sácala a bailar, el que la pedala baila. A ver, ¿qué pasó, Borja? Y también el Campeche. Lo quiero de canción, su camión de Campeche. Colocho. Ya estabas. ¿Qué querés? ¿No querés? Bueno, vente para acá. Ahorita los vamos a este lado. Como Agua en las Manos se le va. Se le fue. Pero la canción. Bueno, de una vez. A la one, a la 23. 1, 2 y 3.

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0: poco no? En extremo seguimos contigo. Oye, oye, vamos, vamos. Mira, mira, mira. Oye, oye, oye. 4:37. 4:37. Oye, ¿sabes, sabes? Cosas de las que no necesitas sentirte culpable. A veces tú, yo, cualquiera de nosotros, la edad que tengamos, sí, a veces te necesitas culpable. No te sientas así. ¿Por qué? Mira, cosas de las que no necesitas sentirte culpable. Descansar antes de agotarte. A veces decimos, ay, es que ya me cansé. Ay, es que me duelen los pies. Ay, es que me agarró calambre. Ay, es que el otro. Me voy a sentar. No. Descansar antes de agotarte. Tu cuerpo no necesita llegar al límite para merecer ese descanso. ¡Claro! Decir que no para cuidar tu paz. Cada no a lo que te drena es un sí a ti mismo. Recuerda eso. También crecer a tu propio ritmo. Lo tuyo, lo de ellos, siempre les he dicho. Tu camino no llega tarde, solo porque se vea diferente al de los demás. Cambiar de opinión. Aprender cosas nuevas cambia tu perspectiva. Eso es crecimiento, no inconsistencia. Pedir ayuda. Cosas de las que no necesitas sentirte culpable. El pedir ayuda, necesitar algo, algún apoyo, no te hace débil. Te recuerda que eres humano. Terminar el día sin haber acabado todo. Nosotros, hoy no me dejas mentir. Ah, que no he barrido, no he trapeado, que no he lavado la ropa, que tengo que recoger allá, que el trabajo, que la oficina, que el mandado, que las cosas, que los hijos, que los pendientes. Terminar el día sin haber acabado todo. Tu valor no se mide por cuántas tareas contemplaste el día de hoy, si acabaste o no acabaste. ¿Sí? Terminar el día sin haber acabado todo, no te sientas culpable. Superar cosas, superar personas, lugares o versiones antiguas de ti. No todo está destinado a quedarse contigo para siempre. Nada es para siempre, todo se acaba en esta vida. Empezar de nuevo, comenzar otra vez, no borra tu progreso, no. Significa que elegiste no rendirte. La vida que estás construyendo también necesita espacio para el descanso, los límites, la amabilidad contigo mismo. Aprende, permítete ser humano. Eso significa ser suficiente. A veces te olvidas de eso, ¿verdad? Sí. Con tantos pendientes, con tantas cosas, con tanto trabajo, con tantas cosas. Se te olvida. Se me olvidó que existes. ¿Sí? Hay una canción que dice así. Pero bueno, así es que ya lo sabes. No te sientas culpable de lo todo. Lo tuyo, lo de ellos, lo dejo. Déjalo ser, déjalo ser. ¿A poco no? Oye, tengo que irme al corte correspondiente, pero regreso con saludos, claro, con complacencias. Vamos, con tenemos rola pendiente, tenemos saludos, tenemos eso y mucho más. En Comes al Extremo, en nuestro WhatsApp 968-125-1919. La colita se te mueve. Muévelo, muévelo, muévelo. En Comes al Extremo.
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0: Ay, ay, ay, uy, uy, uy, uy. Me recordaste a mi Chiapas, Lobita, que nos está sintonizando a través de nuestra página web. Gracias. Me recordaste esos sabores típicos, a esa comida sabrosa o a ese pendiente que tengo y que necesito que me envíen. ¡Ah! ¿Dónde estás tú? En Estados Unidos. 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
0: Y ahora sí, ya vamos de vuelta y de vuelta porque vienen los saludos y de este lado dice sí, Lobita, ¿qué pasó? Tenemos saludos. Y es que es el ritmo que tenemos en Cumbias al Extremo. Con saludos se ha venido ya en este momento. Oye, saludos ahí para mi amiga Liz, que precisamente ella es de Frutería Liz. Ahí nos anda sintonizando. Muchos saludos especiales ahí precisamente, ahí frente ahí con mis amigas de Pescadería San Juditas, mi amiga Doña Edith y su nuera Sarita, mis amigas. Doña Edith y su nuera Sarita son mis amigas ahí de Pescado San Juditas Tadeo y mi amiga ahí de la Frutería Liz, que ayer los saludé y que dice que siempre nos sintoniza en la tarde. Muchas gracias, mi amiga Liz. Gusto saludarle.
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0: También tenemos saludos para la señora Fabiola del Carmen Cruz Rodríguez, que el día de hoy es su cumpleaños. Aquí en la ranchería San Joaquín, de parte de toda su familia. ¡Velo, velo, velo! De una vez, Colocho. Una canción de cumbia, Lobita, ahorita lo vemos. La canción de la metralleta, nuestra buena amiga Ana Luisa, le mandamos un saludo especial. Una canción de Alex, dice, y su magia digital. Ok, en Santo Domingo, que por cierto va a estar ahí en nuestro Mangro Evento 51 aniversario. 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
0: Saludos para quién, para la señora Fabiola del Carmen Cruz Rodríguez. Sábado fue su cumpleaños a Rancho San Joaquín, dice, ok, el sábado fue, y hasta ahorita lo están saludando, qué bárbaro. Ya no quedó mole ni cochinito, ya no quedó naja pomaja. Allá para los amigos de Colón que nos andan sintonizando, muchas gracias, bueno, bueno, bueno, bueno, bueno.
4: Colompéate morena, sí.
0: Colompéalo moreno, no. Colompéalo. Allá para doña Eduvige, le mandamos un saludo. Doña Eduvige. ¿Cómo es que llama usted, doña Eduvige? Pero le mandamos un saludo muy especial. ¿Anda usted por acá todavía o ya se fue usted? Allá cerquita de aquí, cerquita de allá.
4: ¿Cómo empezamos el ambiente?
0: Ni adiós, dijo, ¿no? Ni adiós, dijo. Ah, saludos allá en San Francisco, allá cerquita de la Arturo Esquinca. Allá nos sintonizándonos Adrianita, Cami, el cuñado Guti, a todas las familias Zárate Pérez, a la familia Zárate Vera. Allá para mi familia, a mis amigos, la familia. La familia Vera Santos, allá en la 8 de enero. Entonces, ¿cuál tenemos pendiente? Pues la metralleta.
5: ¡La metralleta!
0: Yo una vez vamos a ir a complacer. Porque si no, el tiempo se nos va y no vuelve, vuelve, vuelve. Se va, se viene, te vas o te quedas, como la canción, ¿verdad? Sí. La metralleta. Ta, ta, ta, ta, ta, ta. A todas las que les gusta bailar la metralleta, esas mujeres que están ahí ahorita todavía lavando los trastes. Ay, no, acabas de desayunar, de comer y estás con los trastes. Ni modo, ni modos. Saludos para Susi y su abuelita Amelia que nos están sintonizando en Rancho El Recuerdo. Ok, de parte de Erwin.
5: Ahí viene.
4: De la cumbia.
5: 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Ta, ta, ta.

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0: Y eso es ¿A poco no? Seguimos contigo. 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
3: Más jóvenes han decidido no tener hijos y ello se refleja en la disminución de la tasa de fecundidad de los países integrantes de la Organización para la Cooperación y el Desarrollo Económico, que bajó de 3.3 hijos por mujer en 1960 a 1.5 en 2022. Especialistas explican que este descenso se ha reportado desde hace décadas. Factores económicos y psicológicos coinciden con aspectos que preocupan a los chiapanecos e influyen en su elección sobre ser madres o padres. Nuestro país muestra una reducción marcada en este rubro desde finales del siglo XX. Sin embargo, aún se mantiene como uno de los territorios con alta tasa de fecundidad en comparación con algunas regiones de Europa. De acuerdo con una encuesta de la Organización para la Cooperación y el Desarrollo Económico, 9 de cada 10 personas de entre 18 y 64 años se dijeron preocupadas por la inflación y lo caro de vivir, el cual se ha posicionado como el mayor riesgo en casi todos los países. Y es que, de acuerdo con especialistas, las nuevas generaciones se encuentran en contextos de gran competencia laboral y educativa, enfrentando obstáculos respecto al poder adquisitivo, formalización del trabajo e ingresos, lo cual interfiere en la idea de tener hijos o no. Hasta el siguiente comentario.
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1: ¡Somerón! En Cumbias al extremo estamos de vuelta, siendo las 5 de la tarde con 5 minutos, pero también vamos a platicar, a chismear, a desmenuzar, a despapelar, a enviar, a criticar. Esta jornada 4 del torneo de la apertura 2026 de la Liga MX, precisamente relevante este fin de semana. El América en la cima de la tabla general con 10 puntos, aunque a muchos le duele el estómago todavía por esa información. ¡Ah, no es cierto! Para los que saben antiamericanista y vos lo ves, yo no soy nada, pomada. Yo no sé si tú, bueno, yo no soy antiamericanista. Así, señores, señoritas, abuelitos. Atención, mucha atención. Hay unos que no dieron, pero ni la hora. Hay unos que no metieron, pero ni las garras. Y hay unos que metieron y dieron el todo por el todo, señores. El sábado estuvo jugando. ¿Quién jugó? El Atlante.

Así, ahora Colocho, sí, ahora sí. Es que este Colocho no es un abusado. El Atlante contra el Toluca. Así merito es. Estuvo bueno. Estuvo reñido. A ver. Ahorita lo vamos a checar, Colocho, de este lado, porque de este lado no. Acá está. Acá estás. Bueno. Ahorita lo checamos, precisamente relevante, los resultados que sucedió en lo que fue la Liga MX. Muchos resultados increíbles. El Atlante contra el Toluca, los choriceros del Toluca, el 0-0 se vivió, se dejó venir el 0-0. Muchos esperaban más del Toluca, la verdad. En los que sí, de verdad, se la rifaron, no sé qué santo y qué rameado se pegaron, fueron los de Monterrey, increíble, pero cierto. 6-1 con los señores de FC Juárez. Nanda, comadre. 6-1 Monterrey contra Juárez.

0: ¡Qué bárbaro! El Atlas contra Tigres, eso subo al revés el asunto. Muchos daban el resultado del 2-1 a favor de Tigres cuando fue en esta jornada 4. Al revés sus calzón. El 2-1, pero a favor del Atlas. Los que de verdad, qué bárbaro, esos quieren una remiada, una sacudida, son los del Pumas contra los de Querétaro. Fue el 0-0, uno de los marcadores de 0-0 de este fin de semana. La América, como les comentaba yo, está en la posición número 1 porque ellos subieron a favor de 3-0 ante el Atlético San Luis. Sí, señor, sí, señor. Los que están contentas también, contentos, son mis amigos de las Chivas Rayadas del Guadalajara. Chivas contra Santos, 1-0. Tijuana contra la Máquina del Cruz Azul, eso sí, se le volteó el asunto porque muchos le apostaban en el Cruz Azul, la Máquina del Cruz Azul a su favor, pero no, el 2-1 fue a favor de Tijuana. Y hoy estará jugando Necaxa contra León a las 7 de la noche, señores, pendiente, pendiente. Comparte, comparte, informa, informa. Así es. Información real al momento de esta jornada 4 a través de Extremo Sintalap 89.9 FM. Así es, señores. ¿Lo viste? ¿Escuché bien? ¡Ah, ya, vos! Sí, el América se mantiene líder. Sí, sí, ya, ya, ya, ya, ya, ya. Ya no te estés emocionando tanto, vos, ya. Vos sos del América, ¿no? No me querés, jugar mi cabeza. Pero bueno, así, manito, es las cosas de la vida real a través de 89.9 FM. Muchas gracias a los que lo están sintonizando. Por ahí, muchos le atinaron, muchos no le atinaron a lo que fue la Liga MX, a los resultados. Y si sí, y apostaron, paguen, ¿eh? Eso sí, por favor, hay que pagar si hicieron sus apuestas. Porque hubieron muchos resultados increíbles que no lo esperaban muchos. Pero bueno, a través de Extremo Zitalapa, continuando con más, nos vamos al corte. Son las 5:10.
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¿Y a poco no en extremo? Y es esa rica salsa. Deddy Montoño, si fallazo, fui para ti a través de Extremo Cintalapa en 89.9 FM, continuando con la programación. ¿Cómo es al extremo? Come tropical, salsa y merengue. Viene, inténtalo tú. De los teles en 89.9 FM, vamos a complacer. Y saludos para su papá Jorge Roque Ocaña y su mami María Elena. A su hermanito Luis, que nos están sintonizando a través de Extremo. ¿A poco?

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0: Ellos son los señores de los Carques, el ritmo inigualable, claro, el ritmo que caracteriza a los Carques. Y pela su mazorca ahora, ¿qué pasó? Así nos llevamos ya, ¿no? Sácala a bailar, pídeme tu rola tú también. Mándame tu WhatsApp, mándame tus saludos y recuerda que hoy es lunes de Tianguis al Extremo, de 6 a 6.30. No, de hoy es de 6 a 7. Lo que son los viernes es de 6 a 6.30, por ahí nos preguntaban, claro. Y obviamente hoy, lunes y miércoles, es de 6 a 7, Tianguis al Extremo. Mándele saludos ahí a la comadre. Comparta la información. Seiko Rechepe, di. ¿Sabes qué, Lubito? Hoy mi abuelita hizo tamales de chipilín, tamal de no sé qué. Hay pan. Y el número telefónico es para los pedidos, claro. Mañana va a haber empanadas, mañana va a haber bolis, mañana voy a vender pollo, no sé, lo que tú vayas a vender, 5 soexa tienes, el extremo tiene para ti ese programa, así es que ya lo sabes, corran la voz. Quiero vender una estufa, quiero vender unas llantas, quiero vender una bicicleta, quiero vender unos zapatos, eso tú me puedes mandar. Eso sí, ¿cuáles son los requisitos? Nada más, el nombre de quien lo vende, número telefónico y... Y lo que estás vendiendo, claro, obviamente, eso es que ya lo sabes. Vámonos a ver, tienes el extremo de 6 a 7, corre la voz. Escríbenos, mándanos su WhatsApp.

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2: Ay, uy, uy. Allá para los amigos del Guapinol, los amigos ahí de la Corona de Sinaí, los amigos de la Leona Micario que siempre nos sintonizan. Camino Viejo Velardo. Ahí los amigos de la 10 de abril, claro, en Las Garzas. Aquí en la Flores Magón, que también siempre nos sintonizan. En la Albores Guillén, en la Corona del Carmen.
7: Fuego en la cintura.
2: Oye, recuerda que te invitamos previo a lo que es el Tianguis al Extremo. Este programa que te transmite lunes y miércoles de 6 a 7 de la tarde noche con tu amiga La Loba, precisamente para que tú puedas vender, comprar, vender, ofrecer. Sí, buscar también se vale en Tianguis al Extremo. Solamente nos tienes que mandar el WhatsApp 968-125-1919 o bien marcarnos al 423-41. Decirnos quién está vendiendo. ¿Quién está vendiendo? ¿Qué estás ofreciendo y tu número telefónico? Un ejemplo, ¿qué dice la tía que mañana va a haber tamalitos de chipilín? Bueno, pedidos al 9 no sé qué. Tu número telefónico. El contacto directo es entre ustedes, entre comprador y vendedor. Nosotros no nos metemos mano ahí. Si lo quieren dar más barato y lo quieren dar más barato, más caro, ese es su rollo. Ah, no es cierto. Nosotros nada más hacemos lo que es la publicidad. El tiendes al extremo, queremos que tú te anuncies con nosotros totalmente gratis. Por ahí nos preguntaban, hey, Lobita, ¿tiene un costo? ¿Cómo vas a creer? Jamás. Si tú quieres, dices, bueno, ah, es que mañana va a haber bolis, es que mañana va a haber panes, es que mañana voy a vender pollo, es que mañana va a haber carne de coche. ¿Verdad? Sí. Es que mañana voy a vender chicharrín allá en la esquina del parque, o voy a ir a vender al mercado allá en la esquina, voy a ir a vender arroz con leche. También se vale. Anúnciate con nosotros totalmente gratis. Corran la voz con los amigos, con los familiares. Mándenos un WhatsApp en el programa de 6 a 7. Si tú quieres vender, si quieres comprar o andas buscando algún producto, también lo puedes anunciar aquí con nosotros. Al Extremo, buenas tardes.
8: Buenos días, Karina. Buenas tardes, Cari.
2: Dime.
8: ¿Crees que me puedes pasar una cancioncita?
2: ¿Cuál?
8: Mi cúmplice de los Cardenales.
2: ¿Cuál?
8: Mi cúmplice de los Cardenales.
2: ¡Cómplice de los Cardenales!
8: Ajá.
2: Bueno, ahí te lo mandamos, Pedro.
9: Dale, vale.
2: Recuerden que estamos en Cumbre Tropical, salsa y merengue. Bueno, entonces, seguimos con más de la buena música. Y los Cardenales no son cumbia ni tropicales, salsa ni merengue. ¡Para pues, abusado! Ritmo de fuego y candela, fondo musical de la Sonora Dinamita. ¡Chun, dos, chun, dos, tres!
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2: Oye, recuerda, pues envíalo por ahí, chisméalo, compártelo, infórmale a la vecina, al amigo, al familiar, el que tiene un negocio, vende aguacate, vende lote, vende picte, vende, véndelo en tianguis al extremo. Mándanos su WhatsApp 968-125-1919, márcanos el 42341. ¡Ay! Vámonos cambiando de música porque ahí viene la Sonora. México, y esto que es un cover, se llama Sin Él. ¿A poco no?

0: ¿Y a poco no en extremo? Seguimos contigo, ya son las 5 de la tarde, 48 minutos. A ver, Colocho, tenemos saludos de este lado, dice 1, dice 2, dice 3, dice 5, hoy tenemos... Y 1, y 1, 2, 3. Tenemos saludos para la familia Cruz Lázaro, que nos sintonizan en Francisco y Madero. Y una canción de La Metralleta, como dijera mi cuñada, La Metralleta... Ya lo pasamos, ya. ¿Cómo? Sí, fue una de las rolas que estuvimos complaciendo al inicio del programa a las 4 más 4, 15, 4, 20 más o menos. Ah, pues, ¿dónde andabas? Que no me estabas oyendo, escuchando. Pero bueno, si me la quieres que te oficie, yo con mucho gusto te mando otra rola, ¿sale? A San Francisco y Madero, la familia Cruz y Lázaro. Nos están acompañando, gracias. Para los amigos de Villaflores que siempre nos acompañan también, gracias. Ya vamos a irnos al corte correspondiente. Se va el amor, se va el saludo, se va.
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0: Ahorita vamos a irnos bailando de una vez, pero recuerda que de 6 a 7, lunes y miércoles, vamos con el programa Tianguis al Extremo. Si tú quieres vender, quieres comprar, andas buscando algún producto y bueno, pues dices, o quieres donar un medicamento, donar algunos productos, pues también es momento del Tianguis al Extremo que tú te comuniques con nosotros al 968-125-1919. Claro, va a haber venta hoy, va a haber taco preparado, va a haber empanada también, anúncialo, es totalmente gratis. Porque por ahí nos preguntaban, Lovita, que cuánto sale. No, ¿cómo vas a creer? No, Tianguis al Extremo es un programa hecho para ti, hecho para todos los amigos emprendedores, para todos los amigos que les gusta el negocio, claro. O sea, es que ya lo sabes, tú anúnciate aquí en Tianguis al Extremo. Vámonos al corte, pero voy al corte correspondiente porque ya solamente 10 y las 6 de la tarde.
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0: ¿Y a poco no? Ya estamos de vuelta, ya de vuelta de San Miguel, siendo ya las 5 de la tarde, 5:56. ¿Qué hora son? ¿Lo va? 5:56. ¡Boh! 5:56. Sí. Saludos allá a Ponce que nos están sintonizando. Hola, Novita. Hola, ¿qué pasó? ¿Qué pasó? Ay, saludos cordiales ahí para mis amigos los Tequis también que nos están sintonizando. ¿Quieren ahí a bordo? ¿Quiénes andan en turno los Tequis? Mis amigos del transporte colectivo también, claro. Le mandamos un saludo especial para ellos. A todos los que están ya por entregar turno. Y otros ya casi iniciar su turno, ¿verdad? Sí. Unos ya están tomando su café. Sí, con unas tortillas calientitas, un frijolito refrito. Sí, y una salsita de ese de chirmol, ¿vale? ¡Oh, chirmolito! Con harto cilantro y cebolla. Oh, cómo está de cara la cebolla otra vez, ¿no? Ya subió el tomate, ya. Bueno, el tomate del precio que tenía ya bajó. Por ahorita está subiendo otra vez. Ahorita ya la cebolla subió. La papa. Vamos mejor a la fiesta. La boleada de Mario Polo. Y con esto ya me voy. Pero volveré al tianguis, al extremo. ¿A poco no? Corre la voz. 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